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0: Es la hora 20:25 minutos.
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2: Dios está presente y viva Jesús en nuestros corazones para siempre. ¿Cómo están nuestros queridos oyentes, nuestras queridas oyentes que ya están acá en el programa El Poder de la Fe que realiza? Iniciamos con esta pequeña oración, pero que tiene una gran fuerza espiritual, que fue nuestro saludo legionario. Pero vamos a volverlos a hacer ustedes para que también aprendan y puedan iniciar así con nosotros. Dios está presente y viva Jesús en nuestros corazones para siempre. Queremos agradecer a todas las personas que están en la sintonía con nosotros, que ya están conectadas con nosotros en Santa Cruz de la Sierra por la Radio Tropical 95.2 de lunes a viernes de 7 a 7:30 de la noche. Y nos encontramos también en La Paz y El Alto en la Radio Cana 98.5 FM de lunes a viernes de 5:30 a 6 de la mañana. Sábado y domingo de 8:30 a 9 de la noche. Los queremos invitar a ustedes a poder también seguir esa transmisión en vivo por YouTube en La Religión de Dios Bolivia. Y también puede visitar nuestras redes sociales. Nos encuentra en Facebook, TikTok, Instagram. Toda la labor que nosotros realizamos como Legión de la Buena Voluntad nos encuentra con LBB Bolivia. Me presento, soy Malena Velázquez, conduzco el programa el día de hoy desde la ciudad de La Paz. Vamos a nombrar el programa, el tema que nosotros tenemos el día de hoy, que nos dice los fundamentos para la buena conducción de la familia. Y juntos vamos a contestar las siguientes preguntas que nos dice: ¿qué nos enseña Jesús sobre dar con el corazón y no solo con lo que nos sobra? Y ¿qué podemos compartir con los demás, aunque sea poco, para hacer el bien? Bueno, son preguntas que ustedes ya pueden ir contestándonos por el celular de la radio 6910-7575, que a continuación nos va a reiterar Briana.
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2: Bueno, ahí está nuestro número de WhatsApp 6910-7575 para que usted se ponga en contacto con nosotros. Y bueno, desde este momento ya iniciar nuestro estudio, vamos a invitarlos a cada uno a preparar nuestra mente y nuestro corazón a Jesús. Si es posible, los que puedan cerrar sus ojos por unos instantes, respirar profundamente, dejemos de lado las preocupaciones del día de hoy. Entreguemos estas preocupaciones a Jesús, ¿no? A nuestro santo de devoción, confiando siempre plenamente en su amor y en su amparo divino. Como nos enseña nuestro eterno líder espiritual, el hermano José de Paivaneto, Jesús es el gran amigo que no abandona a un amigo en el medio del camino. Y aquí nosotros tenemos la certeza. Entonces dispongamos nuestro corazón para vivir este momento de reflexión, estudiando su santo evangelio y Apocalipsis a continuación. Pero vamos juntos a hacer un minuto de silencio con Jesús.

0: pueblo. En la religión de Dios, del Cristo y del Espíritu Santo, estudiamos el Evangelio Apocalipsis de Jesús en espíritu y verdad, a la luz de su nuevo mandamiento: amaos como yo os he amado. Solamente así podréis ser reconocidos como mis discípulos, que se encuentra en el Evangelio del Cristo según San Juan, capítulo 13, versículos 34 y 35.
1: Y bueno, nosotros, dentro del tema del día de hoy, los fundamentos para la buena conducción de la familia, estudiaremos en el Santo Apocalipsis de Jesús, capítulo 2, versículos del 8 al 11. Usted, querido oyente, ya puede tener cerca suyo la Biblia Sagrada para acompañarnos o bajar un aplicativo en sus celulares. Vamos a escuchar la carta de Jesús a la iglesia en Esmirna. Y nos enseña: escribe al ángel de la iglesia en Esmirna. Así dice el primero y el último, el que estuvo muerto y ha vuelto a vivir. Yo conozco tu tribulación y tu pobreza, aunque en realidad eres rico. Sé cómo te calumnian los que dicen ser apóstoles, pero en realidad no. Son apenas una sinagoga de Satanás. No tengas miedo de lo que vas a sufrir, pues el diablo pondrá prueba de alguno de ustedes y los echará en la cárcel, y allí tendrán que sufrir durante 10 días. Sé fiel hasta la muerte y yo te daré la corona de la vida. El que tenga oídos, que oiga lo que el Espíritu dice a las iglesias del Señor. El que salga vencedor no sufrirá el daño de la segunda muerte. Y bueno, es un pasaje bastante fuerte, ¿no? Que es la carta de la iglesia en Esmirna. Y aquí encontramos también, aparte de la fortaleza de este mensaje, ¿no? Encontramos esperanza, ¿no? Jesús aquí nos habla de que muchas personas van atravesando pruebas, ¿no? En el camino. Pero en lugar de decir que las pruebas van a ser difíciles, nos invita a que nosotros nos permanezcamos más fuertes, ¿no? Y acá nos dice: sé fiel hasta la muerte y yo te daré la corona de la vida eterna. Entonces ahí está la recomendación, que nosotros debemos ser fieles, porque Él, porque Jesús conoce nuestras luchas, Él jamás nos abandona, ¿no? Entonces, sin duda alguna, nosotros debemos tener en nuestra familia también, como nos dice, ¿no?, el tema del día de hoy, los fundamentos para una buena conducción de la familia. Entonces, en la familia es donde nosotros tenemos que tener el amor como base, ¿no? Este fundamento primordial. Pero también tenemos que tener esta fidelidad, este respeto, ¿no?, el diálogo, esta confianza en Dios. Aquí Jesús nos enseña que en medio de las dificultades no podemos perder la fe, pero tampoco podemos perder el ánimo, ¿no? Una familia realmente permanece unida cuando todos los integrantes de esta aprenden a apoyarse, aprenden a comprender, a caminar juntos, porque cada uno de nosotros tiene una agenda espiritual, pero esta agenda espiritual lo supimos realizar desde el mundo espiritual antes de venir aquí al planeta Tierra. Entonces ya estaba escrito que todos nosotros íbamos a tener los padres que tenemos, íbamos a tener los hijos que tenemos, las personas que conocemos el día de hoy, estaba escrito que íbamos a estar juntos, ¿no? Y también juntos en los momentos más difíciles. ¿Por qué no? Porque nosotros tenemos que aprender a crecer espiritualmente. Por eso el hogar se fortalece cuando cada uno de sus integrantes pone en prácticas estas enseñanzas de Jesús, ¿no? Con pequeños gestos de amor, de comprensión, de paciencia. Y así se llega a convertir en un lugar donde todos pueden realmente crecer espiritualmente y encontrar esta fuerza para poder enfrentar estos desafíos de la vida. ¿No es así, Marcos?
2: Es así.
1: Acá tenemos un pequeño desafío con el internet, ¿no? Y bueno, los desafíos vienen así, como estamos pasando en este momento, ¿no? Cuando la señal realmente es muy baja, el internet llega a fallar, pero no pasa nada. Aquí nosotros continuamos explicando acerca del Evangelio, del Apocalipsis del día de hoy. Entonces, cuando nosotros llegamos a tener este hábito también en la familia de la oración, con fe, con sinceridad, fortalece nuestra confianza en Dios, ¿no? Nosotros encontramos esta serenidad y este valor para nosotros mismos como familia poder enfrentar las dificultades, los desafíos. Entonces, también pongamos en práctica la oración porque nos recuerda que nosotros nunca estamos solos, ¿no? Que Jesús camina de nuestro lado y es precisamente esta perseverancia que nuestro eterno líder espiritual nos trae aquí una enseñanza bastante importante y vamos a leer un pequeño fragmento del libro La esperanza no muere nunca del hermano José de Paivaneto que nos dice palabra de perseverancia, coraje y fe. Y él nos enseña, en el tercer tomo de las sagradas directrices espirituales de la religión de Dios, del Cristo y del Espíritu Santo, registré la siguiente lección que nos enseña. Las pruebas existen en nuestra instrucción espiritual, debido a sus efectos, somos convocados de hacer nuestra urgente elección. Y nosotros, desde hace mucho, elegimos depositar la confianza en Jesucristo. Con Él, todos aprendemos a guardar la palabra de su perseverancia, que fortalece nuestro coraje para soportar todo con serenidad, a fin de enriquecer espiritualmente todavía más a los que tienen la fe que realiza y a los que necesitan tener fe, por lo tanto, a toda la humanidad. Antecediendo al maestro dolor, el amor se presenta en nuestra redención. Por ello, la religión del tercer milenio vino a la tierra antes que la gran tribulación y que el Armagedón, a fin de preparar a los simples de corazón mediante el testimonio de perseverancia del Apocalipsis Redentor para vencer con Jesús en el alma. La carta del Cristo de Dios a la iglesia en Filadelfia, Apocalipsis de Jesús, en el capítulo 3, versículo 10, el divino taumaturgo nos conforta y nos anima, que nos dice: por cuanto has guardado la palabra de mi perseverancia, yo también te guardaré a la hora de la prueba que ha de venir sobre el mundo entero, para probar a los que habitan sobre la tierra. Y bueno, qué hermosa reflexión nos deja una vez más nuestro eterno líder espiritual, el hermano José de Paivaneto, ¿no? Porque las pruebas forman parte de nuestra vida, ¿no? Pero estas pruebas no tienen la última palabra y nosotros no debemos dejarnos vencer por estas pruebas. Cuando mantenemos nuestra confianza en Jesús y nosotros perseveramos en el bien, nuestro espíritu se fortalece, ¿no? Y también fortalece el espíritu de nuestra familia, pero tenemos que empezar por nosotros mismos, ¿no? Realizando la primera caridad, cambiando nosotros, y así vamos a fortalecer también nuestra familia y hacer que nuestra familia llegue a encontrar este fundamento firme para que puedan seguir adelante, ¿no? Entonces, que esta enseñanza del día de hoy nos anime a no desanimarnos jamás, ¿no? Porque quien permanece siempre en Jesús, en sus enseñanzas, quien pone como fundamento principal a Jesús en su familia, llega a descubrir que incluso en las mayores dificultades siempre va a haber este camino de esperanza, ¿no? Y de amor y de victoria espiritual, que es lo que Jesús quiere. Entonces ahí sigamos siempre adelante, que como cabezas de hogar, nosotros podamos dar este ejemplo de victoria. Y bueno, nosotros queremos saber qué opinan nuestros queridos oyentes que están en la sintonía con nosotros, que nos escriben también en YouTube y nos escriben al WhatsApp.
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1: Y ahí está nuestro número de WhatsApp 6910-7575 para que usted se ponga en contacto con nosotros. También nos puede escribir en este momento en la página Religión de Dios Bolivia, que nosotros vamos a estar atentos a sus comentarios. Y por qué no, también en el Facebook de LBB Bolivia. Queremos agradecer a nuestros queridos oyentes que están en la sintonía con nosotros. André Franchi, que nos sintoniza desde Santa Cruz de la Sierra, Bolivia, y nos dice, Dios está presente. También queremos mandar un saludo a Joseph Gavi, que nos dice, en sintonía, pido por la salud de los soldaditos de Dios, Jesse, Maya y Jesús. Vamos a estar también en oración por ustedes, a todos nuestros queridos oyentes que están con nosotros, a la señora Celina Santana Franchi, que está también con nosotros desde Gloriñas. Bueno, llegamos a un momento bastante especial, que es el momento de cantar. Vamos a escuchar la música legionaria El Paráclito, música de Milton Duarte, letra José Persufino Neri, en la interpretación de la familia Damasio de Araujo, Arlando Ferreira de Sao Paulo, Brasil, y el coro ecuménico Buena Voluntad. Acompañemos esta canción.

0: Y acabamos de escuchar la música legionaria El Paráclito, música de Nilton Duarte, letra José Barzanulfo de Neri, en la interpretación de familia Damasio de Araujo, Arlando Ferreira de Sao Paulo, Brasil, y el coro ecuménico de la Buena Voluntad de Belo Horizonte, Goianias, interior de Sao Paulo, Manaus y Porto Alegre. Y bueno, nosotros ya así preparados y fortalecidos, llegamos al momento de la unción ecuménica de la religión divina. Los invitamos a que usted pueda tener cerca suyo un vasito con agua, un recipiente, para poder ser fluidificada en este momento. Vamos todos juntos a prepararnos con mucha confianza y fe en Jesús.
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0: Y en este momento ecuménico de oración, elevemos nuestro pensamiento, nuestro corazón al Padre Celestial, agradeciéndole por el inmenso amor con el que Él nos acompaña todos los días. Pidámosle que Él siempre nos ayude a vivir la caridad completa, aquella que nace del corazón, que se expresa con respeto, con solidaridad, con amor al prójimo. También vamos a pedir por todas las familias que están atravesando dificultades, ya sea en su salud, en lo económico, aquellas personas que se encuentran enfermas, por todas las personas que necesiten esta esperanza y este consuelo en su corazón. Vamos a pedir para que Dios nos dé esta fortaleza, para que nuestra fe sea mucho más grande y que nos inspire a que nosotros podamos ser esos instrumentos de paz, de amor y de buena voluntad para nuestro prójimo. En la poderosa cadena ecuménica de oraciones, nosotros pediremos por los siguientes hermanos y hermanas: por André Franchi, Tiago Fernández, Ángel Rodríguez, Nora Cuno, por Malena Moscoso, Anaí Velázquez y por todas las personas que están acompañando el programa en este momento. Y en la gran patria espiritual, porque los muertos no mueren, pediremos por Carlos Velasco Zapata, Marina Láquez. Además de los miles de otros nombres inscritos en el Sagrado Libro de Oraciones de la Religión Divina, vamos juntos a acompañar la oración al Cristo con decisión, en la voz del joven legionario Caleb Cruz. Vamos juntos a hablar con Dios.
1: Vamos a orar con Jesús.

al Cristo con decisión. Esta oración fue elevada al Cristo por Pai Vanetto en la Plaza San Martín, Buenos Aires, Argentina, el 15 de mayo de 1996, en un momento desafiante de su vida. La vida pasa y el dolor intruso hiere el corazón, mas la fe aviva al alma que padece y la apunta al camino de la redención. Y el espíritu porfía porque confía en el Salvador y con fuerza marcha, con devoción avanza y al Cristo alcanza con decisión.

0: Y llegamos al final del programa El Poder de la Fe que realiza. Queremos agradecer a todos nuestros queridos oyentes que estuvieron en la sintonía con nosotros. Y a continuación, antes de finalizar, los invitamos a poder recibir estas palabras de nuestro eterno líder espiritual, el hermano José de Paivaneto, en la voz de un soldadito de Dios.
1: Nos enseña el hermano Paivaneto: no hay magia más poderosa que la práctica del bien.
0: Y queremos agradecer también al equipo técnico de la Radio Tropical, de la Radio Cana, que gracias a ellos nosotros podamos llegar hasta sus hogares. Los invitamos a que puedan sintonizarnos el día de mañana, tanto en la Radio Tropical como en la Radio Cana. Agradecemos a nuestro equipo 100% Jesús también, que está detrás de toda la producción y la musicalización del programa. Y nos despedimos de todos ustedes deseándoles siempre una tarde bendecida con Jesús. Y vamos todos adelante, porque Dios está presente y viva Jesús en nuestros corazones para siempre.
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3: Es la hora 21 en punto.
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0: Es la hora 21, 25 minutos.
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15: 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No entiendo.

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1: Es la hora 21:55.
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0: Es la hora 22, 25 minutos.
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0: Genial.
1: ¡Viva Leo!
0: ¡Viva México!
1: ¡Viva México, sí señor!
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0: Es la hora 23, 25 minutos.
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0: Muchas gracias, Leo. Me da mucha alegría esto, ¿sabes?
1: Gracias. 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

0: Gracias, Panito, Dios te bendiga.
1: Gracias, hermano, gracias.
0: Qué lujo. Mi hermano, mi amigo. Dios te bendiga, Panito.
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0: Es la hora 2 en punto.
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1: Es la hora 3 en punto.
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1: Es la hora 4 en punto.
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0: Es la hora 5:24 minutos.
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3: Hola a todos, muy buenos días, muy buenas tardes, muy buenas noches. El programa El Poder de la Fe que realiza sale por las frecuencias de La Paz de Santa Cruz en diferentes horarios y nosotros estamos muy contentos y muy felices de contar con su audiencia, de contar con su apoyo. Bueno, es importante siempre mencionar que ese programa El Poder de la Fe que realiza es una producción de la Legión de la Buena Voluntad bajo los fundamentos de la religión de Dios, del Cristo y del Espíritu Santo, cuyo fin es comunicar el ecumenismo de Jesús, mostrando su influencia en todas las áreas del saber. Y quien creó ese programa fue nuestro líder espiritual, nuestro querido hermano José de Paiva Neto, que nos trae, ¿no?, esta gran misión de propagar el mensaje de Jesús diferente, por diferentes medios, siendo una de ellas por medio de la frecuencia de radio. Así que invitamos a que usted pueda conocer más acerca de la religión de Dios, del Cristo y del Espíritu Santo. Puede buscar en Google religiondedios.org y ahí va a tener información de todos los países donde la religión divina se encuentra. También invitamos a usted a acompañar el trabajo que realiza la Legión de la Buena Voluntad hace 40 años en Bolivia y gracias al apoyo de la misma población boliviana, que ese trabajo solidario, ese trabajo transformador, que no solo lleva un plato de comida a la gente, a las familias, a los niños que más lo necesitan, sino demuestra para ellos que la pobreza, que la vulnerabilidad social es momentánea y que por medio de los valores, de la educación, esas familias, estos niños van a cambiar su vida para mejor. Agradecer a nuestro líder espiritual, el presidente de honor y consolidador de la Legión de la Buena Voluntad, el hermano José de Paiva Neto, quien trajo la LBV a Bolivia. Hoy, él se encuentra allá del otro lado, ¿no? Y sigue orando y mirando a cada uno de nosotros, inspirando nuestros pasos. Y hoy nosotros tenemos el actual presidente de la institución, nuestro querido hermano periodista y conductor de radio, el hermano Francisco Perioto, quien está de aniversario en el día de hoy. Y desde Bolivia le mandamos un fuerte abrazo y nuestras mejores vibraciones de paz a su corazón, ¿no? Al corazón de nuestro querido presidente, el hermano Francisco Perioto. Hoy tenemos un programa muy especial donde vamos a estudiar dentro del septiembre amarillo, ¿no? Ese septiembre que nos recuerda sobre la importancia de seguir viviendo, que vale la pena luchar por la vida, que los desafíos no nos deben bajonear. Vamos a estudiar en el blog paivaneto.com en el día de hoy. Pero bien, hoy me quiero presentar. Usted ahí del otro lado que nos está acompañando debe estar preguntando, ¿no? ¿Quién está conduciendo el programa en el día de hoy? Bueno, me llamo Amanda Araújo, estoy siempre aquí presente participando en el programa El Poder de la Fe que realiza, en esta conducción siempre de paz, y siempre recalco, el programa se hace en conjunto, hacemos aquí desde los estudios y usted desde su casa, de su trabajo, del micro, en la calle, donde quiera que usted se encuentre, también es conductor, también participa con nosotros. Así que ustedes que nos acompañan todos los días, usted que sintonizó por primera vez, este programa lleva paz, lleva conocimiento espiritual a todos aquellos, ¿no?, que están abiertos a escuchar de manera ecuménica, de manera fraterna, sin importar su creencia, su religión, porque somos hijos de un único Dios, nuestro Padre que está en los cielos, y debemos tener esa convivencia sana, sin pelear en nombre de Dios, sino respetando y contribuyendo, ¿no?, el conocimiento que yo tengo, que vamos a hablar en el programa y hablamos todos los días, que usted también pueda compartir su conocimiento con nosotros, desde su vivencia, desde su creencia, y también puede pedir oración, a veces a un hijo que está enfermo, una madre, alguien de la familia que está enfrentando un desafío, usted nos escribe por el celular 6910-7575, 6910-7575. Haga su pedido de oración, mande sus comentarios, no mande sus saludos para que podamos nombrar aquí de lunes a viernes y de sábado y domingo durante todo el programa El Poder de la Fe que realiza. Bueno, como yo comentaba al principio, hoy tenemos un tema muy importante donde estamos recordando todavía el septiembre amarillo, porque el septiembre no terminó, ¿no? Aunque el día 10 es el Día Mundial Internacional de la Prevención del Suicidio, todo el mes de septiembre es dedicado para recordar que por la vida vale la pena luchar, que es una enseñanza que nos trae la religión divina y la legión de la buena voluntad. Hoy el tema a favor de la vida contra el suicidio, que es un artículo que se encuentra en el blog paivaneto.com. Usted también puede acceder desde su casa, blogpaivaneto.com, y así acceder, no tener en sus manos, en su computadora, tantos conocimientos espirituales para su evolución, para su aprendizaje aquí en la Tierra. Bueno, ya repetí, pero voy a mencionar otra vez, comuníquese con nosotros, participe del tema, mande sus aflicciones, mande sus preguntas, mande los saludos, mande pedidos de oración para que nosotros podamos nombrar aquí durante todo el programa. Bueno, celular 6910-7575. Y vamos a reiterar el número con Briana para que usted lo memorice y nos escriba en el día de hoy.
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3: Muy bien, 6910-7575. Y antes de dar inicio a la lectura del estudio en el día de hoy, vamos a hacer un minuto de silencio, ¿no? Todos los días el programa El Poder de la Fe que realiza le hace esa invitación para que podamos sacar, dentro de las 24 horas que nosotros tenemos en el día, que podamos sacar apenas un minuto para hablar con Dios, para hacer nuestra súplica, para hacer nuestros agradecimientos, para hacer nuestros pedidos a Jesús, siempre con la seguridad de que Él nos va a atender. En el día de hoy, Señor Jesús, te queremos pedir que pueda amparar, que pueda bendecir a cada uno de nosotros. Y aunque enfrentemos las luchas más difíciles, que aunque nosotros enfrentemos los mayores desafíos de nuestra vida, que podamos recordar que vale la pena vivir, que vale la pena buscar la victoria, que vale la pena seguir adelante. Obviamente que vamos a tener momentos desafiadores, de sufrimiento, pero jamás, Señor Jesús, nos permita que esos malos sentimientos domine nuestra vida, domine nuestra existencia. Por eso, en este minuto de silencio, vamos a pedir que puedas poner tu mano protectora sobre cada uno de nosotros e iluminar nuestra mente, iluminar nuestro camino hacia la victoria, recordando que ningún desafío, ningún sufrimiento es eterno. Todo tiene un tiempo para culminar. Y por eso entregamos en tus manos, Divino Maestro, todas nuestras tristezas, todas nuestras súplicas, nuestros desafíos, con la seguridad de que tú, Divino Amigo, Jesús, nos va a traer alegrías, nos va a traer salud, nos va a traer soluciones fundamentadas en el amor divino. Vamos juntos a hacer un minuto de silencio con Jesús.

0: Muy bien, luego del minuto de silencio, vamos juntos a dar inicio al estudio en el día de hoy, en el título A favor de la vida contra el suicidio. Es un mensaje que se encuentra en el blog paivaneto.com. Y dice el hermano José de Paivaneto, quien escribió ese artículo inspirado, muy inspirado en Jesús. Y él nos habla así. Actualmente, no es raro encontrar a alguien desesperado, desilusionado y desanimado, preguntándose, ¿para qué luchar tanto? ¿Valdrá la pena todo eso? Si el mundo se va a acabar, como dicen por ahí, ¿para qué seguir? Mis amigos y mis hermanos, mis hermanas y mis amigos, si es ese su caso, sepa que, ante todo, el planeta no se acabará tan pronto. Como aprendemos en la Legión de la Buena Voluntad, lo que va a terminar es el mundo de la maldad, esa terrible situación que casi lo está llevando a la ruina. Fíjese que, sobreponerse a todo eso que lo aqueja. Pero atención, el fin del cuerpo no es el fin de cosa alguna. Como nos enseña la religión de Dios, el amor divino. No hay muerte en ningún punto del universo. El que piensa liberarse del sufrimiento mediante el suicidio, se llevará una espantosa sorpresa. Se encontrará más vivo que nunca y sufrirá las consecuencias de su acto de rebeldía contra la voluntad de su creador. Alciro Sarú, fundador de la Legión de la Buena Voluntad en Brasil, nos enseña que el suicidio no es la solución para congojas de nadie. Y el artículo sigue, pero vamos a hacer una pausa para esta primera lectura que ya nos trae grandes enseñanzas. Mira, mi querido amigo, mi querida amiga, como dice acá el hermano Paiva, usted que nos está escuchando, amigo oyente, sea cual sea el sufrimiento que usted esté enfrentando, el desafío, o está como inicia aquí el autor, ¿no? El hermano Paiva dice, siempre vamos a encontrar a alguien que está desesperado, y ese alguien también puede ser nosotros. Podemos encontrar a alguien que esté desilusionado, desanimado, y ese alguien también puede ser nosotros. Podemos encontrar a alguien que se pregunte, ¿por qué luchar tanto? ¿Para qué valdrá la pena todo eso? Si el mundo se va a acabar, ¿para qué seguir? ¿No? Y nosotros podemos encontrar a alguien que esté así, desilusionado de la vida. Pero nosotros también podemos encontrarnos en esa situación. Con tantas cosas que pasan en nuestra vida, podemos caer en ese desánimo, en ese sufrimiento, en esa mala voluntad de seguir con la vida. Pero acá el hermano Paiva nos dice, nosotros tenemos que tener algo muy en cuenta. Primero, que la tierra no se va a acabar. Lo que se va a acabar es la tierra de la maldad, de la violencia, de las desilusiones. El planeta va a seguir, lo que va a pasar por un momento de regeneración. Entonces, y ese es el primer punto, ¿no? Usted que me está escuchando del otro lado, ¿no? Que puede estar pensando, ay, el mundo se va a acabar. No, no se va a acabar. Se va a acabar el mundo de la maldad, de la violencia. Porque tenemos que confiar que Jesús es misericordioso, que Jesús tiene compasión y nos ama a cada uno de nosotros y no quiere nuestra destrucción. Jesús quiere que nosotros evolucionemos para salir del mundo de la maldad para el mundo de la bondad. ¿Y quién son los que van a lograr eso? Cada uno de nosotros. Acá también dice sobre todas aquellas personas, que puede ser usted que está escuchando ahí del otro lado, que tiene un sufrimiento, que tiene un desafío, que puede pensar que la solución es suicidarse. Pero no, el suicidio nunca es la solución. Lo voy a repetir, el suicidio nunca es la solución, porque somos espíritus eternos. Nosotros pensamos que quitando la vida todo se va a solucionar, todo va a quedar aquí en la tierra. No, mi hermano, no, mi hermana, somos espíritus eternos. Jesús dijo en la Biblia Sagrada que en la casa de mi padre hay muchas moradas y la tierra es una de ellas. Pero hay tantas moradas en el mundo espiritual, nuestro hogar de origen. Entonces, como somos espíritus eternos, volveremos al otro lado. Entonces no podemos jamás creer que la vida termina aquí en este planeta, ¿no? No existe muerte en ningún punto del universo, nos enseñaba el hermano Ciro Zarú, y que podamos tener esa conciencia. El suicidio nunca es la solución. Pidamos ayuda a un padre, a una madre. Ah, ya no tengo mis padres conmigo. Pidamos ayuda a un hermano, a una hermana. Pidamos ayuda a un primo, a un tío. Y si no tenemos un familiar cerca de nosotros en quien confiamos, podemos pedir ayuda a un amigo. O incluso si tampoco no tenemos un amigo, pidamos ayuda a los médicos. No vayamos con el psicólogo, con el psiquiatra, o incluso con un clínico general, ¿no? Que nos puede ayudar, que nos puede encaminar. Pero pidamos ayuda, tengamos esa conciencia de pedir ayuda, de jamás quitarse la vida, de tener esa buena voluntad de salir del sufrimiento, por más difícil que sea. No estamos diciendo que es fácil pasar por desafíos, estamos diciendo que vamos a pasar, vamos a tener sufrimientos, pero con nuestra buena voluntad, con nuestro buen ánimo, con ese deseo de vencer ese desafío de la victoria, vamos a encontrarla. Si nosotros buscamos la victoria, ella se presentará en nuestra vida. Jesús dijo en el Evangelio, toca la puerta y ella se la abrirá. Entonces toquemos la puerta de Jesús. No nos olvidemos del poder de la oración en nuestra vida, principalmente en los momentos de aflicción, cuando estamos desesperados, estamos llorando. Nos ponemos en algún lugar de nuestra casa, en la calle, cerremos nuestros ojos y pidamos a Dios, pidamos a Jesús, hablemos con Él. Podemos contar todo aquello que nosotros sentimos para Él, y solo del hecho de sacar de dentro de nuestro corazón, nuestra mente se va iluminando. Entonces jamás nos olvidemos del poder de la oración, que salva vidas todos los días. Bueno, ahora vamos a seguir con la lectura, que también es muy importante, ¿no? Y dice así en el subtítulo, las diversas formas de suicidio y sus terribles consecuencias. Con la cruzada Salvemos Vidas, la religión divina trabaja intensamente para elevar a todos el precioso conocimiento de que la vida es eterna, y por eso se declara contra el suicidio. El suicidio no es solo el quitarse la vida. De hecho, todo gesto que ofende la ley divina es un suicidio. El mal religioso es suicida. Lo mismo que el mal científico, el mal político, el mal educador, el mal artista, el mal comunicador, el mal deportista, en fin, el ser humano malo. Todo aquel que perpetra actos en contra de su semejante es suicida. El que arruina la naturaleza es traidor, desertor. ¿Qué son sino suicidas? Respetar la vida en cualquier de sus etapas es ley máxima que debemos cumplir, no solo con respecto al prójimo, sino igualmente a nosotros mismos. Solo la pena de engrenar un infierno particular es estado de conciencia comparado a la segunda muerte o muerte espiritual de que habla la Biblia Sagrada. Nadie muere, por eso suicidar es una locura, aunque lo niegue algunos comunicadores, quienes de modo inconsecuente fomentan la práctica, esa práctica tan cruel. Pobres hermanos, usando mal los medios de comunicación al inducir al error a tanta gente, erigen su propia desdicha futura, porque todos los días son días de renovar nuestro destino. Pensamiento que está grabado en la base del altar y trono de Dios, en el templo de la buena voluntad que queda en Brasilia, Brasil. Puede ser que usted no cree en la eternidad de la vida, pero debe conceder a sí mismo, a sí misma, el privilegio de la duda. ¿Y si acaso la vida realmente es eterna? ¿Ya se puso a pensar en eso? Y bueno, y ahí termina la lectura en el día de hoy. Y acá el hermano Paiva trae algo muy importante. Que nosotros no seamos los causadores de los sufrimientos del otro, que nosotros sepamos elegir siempre la mejor palabra, que nosotros sepamos elegir siempre los mejores consejos, nosotros podamos cuidar nuestros pensamientos, la manera de atender nuestros hermanos. Incluso hay un dicho, ¿no?, del hermano Ciro Zarú que dice, ¿no?, una palabra puede salvar una vida y una palabra puede quitar la vida. que nosotros queramos todos los días utilizar palabras para salvar vidas, ayudar, percibir a los hijos, percibir a los jóvenes que están cerca nuestro, percibir a nuestros colegas de trabajo, mirar hasta nuestro alrededor y ayudar a aquellos que están con sufrimientos, que están pasando por sus momentos de desafío y que necesitan una mano amiga para vencer este desafío. Que podamos todos los días ser instrumentos de Dios para ayudar a combatir los sufrimientos, para extender la mano y ayudar a mi prójimo a seguir adelante. Y eso también va a venir para nosotros cuando tengamos nuestros sufrimientos. También vamos a recibir esta ayuda, porque Dios no desampara a nadie y nosotros tenemos que hacer nuestra parte. Bueno, es un tema tan importante para hablar que nos quedaríamos horas hablando aquí sobre eso, porque es muy importante utilizar los medios de comunicación para dar a conocer que nosotros y todo el mundo debería ser en contra del suicidio, a favor de la vida, porque vale la pena vivir. Usted que me está escuchando del otro lado, recuérdese siempre de eso. Ningún sufrimiento es eterno. Dijo Jesús en su Apocalipsis que los sufrimientos tienen un tiempo determinado para pasar. Por eso, sigamos adelante. Jamás desistir de la vida. Oremos. Hablemos con Dios, pidamos ayuda espiritual y material para vencer los desafíos. Bueno, vamos finalizando este lindo pasaje de la Biblia, del blog paivaneto.com, este artículo inspirado en Jesús. Usted que nos acompaña, participe, comuníquese con nosotros. Usted está con un sufrimiento, está con algún desafío, no tiene con quién hablar, comuníquese con nosotros y nosotros estaremos aptos para escuchar y dar una palabra amiga, dar una palabra inspirada a Jesús. 6910-7575. Muy bien.
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0: Muy bien, y ahora vamos a cantar esa música que nos recuerda que somos amigos de Jesucristo. Él es nuestro mejor amigo, Él es quien guía nuestros pasos y está siempre apto a escucharnos y a mostrarnos el camino de la verdad de Dios, el camino de luz. Vamos juntos a acompañar la música Amigos de Jesucristo, música y letra de Newton Duarte, en la interpretación del Coro Ecuménico Infanto Juvenil Buena Voluntad del Alto La Paz y Santa Cruz de la Sierra, Bolivia, dedicada a todos los oyentes del programa El Poder de la Fe que realiza.

0: Ahí está, hemos escuchado la música legionaria, Amigos de Jesucristo, música y letra de Newton Duarte y la interpretación del coro ecuménico Infanto Juvenil Buena Voluntad, El Alto del Alto La Paz y Santa Cruz de la Sierra. Y también dedicamos esta música legionaria a Malena Velázquez, a Joseph Gaby y a André Franchi, que nos acompaña aquí durante el programa El Poder de la Fe que realiza. Y bueno, llegamos a un momento muy especial. Todos los nombres que nos envía para el programa El Poder de la Fe que realiza, nosotros involucramos en la poderosa cadena ecuménica de oración, sea pidiendo por la salud, por la unión en la familia, por estabilidad económica. Todos los nombres y todos los pedidos nosotros involucramos, nosotros escribimos en la cadena ecuménica de oración del libro sagrado de oraciones de la religión divina. Y en este momento vamos a conducir esta ceremonia dedicada a todos los pedidos de oraciones.
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0: Muy bien, en esa hora sagrada nos elevamos al corazón de Jesús, al corazón de María Santísima, todos los pedidos, todas aquellas personas que nos escribieron, siempre pidiendo al Padre Celestial que nos puedan amparar, nos puedas proteger, pueda brindar a cada uno de nosotros esa inspiración divina, esa luz para guiar nuestros pasos, esa luz para que nosotros encontremos el camino, encontremos la solución, siempre creyendo que la vida es eterna y que por la vida vale la pena vivir. Hoy, en la poderosa cadena ecuménica de oración, queremos pedir por Aida de Castillo y familia, Gladys Larrea de Bustillo, Corina Rada Fernández, Mateo Paz y por Rigoberto Choque Aspiazo y todos los que nos están escuchando el programa en este momento. Y en la gran patria espiritual, porque los muertos no mueren, pedimos por Elena Quisper Condore, Hernán Antesana Justiniano y Simón Olivares, además de los miles de otros nombres inscritos en el sagrado libro de oraciones de la religión divina. Y en este momento, en esta hora sagrada, vamos juntos a orar y a acompañar la oración ecuménica de Jesús, el Padre Nuestro, en la voz de nuestro líder espiritual, el hermano José de Paiva Neto. Vamos juntos a hablar con Dios.

Padre nuestro, que estás en el cielo, santificado sea tu nombre. Venga a nosotros tu reino. Hágase tu voluntad, así en la tierra como en el cielo. El pan nuestro de cada día, dánoslo hoy. Perdona nuestras ofensas, así como nosotros perdonamos a nuestros ofensores. Y no nos dejes caer en la tentación, mas líbranos del mal, porque tuyo es el reino y el poder y la gloria para siempre. Amén.

0: todos ustedes que estuvieron en la sintonía del programa El Poder de la Fe que realiza, a todo el equipo que hace posible con que este programa llegue hasta usted, nuestro agradecimiento, y vamos a finalizar el programa con nuestro saludo legionario que dice: Dios está presente y viva Jesús en nuestros corazones para siempre.
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0: Es la hora 5:57 minutos.
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0: 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Es la hora 6:25.
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0: Es la hora 6:55 minutos.
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0: Buenos días de Dios, tengan todos ustedes amigos. Estamos arrancando Cinesura a través, por supuesto, de Radio Canal 98.5, a través de nuestras redes sociales. Quienes ya nos están viendo también por el Facebook, Cinesura. Es la del loguito morado, sí, Cinesura Noticias. Ahí estamos. Les saluda Emma Bustamante, les da la más cordial bienvenida en este último lunes de septiembre y un beso enorme a mi querida Jazmín, que ya la vamos a tener en estos días, la vamos a tener un montón, pero ya vamos a estar con información también con ella. Rapidísimo, lo que nos compete en cuanto arrancamos, le queremos decir a usted que ya está saliendo de la casa, que está avisando a los chicos, que está en el carro esperando saber por dónde ir, pues le damos el tráfico y el escáner vehicular.
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0: Rapidísimo el detalle con el escáner vehicular. Por lo menos el sector norte de la sede de gobierno está bastante tranquilo, no hay filas para el tema del diésel en la estación de servicio Volcán. Que recorran la avenida Armenta, avenida Perú, tranquila totalmente. Donde sí hay bastante fila es en la estación de servicio Uruguay para cargar combustible. Sin embargo, esto no está afectando al tráfico vehicular al momento. Se lo remarco una vez más, avenida Uruguay para ascender o para bajar y salir desde la terminal interdepartamental de buses, totalmente tranquilo. ¿Cómo está las salidas en la terminal de buses? Enseguida les damos el detalle completo, pero sí está completamente normal al momento, lo remarco una vez más. Avenida Montes, Mariscal Santa Cruz, avenida 16 de Julio, el eje troncal de la sede de gobierno. ¡Fiu! Expedito para que la gente pueda ir por eso. Sí, hay, lo que sí hay es mayor afluencia de vehículos, y eso sí lo vamos a hacer hincapié. Sin embargo, no hay congestión vehicular, reitero una vez más. Al momento, por lo menos ese es el panorama en cuanto al tráfico vehicular. Pero así como está tranquila la ciudad de La Paz en cuanto al escáner vehicular, ¿cómo va a estar el comportamiento del tiempo en el territorio nacional?
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0: Se lo vamos a conocer ahora mismo, señores, porque cómo va a estar La Paz y todas las ciudades capitales, y para que ustedes sepan qué hacer, cómo ir, cómo moverse, le damos rapidísimo el detalle del comportamiento del tiempo, gracias al Servicio Nacional de Meteorología e Hidrología, SENAMI. Rapidísimo, ¿cómo está? Sí, señor, La Paz amanece con 6 grados centígrados este lunes 28 de septiembre. La máxima será de 22 grados centígrados. En la mañana será parcialmente nublado, algunos puntos con más sol que otros. Sin embargo, en horas de la tarde y la noche se prevé que pueda el cielo encapotarse completamente. La ciudad del Alto, rápidamente la ciudad más joven de Bolivia, 0 grados la mínima, 16 grados ha sido la máxima. Lo propio que en la ciudad de La Paz, el mismo panorama, en la mañana parcialmente nublado, en la tarde y en la noche se encapotará el cielo en la ciudad de La Paz. Vamos con el pronóstico extendido en ciudades capitales. Oruro, donde también vamos a hablar de esto. Por otra cosa, se está calentando Oruro, pero como amanecido, 3 grados centígrados la mínima para la capital del folclore, 22 grados será la máxima. Mientras que en Potosí, 4 grados centígrados la mínima, 20 grados será la máxima. Vamos hasta La Yacta, sí, el valle, 10 grados centígrados, la mínima para Cochabamba, la máxima será de 30 grados centígrados y usted podrá ir a su nueva playa. En Sucre, 11 grados centígrados la mínima, 29 será la máxima, mientras que en Tarija, 12 grados centígrados ha sido la mínima, se registrará una máxima de 35 grados. Nos vamos rápidamente hasta Cobija, hasta el norte del país, 23 grados centígrados la mínima, 38 será la máxima. Trinidad, también 23 grados la mínima, sin embargo la máxima se registrará en 37 grados centígrados. Mientras que en Santa Cruz de la Sierra, 25 grados centígrados ha sido la mínima, 35 grados será la máxima.

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2: Vamos rápidamente con el tipo de cambio del dólar para este lunes 28 de septiembre. Sin embargo, lo remarcamos nosotros todo el tiempo. Ingresamos a las páginas oficiales del Banco Central de Bolivia y tiene un comunicado. El BCB establece la reserva monetaria ampliada para esterilizar parte de la liquidez inyectada en septiembre, es lo que muestra justamente el BCB, lo que le queremos mostrar nosotros todo el fin de semana. Y hoy lunes 28 ha registrado nuevamente una baja lenta. Recordemos que hasta el viernes estaba en 12.22, hoy todavía se registran 12 bolivianos con 0.5 centavos, 12 bolivianos con 0.5 centavos. Ese es el tipo de cambio oficial de bolivianos por dólar estadounidense. Nos vamos rápidamente ya a otro tipo de cambio que es muy importante para los bolivianos, la unidad de fomento a la vivienda. La UFB se cotiza en 3 bolivianos con 35. 3 bolivianos con 35 ya es oficial. Vamos con el tema del dólar, que ha bajado levemente también, sin embargo es la cotización internacional del oro. 1 onza troy de oro, cotización internacional para hoy lunes 28 de septiembre, está en $4,291.21. Se lo remarco una vez más, la cotización internacional de la 1 onza troy de oro se registra en $4,291.21.
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2: Y estamos de retorno con más de Sin Censura y nos vamos a comunicar con nuestro compañero en la ciudad del Alto, Illich Ordóñez. Buen día de Dios, mi querido Illich. ¿Nos escuchas, Illich?
3: Claro que sí, Mita. ¿Cómo te va? Feliz inicio de semana y claro, nuestros mayores votos para que esta sea una semana realmente en la que podamos tener el despliegue, además del despegue económico, social y hasta político, porque definitivamente así tiene que ser. Tiene que ser una semana de transformar los sueños en realidades. Bueno, tenemos una mañana bastante soleada, con eso hace prever que tendremos mucho sol durante el día, pese a que el Senami ha dicho que en horas de la noche se tendrá pues algún tipo precisamente de llovizna, aunque no será intensa, sí la misma va a generar algún tipo de molestia para las personas que fundamentalmente estén retornando a sus casitas después precisamente de la jornada laboral. Bueno, por otro lado, les comento que el tráfico vehicular es completamente expedito. No hay el mentado paro porque, bueno, hace instantes pasamos por la Pérez Velasco, lugar donde descienden las movilidades hacia la zona sur de la ciudad de La Paz, absoluta normalidad, así como también los vehículos que suben hacia la ciudad del Alto. Esto te hace denotar que, claro, tendremos una jornada bastante tranquilita en cuanto al tema del autotransporte. Donde sí no hay el servicio, y lo daban a conocer esta mañana precisamente las autoridades de tránsito, es en la terminal provisional de Minasa, puesto que el transporte que realiza el servicio hacia el sector de los Yungas está replegando sus movilidades, cumpliendo lo emanado por la Confederación Nacional de Choferes de Bolivia.
2: Importante lo que mencionas, mi querido Illich, y importante el recorrido también, lo que decías, todos concentrados, a que por lo menos en La Paz y el Alto vamos a trabajar con normalidad y con tranquilidad, Illichito. Los surtidores, ¿qué tal has visto el fin de semana, estos últimos días, el recorrido?
3: Bueno, ha estado nomás, el sábado por la mañana nosotros estuvimos cargando combustible, tomé exagerando 4 minutos, de repente hasta menos en cargar combustible. No hubo ningún tipo de fila, ni cola, ni nada por el estilo. Ahora, ayer no tengo el dato, pero precisamente creo que ha pasado a segundo plano este tema. Esperemos que siga siendo así porque realmente lo que hoy

0: por la subida del diésel, los camiones, para cubrir el costo que significa llevar hasta las casas, habrían dicho que el costo de la garrafa subiría a 50 bolivianos. Ahora, no sé si esta información tiene que ver necesariamente con el gobierno, que tiene que autorizar algún tipo de subida como esta, o en definitiva es simplemente una información que emanan la asociación de vehículos y empresas que entregan el gas licuado de petróleo en garrafa en las casas de los vecinos de La Paz, El Alto y todo el país. Ojo con este tema porque prácticamente ya le pusieron nuevo precio a la garrafa de gas. Este sería de 50 bolivianos, según, te reitero, lo que plantearon precisamente quienes tienen que ver con este tema. Emma.
1: Mi querido Illich, importante, y no podemos menospreciar esa información, hay que ver, porque hay un precio que estipulan incluso las facturitas que te entregan los camiones de garrafa, que es un precio que ha estipulado YPFB. En eso vamos a estar atentos a ese punto. Illich, tenemos 4 minutos antes de irnos a la pausa, tú sabes que nos corta, esperemos que no esta vez, porque quiero hablar de algo que ha surgido en las redes sociales. Y yo lo voy a decir abiertamente, antes de cualquier cosa, tú eres parte de Sin Censura, eres parte de nuestro equipo, nuestro apoyo, nuestra confianza y credibilidad están contigo, Illich, y queremos que aclares algo que ha venido entorpeciendo tu imagen como persona, como periodista, Illich.
0: Sí, Emma, bueno, aunque es un tema al que yo no le di la importancia, evidentemente se dicen tantas cosas y a mí particularmente la gente del municipio, porque hemos identificado ya quiénes son, de a 3 o 4 TikToks por día fija me sacan, ¿no? O sea, haciendo alusión a temas que son faltos a la verdad. Bueno, en este caso no fue algo diferente. Esperábamos que esa guerra que ha iniciado el alcalde contra un simple periodista, por Dios, no sé qué daño o al final cuál es el miedo de esta autoridad que haya desatado una campaña para desprestigiarme. Sí, yo lo sabía porque me lo dijeron en algún momento. Me dijeron que él había expresado en una reunión que me quería ver fuera del Alto y que había que hacer algún tipo de esfuerzo para lograr este objetivo. Pero jamás pensé que el odio de una persona podría llegar a tal extremo de perjudicar. No se olviden que detrás de mí hay una madre que me quiere, tengo hijos, tengo familia que se preocupan, y a veces cuando uno tiene una edad avanzada, cree en todo lo que se publica en las redes sociales, ¿verdad? Es más, yo tengo familia que está al otro lado del mundo, que precisamente me llamó para alertarme de este tema. Pero te digo una vez más, las malas intenciones las ve Dios y hacen que se caigan. Se cayó por un simple detalle. ¿Cómo es posible que digan que yo podría acomodar gente a trabajar, que dieron plata cuando el alcalde no me tolera? Soy un dolor de muela para él y no puedo entender aquello. Ahora, más allá de eso, yo debo explicar que hace 4 años y medio, creo que tú puedes dar fiel testimonio de aquello, yo con mi pareja ya no tengo nada que ver. Yo particularmente soy no divorciado, pero solamente esperando la sentencia, pero sí, digamos, separado ya hace más de 4 años, como te digo, 4 años y medio. No puedo darte más información, pero en definitiva solo voy a terminar con esta frase. Que Dios perdone las malas actitudes, porque de verdad yo los perdono el corazón, porque entiendo que el trabajo de la prensa incomoda, pero jamás pensé que se llegaría a estos niveles tan bajos de poder desprestigiar a una persona que necesita trabajar para sostenerse, para sostener a su familia y sobre todo para cuidar el buen nombre y apellido que tengo, Emma.
1: Illich, muchas gracias. Vamos a la pausa.
2: Es la hora 7:27. 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
2: Continuamos con más de Cine Censura a través de Radio Cana 98.5. Pero nos vamos con la Ineformación, lo más destacado en el resumen informativo.
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2: ¿Qué es lo que ha pasado en los últimos, en las últimas horas, en los últimos días en la ciudad de La Paz y en todo el territorio nacional? Iniciamos con el resumen informativo. Vamos rápidamente hasta la sede de gobierno porque el alcalde César Duhuaeler ha advertido que va a haber una afectación al Pumacatari, a la maquinaria y al recojo de basura tras el fin de la subvención del diésel. César Duhuaeler, alcalde de la ciudad de La Paz, sostuvo que se van afectados varios servicios del transporte municipal, el desplazamiento de maquinaria pesada para obras y los vehículos de recojo de basura tras la eliminación de la subvención a los hidrocarburos. Duhuaeler afirmó, el gobierno municipal se ve afectado porque varias de las operaciones que realizamos utilizan diésel, como el Pumacatari, la maquinaria para riesgos y obras. En el tema del aseo urbano hemos sido afectados, explicó el burgomaestre paseño. Y a propósito de la afectación, y nos adelantaba nuestro compañero Ilich Ordóñez, en provincias de La Paz se ha reportado encarecimiento de la garrafa de GLP ante el nuevo precio del diésel. Pobladores, por ejemplo, de Apolo, Chulumán y La Sunta temen que el precio de las garrafas de GLP siga aumentando por el mayor costo de traslado desde la ciudad de La Paz hasta las provincias. Tras la eliminación de la subvención de diésel, pobladores de las provincias de La Paz alertan que el precio de la garrafa de GLP ya subió y temen un nuevo incremento a causa del carburante. Pobladores, por ejemplo, del municipio de Apolo indicaron que las garrafas de GLP para cocinar ya llegaron con un incremento de precio. El precio estaba en 40 bolivianos y ya la pasada semana ha llegado un camión y querían vender a 70. En el campo por lo menos usamos leña, pero en el campo no es así, dijo el poblador. Y a propósito del tema del diésel, cisterneros han asegurado que dejaron de transportar combustible para YPFB tras el retiro de la subvención al diésel. El sector afirma que el incremento del costo del diésel elevó sus gastos operativos y dejó de ser rentable trasladar combustible para yacimientos petrolíferos fiscales bolivianos. La dirigencia de los cisterneros de La Paz informó que tras este levantamiento de la subvención al diésel, su sector dejó de transportar combustible para YPFB debido a que el nuevo precio del carburante elevó los costos de operación. Freddy Huachani, dirigente de los cisterneros, aseguró que desde el levantamiento de la subvención no están cargando, no estamos llevando la carga a refinación porque el costo es alto para nosotros y no estaríamos teniendo utilidad para llevar a nuestros hogares. Además, el dirigente explicó que estos costos de operación para transportar el combustible se incrementaron considerablemente, por lo que actualmente ya no resulta rentable realizar este trabajo. Antes se cargaba con 12.000 bolivianos, 1.200 litros. Entonces tenemos que duplicar el precio a 21.000 y ya nos sale el costo. Estaríamos entrando todas las cisternas en pérdida, afirmó el dirigente. Y justamente lo que mencionábamos a propósito del tema del diésel. Pero rápidamente cambiamos de ámbito y nos vamos al ámbito de seguridad, porque la pasada jornada se hizo una requisa y un operativo sorpresa en distintas cárceles del país. Entre ellas, sí, en San Pedro y San Roque. Hallaron armas blancas, celulares y bebidas alcohólicas en requisas realizadas en las cárceles de La Paz y Sucre. ya en estas requisas sorpresivas en estos penales, tanto en el penal de San Pedro en La Paz como en el de San Roque en Sucre, respectivamente, permitieron secuestrar teléfonos celulares, armas blancas, bebidas alcohólicas y otros objetos que están prohibidos dentro de los centros penitenciarios. En ambos penales también se encontraron cables USB, parlantes, encendedores y pipas artesanales, además de elementos ocultos en compartimientos acondicionados que fueron retirados durante la intervención. Las requisas se realizaron desde horas de la madrugada y contaron con la participación personal de distintas unidades policiales. La intervención permitió fortalecer los mecanismos de control y seguridad penitenciaria, contribuyendo a prevenir situaciones de riesgo y mantener el orden dentro del establecimiento, añadió la policía boliviana. Y a propósito del tema de seguridad, recordemos, informábamos la pasada semana un asalto, un atraco armado a un librecambista en Villa San Antonio. La policía ha logrado aprehender justamente un vehículo. El comandante nacional de policía, Adrián Álvarez, informó que tras un operativo se aprehendió a 4 personas que habrían participado de este atraco a una mujer librecambista que llegaba a su domicilio en la calle 9 de Villa San Antonio en La Paz el pasado martes 22 de septiembre. La autoridad policial explicó que tras el ruteo de las cámaras de vigilancia próximos al lugar del hecho, se logró identificar el vehículo que los antisociales utilizaron para perpetrar este atraco. Se logra establecer e identificar el vehículo utilizado para la comisión de este delito. Se trata de un Toyota Caldina de color guindo que también ha sido secuestrado. Una vez identificado que fue utilizado por las personas hábilmente utilizando una tela de color blanca, que fue artesanalmente cubierto el techo de este vehículo, explicó la autoridad policial. Y rápidamente nos cambiamos de ámbito, vamos hasta el área política. Tras el viaje de Rodrigo Paz a Estados Unidos, el presidente ha convocado a un gabinete este lunes para informar sobre las gestiones de créditos y evaluar la situación del diésel. El presidente Rodrigo Paz ha convocado a una reunión al gabinete de ministros para la tarde de este lunes. El objetivo es brindar un informe sobre las gestiones que realizó ante organismos internacionales y analizar la coyuntura del país. Tras retornar de su viaje a Estados Unidos, donde participó de la Asamblea General de las Naciones Unidas, además de sostener encuentros bilaterales con personeros de la Casa Blanca y sus homólogos de distintos países, Rodrigo Paz dará a conocer los resultados de estos encuentros con entidades financiadoras multilaterales. Durante su periplo, Paz, acompañado del ministro de la Presidencia, Fernando Aramayo, se reunió con su gabinete a través de los medios digitales y aprobó decretos. Sin embargo, para hoy se tiene prevista esta reunión de gabinete. Este gabinete ministerial que realizará un análisis de la coyuntura a 10 días de la eliminación de la subvención del diésel y las advertencias de protestas con esta medida. Y nos mantenemos en el ámbito político y en el tema del diésel, porque es importante mencionar, el fin de semana se lleva a cabo un encuentro en el Chapare, donde Evo Morales y mucha gente que arribó hasta el Chapare, donde se lo vio incluso en un partido de la liga, cuando el señor Morales tiene 2 órdenes de aprehensión. Básicamente, sería un prófugo de la justicia. Morales ha dado un ultimátum al gobierno. Si no es de a buenas, va a ser de a malas. Amenazó Evo Morales con una movilización a partir del sábado 3 de octubre. Dijo una semana para Rodrigo Paz y retroceder en sus medidas y abrogar todos sus decretos. Y en este encuentro estuvo también nada más y nada menos que el senador castigado, lo podríamos decir, Nilton Condori, quien abrazó a Evo, lo llamó hermano y se estrelló contra García Linera y Paz en el ampliado Evista. En su discurso, el senador suspendido se estrelló contra el ex vicepresidente Álvaro García Linera, quien fue aliado de Morales. Condori acusó a la ex autoridad de impulsar una izquierda radical. El senador suspendido de Unidad Nacional, Nilton Condori, finalmente llegó al trópico de Cochabamba para participar del ampliado del Evismo. En el encuentro partidario tomó la palabra, pidió unidad y se abrazó con el ex presidente Evo Morales. A los neoliberales, nunca más. Elijamos una nueva Bolivia, construyamos un modelo de sociedad. Hermano Evo, basta de estos ladrones, enfatizó Nilton Condori.
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0: 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No hay duda. Gobierno corrupto, gobierno sometido al imperio, gobierno mentiroso, todo el mundo sabe. Ahora, ¿cómo? ¿Qué sectores nos van a preparar? 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Esa es nuestra tarea primero, compañera.
1: Ahí escuchábamos las palabras del ex presidente Evo Morales, quien además, recordemos, también es prófugo de la justicia boliviana. Tiene dos órdenes de aprehensión y no se ha presentado a declarar en ninguna de ellas. Amenazas que suenan más a sedición y terrorismo. Lo que está haciendo el ex mandatario Evo Morales, convocando justamente a este cabildo donde estuvo presente Nilton Condori, que habla de partidos neoliberales, cuando en esta lógica del partido neoliberal estaría entrando Unidad Nacional, por el que recordemos, él es senador suplente, peor aún, de la primera senaturía, es decir, de la señora Soledad Chapetón. Después de abrazarse con el señor Samuel Doria Medina en campaña, se abrazó hoy, bueno, el fin de semana, con el señor Juan Evo Morales Ayma. Él y mucha gente estuvo presente, la señora Morales, Amparo Morales, apareció Gabriela, me olvidé el apellido, enseguida lo recuerdo, y muchos otros dirigentes que lo que sí me llamó la atención, está bien, todos tenemos el libre derecho a la protesta, y eso me parece muy importante. Lo que sí me parece un poco descabellado es que este derecho a la protesta tenga que estar marcado por amenazas nuevamente a cerco a la ciudad de La Paz. Es preocupante lo que está sucediendo en este sentido. Sin embargo, también hay contestaciones desde otro ámbito, porque, por ejemplo, Yacir de Molina, recordemos, el líder de la resistencia juvenil Cochala, le ha dado arremetido justamente contra Evo Morales y Nilton Condori. El ex líder de la RJC, de la Resistencia Juvenil Cochala, Yacir Molina, cuestionó a Evo Morales y a Nilton Condori por, según él, ocultarse cuando se emiten órdenes de aprehensión, y sale, como quien diría, gallito, a convocar a movilizaciones. Escuchemos lo que decía el ex líder de la...
2: En septiembre, después de muchas consultas, muchas críticas, muchos mensajes, he decidido pronunciarme a varias consultas que se me han realizado, como el por qué la resistencia civil boliviana o la resistencia juvenil Cochala o distintos sectores no nos hemos pronunciado por la eliminación de la subvención del diésel. Y es porque justamente la medida de la eliminación de la subvención del diésel es totalmente necesaria. No podemos vivir en un país que lamentablemente se manejan con bonos, se manejan con subvenciones, adeudando no solo a nuestros compatriotas, sino a las futuras generaciones. No podemos dejarle un país endeudado a nuestros hijos. Lo que sí no debemos tampoco permitir es que paguemos un precio tan elevado del diésel cuando se nos da la peor calidad. Son situaciones que deberán de esclarecer las autoridades competentes y a la brevedad posible, porque caso contrario van a terminar como el expresidente Arce en la cárcel. Y lo que más llama la atención es de que hay sectores que nos llaman vendidos o que a nosotros nos hubiesen cancelado por salir a defender la democracia del 2019, y se los explico. La democracia estaba en riesgo, la resistencia juvenil Cochala, al igual que todas las resistencias y la juventud en su conjunto, y todas aquellas personas que hemos luchado por un ideal, no hemos sido pagadas. A nosotros no nos han pagado nada, más al contrario, Posterior a ello, nos han encarcelado, nos han torturado, nos han alejado de nuestras familias, incluso muchos han perdido la vida. Entonces, no somos ni vendidos ni serviles. La lucha no es por un partido político, la lucha no es por un actor político. No se molesten si nosotros no nos pronunciamos por una mala administración de 20 años con una idea socialista, paréntesis comunista. Lamentablemente estamos pagando la factura de una muy mala administración que lamentablemente nos han dejado endeudado a todos los bolivianos. Es realmente lamentable que muchas autoridades tengan que entrar a la cárcel por la mala administración de quien hoy en día da declaraciones y se justifica cuando ellos mismos hablaban de tener que eliminar la subvención y ahora, obviamente, como no les conviene ese discurso, cambian. Dejen de dejarse influenciar por dirigentes o por pseudo líderes que cuando entran a los recintos penitenciarios están llorando, cuando se emiten órdenes de aprehensión se esconden la cabeza como tortugas. Son cobardes. Y la factura de la defensa por la democracia cuesta caro. Nosotros lo sabemos porque hemos afrontado muchas persecuciones, muchos procesos penales de los cuales nos sentimos orgullosos por poner la cara, por dar la voz y por estar delante. Cuando ha sido una lucha de todos, hemos afrontado nosotros la responsabilidad de nuestros actos. Ni vendidos ni serviles. Como diría Mario Bascopé y Denis Vallejos, morir antes que esclavos vivir. Como diría Yacine Molina, la ciudad de Cochabamba y toda Bolivia, resistencia somos todos.
1: Ahí están las palabras justamente de Yacine Molina, quien arremetía contra el ex presidente Evo Morales y también lo mencionábamos contra el señor Nilton Condori, quien estuvo justamente en los últimos días en el Chapare. Pero vamos rapidito con esto también que decía el diputado Alejandro Reyes. Escuchemos.
3: De la Ucaeñe, del trópico de Cochabamba, reúne el hambre y las ganas de comer. Evo Morales, sus secuaces y ahora Nilton Condori, quienes destruyeron la economía nacional, quien fue el encargado de destruir prácticamente todas las reservas que teníamos de gas, confianza internacional, cero inversión y llevarnos al desastre económico que estamos viviendo, se reúnen para salvar Bolivia. Bolivia va a ser salvada el momento en que ellos dos desaparezcan del plano político y por supuesto enfrenten a la justicia por igual. Por eso hoy Bolivia está frente a la disyuntiva del pasado, del desastre, del mal gasto, de la inmoralidad.
1: Ahí estaba el diputado Alejandro Reyes, quien aseguraba que Bolivia va a ser salvada cuando Evo Morales y Nilton Condori desaparezcan del ámbito político.
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1: Y bueno, amigos, de a poco ya nos tenemos que ir, pero quiero tomarme estos dos minutos que tenemos antes de irnos a la pausa. Al inicio del programa hablamos con nuestro compañero Ilis Chordóñez, quien ha sido inmiscuido en, no voy a decir temas políticos, pero a quien se lo ha mencionado en un supuesto caso de corrupción. En primera instancia, Ilich es nuestro compañero de trabajo, el apoyo y la consideración con él, y en algo que en estas denuncias se mencionaba, por ejemplo, es que Ilich estaría haciendo todo esto con su ex esposa. Bueno, para las leyes a una esposa, porque ellos están separados de cuerpos, pero no hay un divorcio por medio. A nosotros nos consta que son más de 4 años que Ilich no convive con esta persona. Sin embargo, lo que vayan a hacer las investigaciones, y obviamente, si alguien tiene una denuncia, y esto no me voy a cansar de decir, si usted tiene una denuncia de corrupción, de robo, de lo que sea, denúncielo ante las autoridades correspondientes y luego, recién, en los medios de comunicación y en las redes sociales. Ilich, estamos contigo. Nosotros nos tenemos que ir y ustedes se quedan con más de Radio Cana 98.5. Ya llega Steve Carrasco, Las Gemelas Fantásticas. Y por supuesto, con nosotros. Hasta mañana, 7:00. Chau, chau.
5: Es la hora 7:55.
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5: Estos son los datos del tiempo. La hora.
6: En Bolivia, 802, 802.
5: Temperatura.
6: Temperatura al momento, atención, 7 grados centígrados.
5: Humedad.
6: Humedad relativa del 21%.
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7: ¡Buenos días!
6: Hola, ¿cómo están? Abrazo grande. Buenos días, alegría. Qué lindo día tenemos. Total y plenamente abierto. Hermosísimo para nuestra linda audiencia que nos está sintonizando en los cuatro puntos cardinales. Y es el último día, último lunes del mes de septiembre. Nos alistamos para octubre, Halloween y hablar de Todos Santos, noviembre. Y viene con todo la Navidad. Así nomás, no estoy solo en esta aventura. Yo de camisa manga corta, como sí. Si estuviésemos en la capital oriental. Terminó el Expo Cruz también, así que le vamos a dar la más cordial bienvenida a las gemelas fantásticas.
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6: Paola y Belín Medina, que están presentes con nosotros, que en octubre van a tener gran actividad porque se viene el aniversario de Modán. ¡Sí, señor! Así que estamos con todo. Hola, Paulita. Buenos días, Pau.
7: Muy buenos días. ¿Cómo están, audiencia querida? Sí, una semana más para poder compartir con todos ustedes. Agradecidos con Dios por permitirnos estar aquí en esta cabina para compartir el sin permiso y el cielo bellísimo.
6: Bello,
7: ya como últimamente nos tiene acostumbrada la ciudad de La Paz, pero a tomar precaución, sí. Porque según el Senami, a partir de mañana martes comienza a haber bajada de temperatura y además lluvia. Así que hay que tener muchísimo cuidado con estos cambios.
6: Aprovechamos heladito.
7: Hay que aprovechar heladito raspadillo, todo lo que te gusta, en la calle, disfrutar. Sí, porque de verdad que los días han estado bellísimos el fin de semana y hasta hoy el cielo está celeste. Y nosotros, como decía, agradecidos por poder compartir un día más junto a ustedes. Sean bienvenidos al Sin Permiso.
6: Hola, ¿cómo estás, mi querida Evelyn Medina? Mucho mejor. Vamos a romperle esta mañana, último lunes del mes de septiembre. Pero paragüita, hermana, ya nadie se complica. Antes, hermano, qué loco, mira. Sol y con paraguas. No, todo lo contrario, el paragüita es vital para evitar esa exposición directa de la piel, la carita principalmente, a los rayos ultrasolares.
7: Ultravioleta.
6: Hola, te estás dando tiempo porque te estás muriendo ahí, está blanqueando los ojos para hablar y yo digo,
7: no mientas,
6: bueno, por favor, que no le dé un ataco así.
7: Me vale.
6: Ay, mira. A la vejez viruela, o sea, echa la changa. Me vale.
7: Oye, ese es término de nuestra época, el me vale. El me vale.
6: Por eso había la canción de Maná. Me vale. Hola, claro. Buen día, buena semana.
7: Muy buenos días. Sí, estamos en la última etapa de lo que sería el mes de septiembre. Rapidísimo ha pasado el mes. ya rumbo a fin de año, porque el último trimestre, octubre, noviembre, diciembre, vuelan. Así que mucha expectativa para iniciar el próximo mes, pero mientras tanto vamos a disfrutar del último lunes de septiembre. Bienvenidos.
6: Buenos días, la ciudad de La Paz, bellísima ciudad del Alto. Estamos transmitiendo a través de la Ecolife Bolivia, a través del Sin Permiso. Como siempre, un gran abrazo. Señoras y señores, vámonos a las calles a contactarnos con nuestro compañero Marco Antonio Eterra González. Tenemos ya
9: referéndum,
6: tenemos ya la pregunta abierta. Vamos a soltar directamente, por favor. Este es el referéndum para nuestra linda audiencia que nos está sintonizando acá en este Sin Permiso. Atención, rumbo al año de gestión. ¿Cómo califica el gobierno? ¿Bueno? ¿Malo? ¿Pésimo?
9: Referéndum.
6: Yo creo que chiquitito como acotación.
10: Y al gobernador,
6: que obviamente no está rumbo al año, porque son subnacionales. Y al alcalde, sería como colita, ¿les parece, chicas?
9: Referéndum.
7: Puede ser. Te digo que, bueno, vamos a estar hablando más adelante, ¿no?
6: No podemos hablar ahora.
7: Mira, yo te digo, hermano, para mí, si vamos a calificar al actual gobierno, más que al presidente, que últimamente como que se lava las manos y se va a otros lados, no dudo de que está haciendo gestión para que el país siga avanzando y tenga mejores relaciones y lo que fuera. Yo hago un aplauso grande para los ministros, porque creo que como ningún otro gobierno...
6: Esos son colaboradores, colaboradores.
7: Son los ministros los que están trabajando para apalear conflictos, para poder llegar a acuerdos con los sectores que por lo general son la piedra en el zapato de todo gobierno, como son choferes, como son transportistas pesados, y bueno, gremialistas, no sé, todavía como que no se han manifestado respecto a la actual situación del diésel, pero son la piedra en el zapato siempre de todo gobierno. Para mí los ministros, hermanos, son los que están gobernando en este momento, porque gracias a ellos, hay que decir, y sus grandes esfuerzos, es que se ha pacificado el paro contundente que debía haber habido hoy. Y gracias a Dios tenemos movilidades para llegar al trabajo.
6: Para ti es gestión de los ministros.
7: Para mí es gestión de los ministros, hermano. Obviamente, tiene que haber una cabeza que los articula. Pero, hermanito, desde Estados Unidos...
6: No, el tema
7: del
6: paro de transporte que prácticamente va ni a medias, ¿no ves?
7: Ni a medias. Sí. Por eso te digo, una jornada prácticamente normal. Así que, y eso es un trabajo de los ministros. No hay otra, hermano, de verdad. Y yo digo, para mí, si vamos a calificar la gestión, yo califico como buena, hasta el momento buena, porque un gran movimiento que se veía para hoy prácticamente se ha desinflado.
6: Difiero totalmente de vos. Yo creo que hay mucha incapacidad en el gabinete, porque esto no es resulta para mí.
7: Ya.
6: No es para mi hermana querida gestión de los ministros, para nada. Es gestión del cansancio mismo de las personas. Pero vamos a hablar todavía, tenemos mucho.
7: Claro, sí,
6: no por eso me vas a romper el hocico, gemela fantástica.
7: No por eso yo te estoy mirando con mis cuatro computadoras.
6: Tu hermana calladita, escucha. O sea, para al final alzar el zarpazo.
7: Estás respirando. Estás respirando por las huevas. Claro, me dicen.
6: Ah, sí. No, pero más. Quieras o no quieras, pues siempre vas a jalar por tu hermana. Entonces está diciendo a este cojudo, ahorita le voy a meter caratazo en la yugular, vas a ver. ¿Cómo está mi hermanita tan linda, mi hermana gemela? Debe
7: y que
6: estar
7: se ha vestido tan lindo hoy día.
6: Sí, está linda.
7: Che, tiene abrigada la Paola.
6: Sí, eso le iba a decir, está con su gabardina, Dios mío.
7: Está con doble saco.
6: Y es paño, hermana,
7: pero
6: calentito.
7: Es paño súper delgado, ¿no?
6: Bueno,
7: es
6: digo, paño. Mi paño con eso, me hace tan calor.
7: El paño nomás debías haberte puesto. No, es que hay que decir, chicos, mi
6: el
7: casa...
6: El paño, como esos pervertidos, a ver, hermana querida, que ¡cha! Se muestran, güey. Solamente la gabardina, listo, qué mierda.
7: No, pero es que voy a ser sincera, chicos, en mi barrio, mi casa...
6: Es fría, ¿no? Sí,
7: es fría.
6: Es fría la zona.
7: Es fría.
6: ¿Dónde?
7: En la zona norte, en la Pichincha. Bueno, digo zona norte, aunque yo la consideraba zona central, hermanito.
6: No,
7: pero
6: vos pones el centro, Plaza Morelia es el centro, sí, es el ombligo. Sí, sí. Para mí zona norte está de la terminal para allá.
7: Para arriba, claro.
6: Sí, tú lo vives en la terminal, hermana.
7: No, pero
6: en
7: mi carnet me pusieron zona norte. Pero bueno.
6: Bueno,
7: pero y esas casas son pues frías, porque son frías, construcciones cuadradas donde no ingresa el sol a primeras horas del día. Entonces, para mí, yo sé que hace sol y visualizo así, porque veo primero los noticieros y salgo y después veo el sol cuando lo saco a mi perrito, veo, ya. Sí, hoy es un día caliente.
6: Veo los datos del tiempo y sé qué ponerme, no mames.
7: Te juro.
6: Vámonos.
7: Te juro, por eso mañana me van a ver con Chalina.
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6: Marco, estoy contigo. Buenos días, Marquito González. Siempre de la mano de la mejor escuela de fútbol, Martín Cariaga Perla. Buen día.
10: Claro que sí, Estiva. Muy buenos días a todos los amigos del Sin Permiso. Una mañana muy, muy calurosa, se espera, ¿no? Ni una nube en el cielo paseño. En mi recorrido desde la calle 17 de Obrajes hasta el centro paseño, salí muy tempranito, creyendo de que el paro iba a ser contundente, de que no iba a haber movilidad, pero absolutamente nada. Hay normalidad. Claro, uno que otro minibús por ahí se anima a sacar su disco, pero muy poco, normal, normal, el tráfico vehicular a esta hora de la mañana, de las 17 hasta el centro paseño, les reitero, y si hay mucha congestión vehicular a esta hora de la mañana, a la hora pico a pleno, el carril de bajada de la avenida Mariscal Santa Cruz, cielo completamente azul en este inicio de semana.
6: Abierto el cielo paseño, sin ningún conflicto, nada de nada, pero como dice Chiquitete, nada, nada, nada, nada, nada, nada, nada, nada, nada, que no, nada, Perla, no.
10: Sí, definitivamente, este paro que lo habían anunciado a mitad de semana.
6: ¿Fracaso?
10: Yo creo que sí, ¿no? Al final de cuentas, con bloqueo nada funciona. Esto del paro cayó por su propio peso y hoy estamos viendo una jornada normal. En realidad todos quieren trabajar. El maquito del balance que me trajo hasta el centro paseño decía, bueno, a veces nosotros como sindicato nos dividimos, nos han pasado sí el comunicado de repliegue, pero bueno, todos quieren trabajar y ahí está, ¿no? Muchos dicen dividir y reinarás. Y así está esto, ¿ah? Vale decir, los choferes salieron a trabajar el día de hoy normal.
6: Sí, y voy a parafrasearlo al Perla, dice, todo cayó por su propio peso, ¿ah? De verdad. Perlita, quédese en línea, por favor, ya voy con Deportes Bolivia. Hablar de la selección boliviana, que no está bien, era amistoso, pero vamos con el tráfico. Vámonos a Sopocachi. ¿Qué pasa, hermana querida? Por favor, Evelyn, el recorrido desde... ¿Vives en La Pinilla?
7: No, vivo por la Campos.
6: Ah, la Campos. Campos, sí. Arce, obviamente, hasta este sector, la Plaza del Estudiante, hermana.
7: Bueno, totalmente ligero el tráfico vehicular de ingreso por la Cantutani desde la zona sur para la 20 de octubre, bajada hacia la 6 de agosto, avenida Arce, y totalmente ligero el tráfico vehicular. Sí hemos visto bastante afluencia de transporte público. Pensábamos lo mismo que decía el Perlita, que no íbamos a encontrar movilidad temprano. Sin embargo, hay bastante tráfico. Así que hay que decir que no hay embotellamientos, no hay trancaderas, excepto en la Plaza del Estudiante, que ya sabemos en esta hora pico cómo se congestiona por los diferentes accesos. Después, totalmente tranquilo. No hay fila surtidor Cantutani, sí. No hay fila surtidor San Jorge.
6: Mucho vehículo, complemento yo. También vengo de Sopocachi, Plaza España, 20 de octubre, Sánchez Lima. No libre, hay congestión vehicular, la congestión vehicular del lunes, principalmente llegando allá a la intersección de la JJ Pérez y Landaeta, 20 de octubre. Estamos hablando de la congestión por el ingreso, ¿no? También al Instituto Americano. Pero después, lo normal. Paulita, cierro con vos, Genaro San Ginés, Potosí. ¿Cómo ha chequeado el tráfico, hermana querida?
7: Tráfico totalmente ligero. Lo que me ha extrañado mucho hoy es que, y para mi suerte, tomé la movilidad de la Genaro San Ginés que venía aquí a la Landaeta. Por lo general ese micro, que es el de la línea 9, baja la Socabaya, pero hoy bajaba la Genaro San Ginés. Quizás hay algún cierre en la Plaza Murillo, digo.
6: Puede ser,
7: porque por alguna extraña razón esta movilidad descendió por la Genaro San Ginés, pero obviamente entró la Potosí después para bajar y tomar la ruta normal, que es la de la Socabaya, pero no ingresó a Plaza Murillo. Eso me hace presumir que quizás hay algún tipo de corte, ya sea por la Sucre o en la misma Plaza Murillo. Pero de todos modos, el tráfico muy ligerito, muy tranquilo, incluso llegando al Prado, te voy a decir que lo que no suele suceder, llegando al Prado igual totalmente suelto, quizás a esta hora ya está un poco más congestionado, claro. Pero a lo que era hace unos 15, 20 minutos atrás, estaba muy ligero el tráfico vehicular.
6: Ese es el panorama, señoras y señores. Bolivia cae por 2-0 con este resultado. Espera la Argentina, cotejo amistoso, Perla González.
10: Muy bien, Steve. Sí, en el ámbito deportivo, simplemente como usted lo dice, un detallito, un pincelazo nada más, sí cayó como muchos pronosticaban. ¿Se acuerda el día que hicimos la encuesta, nuestro referéndum, la pregunta? Muchos decían, no le tengo fe a esta selección, y ahí está, el resultado sobre la mesa, no sorprende, pero veamos lo que puede suceder frente a la selección argentina a mitad de semana. Y bueno, así nomás está la selección nacional, ¿no? Es decir, va de tumbo en tumbo, ¿eh? No hace pie jugando de fuera del territorio boliviano.
6: Ganó Bolívar a Blooming, ¿cómo le fue al Tigre Olwar Ready, Perla González?
10: Claro que sí, también victoria. Lo de Olwar Ready, llamativo, ¿no? Un plantel totalmente alterno, cayó por goleada histórico, más allá del campeonato, el cual esté jugando 9-1 con Nacional Potosí. lo de Bolívar, bueno, sumó tres valiosos puntos en el campeonato paralelo. Lo propio sucedió con el equipo atigrado. La mayoría de estos clubes denominados grandes está esperando el campeonato denominado todos contra todos. Ahí es en donde se ve la verdadera competencia y el público también le da mayor importancia, ¿no? Para asistir y observar a los clubes denominados grandes que están peleando el título.
6: Yo ya me hice bolas con el todos contra todos. Oye, el interserie, sí, yo pensé que se jugaba solamente mitad de semana, pero el interserie también fin de semana. Bueno, no sé, Perla, ¿qué haremos? Marquito, hasta más adelante, tenemos ya el referéndum, vamos a romper el hielo ya en la próxima media hora, y por supuesto agradeciendo a la mejor escuela de fútbol Martín Cariaga, Perla.
10: Claro que sí, el agradecimiento a la escuela de fútbol Martín Cariaga, y a propósito, ganó el fin de semana Chaco Petrolero en un lindo partido, 3-1 en Villa Litoral. Bueno, emocionante ese partido, y el día de hoy prosigue el equipo de Martín Cariaga, la sub-17, al mediodía a las 12 en el kilómetro 13 hará su presentación frente a Cafetalero Caranavi en el kilómetro 3. No te olvides, la mejor escuela de fútbol Martín Cariaga está en el Sin Permiso.
6: Muchísimas gracias. 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
6: Bueno, pues acatado el paro de transporte. Un fracaso, sin ningún afán de provocar. No, o sea, lo que se ve se anota y reflejamos el hecho. La gran pregunta. Ahora, ¿qué se viene? ¿Quiénes más se están amenazado? La Federación Túpac Katari. Sin embargo, en Santa Cruz se está llevando clases virtuales, porque sí, en Santa Cruz han replegado sus movilidades. Dos realidades diferentes, ¿cómo ha cambiado? Simplemente como adelanto. Antes la paz se paralizaba, Santa Cruz vivía tranquilo. Ahora Santa Cruz tiene, sí señor, pendiente este paro.
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6: Paulita Medina, estoy contigo, por favor.
7: Hay una noticia que surge a raíz de la preocupación y movilización de los pobladores de precisamente Coripata, donde exigieron a su alcalde que se cerciore si el agua que están bebiendo, que están bebiendo, es realmente para el consumo humano, porque estarían denunciando a este alcalde de que está

0: periodista, ¿por qué no ha bebido de la botella que le han dicho que beba el agua? Porque, a ver, usted, compañero, le dijo, si alguien viene en este momento y una botella ya abierta le pide que consuma, claro, ¿usted confiaría? Le dijo.
1: Vamos a hablar de este
0: así
1: tema.
0: Así que está un poquito álgido el tema, porque recordemos que la minería ilegal está trayendo muchísimos problemas de salud, especialmente en este sector del norte de La Paz.
1: Vamos a desarrollar el tema completo con nuestro estilo y nuestra opinión en el Sin Permiso.
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1: Evelyn Medina, ¿qué tenemos hoy, por favor, como adelanto?
0: Así es, el paro de transporte, recordemos que también llegó al transporte pesado, pero en la terminal metropolitana se reporta que las salidas a Oruro, Potosí, Sucre son con total normalidad, incluso a la ciudad de Cochabamba. No hay restricciones para las salidas, sin embargo hay poca afluencia de pasajeros. Lo propio, no pasa lo mismo en la terminal de Minasa, que es salida a los Yungas, donde sí acatan rotundamente el paro de 24 horas.
1: Vamos inmediatamente a la terminal de buses, por favor. ¿Qué está aconteciendo al momento? Terminal de buses, este es el reporte que se tiene, unidad móvil de la Red 1. A propósito, reiteramos, terminal de buses y el responsable. Escuchemos a continuación, este es el panorama, señoras y señores. Este es el panorama que se tiene en la terminal de buses y también en Minasa.
4: O sea, que pasen por acá, que como habrán notado, el paro no se está acatando en este lugar.
5: ¿No hay tampoco el reporte de algún punto de bloqueo y los tramos de momento?
4: Por el momento, Tránsito no nos ha informado de ningún reporte que tenga esas características, pero estamos operando de manera normal.
5: Bueno, tengo entendido que al ustedes ser coordinadores no solamente ven el tema de la terminal de buses, sino también la terminal de Minasa. ¿Qué pasa en ese...?
4: Efectivamente, la terminal de Minasa se está aperturando de la misma manera, se está trabajando con normalidad. Sin embargo, creo que algunos sectores no van a operar el día de hoy, algunas empresas o algunos sindicatos. Pero fuera de ello, como terminal de buses, sí estamos operando con completa normalidad.
5: Muchísimas gracias, Felipe. Bueno, lo han escuchado. Entonces, hay funcionamiento normal en ambas terminales con el caso de funcionarios, el tema administrativo. Sin embargo, en Minasa sí hay sectores que acatan el paro, pero la terminal de buses de La Paz, específicamente, las salidas de momento son normales.
1: Muchas gracias. Ese es el panorama. Atentos y expectantes a lo que pueda acontecer, señoras y señores. Evelyn Medina, listo el primer grupo, los astros.
0: Así es, Aries, Tauro, Géminis y Cáncer, listo.
1: Y tenemos lo nuevo, no solamente el tema político, social, actualización, nuestra opinión con nuestro...
3: referente.
1: Pero tenemos música nueva, hermana querida. Gentileza, Modance y, por supuesto, nuestro elenco oficial MDC, lo nuevo. ¿Qué te... A ver, adelántame qué cosita tendremos.
0: Tenemos mucha música movidita, hermano. Ya. También en lo movido, pero no sé, eso lo quiero comentar con ustedes, que quizás lo podamos estrenar el día miércoles.
1: También.
0: Porque hay una canción muy nacional. Bonita, nacional.
1: Lo estrenamos hoy día y el miércoles lo escuchamos en extenso, porque sabes que el estreno es chiquitito, la puntita nomás.
0: Sí, sí, sí. Entonces vamos a tener tres canciones muy bonitas para estrenar hoy.
1: No se olviden que tenemos el streaming y estamos en la Eco Life Bolivia, en el Sin Permiso, pero hasta las 11:30. ¿Por qué? Porque no podemos poner música nueva, porque el copyright nos rompe. Así que simple y llanamente nos queda esperar hasta las 11:30 que escuchamos lo nuevo. Reiterame, por favor, el referéndum, Paulita Medina.
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0: Rumbo al año de gestión, ¿cómo califica al gobierno? ¿Bueno, malo, pésimo?
1: Y podemos anexar y al gobernador y al alcalde.
0: ¿Y al alcalde?
1: Hay pregunta abierta, hermano.
0: Claro que sí. Tenemos nuestra pregunta abierta. ¿Quién guarda mejor un secreto, el varón o la mujer? El varón porque se olvida del chisme.
1: Se olvida del chisme,
0: no
1: sí.
0: No creas, yo conozco hoy en día, de entre los
1: después
0: jovencitos, son más chismosos.
1: Sí, che.
6: Es la hora 8:25 minutos.

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6: Las palabras del ministro Ernesto Justiniano de Defensa en torno hoy al paro de transporte. Bueno, hay bloqueo, hay marcha o hay algún pedido y todos aprovechan, dice, porque suman otras demandas que difieren totalmente del pedido inicial.
7: En Santa Cruz, digamos, ¿no? Si tenemos un 75% que utiliza gasolina y GNV, donde el combustible no ha sido modificado, ellos que tengan un incremento puede ser, digamos, visto de una manera diferente a aquellos que sí tienen diésel y buscan una reivindicación. Y hablando de reivindicación, todo el mundo aprovecha estos momentos para plantear, ¿no? Por un lado, los transportistas que tienen, digamos, o históricamente, según ellos, unos precios que están deprimidos porque aumentó una cosa, una segunda cosa y una tercera cosa, pero por otro lado también existen otras voces, por ejemplo, de que piden un mejor servicio, ¿no? Las juntas vecinales, los gremialistas, el público en general y la alcaldía, digamos, pone en la mesa también otras reivindicaciones de modificaciones que se deberían haber hecho. Lo importante aquí, sí, que como gobierno estamos trabajando para que haya una modernización de la estructura de costos.
6: Muchísimas gracias. Vámonos hasta Viacha. ¿Cuál es el panorama que tenemos al momento? Estamos en contacto con nuestro compañero Daniel Rodríguez hasta Viacha. Movimiento, por favor, en Viacha. Dani, estoy contigo, te escuchamos.
8: ¿Cómo estás, Steve? Que me das a toda la audiencia. Muy buenos días. Reportándonos desde el centro paseño. Hemos subido de la zona sur hacia este sector con un tráfico totalmente tranquilo. Normal, te comento, llegando hacia la terminal de buses y vemos que sí, efectivamente, la noticia que dabas hace minutos atrás, Steve, está funcionando con total normalidad. Los buses están saliendo, hay un bus de la flota Aroma que acaba de salir hacia la ciudad de Oruro con total normalidad, ¿no? Más adelante estaremos con más detalles ya desde el centro paseño.
6: Muchas gracias. Desde Viacha, en su momento nos había manifestado tranquilidad total, por lo menos el recorrido. Marco Antonio González, novedades ya de este sector desde el Prado, Belisco. Estoy contigo, tráfico vehicular, Perla.
9: Muy bien, Steve, a esta hora de la mañana, tráfico vehicular muy congestionado, sobre todo el carril de subida de Obelisco hasta donde está el semáforo de la San Francisco. El carril de bajada presenta mayor fluidez de minibuses de orden público. Y bueno, estamos observando la hora pico a pleno, los jovencitos, algunos que van al colegio, otros a sus fuentes laborales. Creo que algunos están todavía pasando o dieron la orden para clases virtuales, pero bueno, así se vive a esta hora de la mañana, solcito a pleno en este inicio de semana.
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17: Estos son los datos del tiempo. La hora.
18: 8:33, 8 de la mañana con 33 minutos.
17: Temperatura.
18: Temperatura actual 8 grados centígrados.
17: Humedad.
18: Humedad relativa del 15%.
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6: Estamos en contacto con nuestro compañero Marco Antonio Perla González. La rompemos con nuestro referéndum, la pregunta abierta, y también para nuestra linda audiencia que nos está sintonizando, por favor, no te olvides. ¿En este bloque va Evelyn? Sí, ¿no?
18: Claro que sí. Comenzamos ya con la primera tanda, el primer grupo del horóscopo.
6: Gracias, Mario Gerardo.
20: Claro que sí.
18: ¿Mario Gerardo?
6: Hermana querida, no. O sea,
18: ¿por qué Mario
6: con
18: Gerardo?
6: Con la pausa te cambia la voz y con la adolescencia también. ¿En cuál estás? No hablemos, estamos más para allá que para
18: ¿por qué Mario Gerardo?
6: Tu voz hace rato, súper, hiper grave, gruesísima.
18: Mi voz siempre ha sido así, hermano.
6: No, ahorita sí, así fea.
18: Por eso,
6: no problema,
18: por
6: no
18: eso también me tomaban en cuenta en el colegio para ser de varón.
6: El varón es el barito, ¿no? No.
18: ¿Barítono? Claro.
6: Es el delgadito el barítono.
18: No.
6: Ah, por eso entonces.
18: Soprano es el
21: soprano, el delgadito.
6: Ah, ya, no hay problema. Claro, porque tu voz, hermana, que es bien gruesa. Estamos en contacto con el Perla González y ya se viene. ¿Qué grupo? El primer grupo de los astros, Evelyn Medina.
18: Aries, Tauro, Géminis y Cáncer.
6: Esa voz me gusta, así de señora, bien puesta, predispuesta, lúcida.
18: Ay, deja de molestar. A ver, de una vez, ya, continúa con el programa.
6: Ya.
18: ¿Qué le importa a la gente si te gusta o no le te gusta nuestra voz?
6: Ya, la chucha madre.
19: Referéndum.
18: Esta voz es medio cojudo.
6: Esta voz me gusta harto, de mi querido Manny, ¿no? Esta es...
19: Referéndum.
18: ¿De quién es la voz? ¿De quién es la voz?
6: Este es mi amigo Manny.
18: Manny.
6: Sí, es hermana que hace años le he encargado, o sea, le compré precisamente, le pagué para que me lo grabe, ¿no?
18: Ah, en Radio Gente, ¿lo ve?
6: Sí, en Radio Gente. Uf, maestros. Siempre nos escucha, le mando un gran abrazo.
18: ¿Verdad?
6: Así es, le mando un gran abrazo. Obviamente me cobró pues casi nada a lo cuate, a lo amigo, pero sí ha sido un servicio. Por ello utilizamos también.
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6: Estamos en contacto con el Pera González, Polita Medina, nuestro referéndum.
18: Así es, la consulta de hoy dice, rumbo al año de gestión, ¿cómo califica al gobierno?
20: bueno, malo, pésimo.
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6: Y vamos a anexar ahí y al alcalde.
18: Y al gobernador.
6: Y al gobernador, obviamente no están un año, menos el presidente, pero rumbo por ello decimos. Sí. Pregunta abierta, esta está bien complicada.
18: Sí. ¿Quién guarda mejor un secreto, el varón o la mujer?
6: Empezamos
18: también
6: en casa.
18: Depende de qué varón.
6: El perro ya está en línea, así que cada uno 5 segundos. Sí. Evelyn Medina, ¿quién guarda mejor los secretos, el hombre o la mujer, hermana?
18: El hombre.
6: ¿Por qué?
18: Porque no le interesa el chusme.
6: Sí, ¿no?
18: O sea, siento que al hombre cuando tú le hablas, o sea, le cuentas, te cuento, ven, te voy a contar.
6: Es el te cuento, ¿no?
18: Sí, te cuento. Digamos, la Pepita está embarazada para no sabes quién.
6: Ay, no.
18: Y el hombre, ¿en serio? Uy, no, ¿en serio? Pues le vale.
6: Sí.
18: O sea, el hombre creo que al hombre le vale la vida del otro.
6: Le dice, che, te cuento, en la oficina está embarazada tal, y creo que no es de su marido. Ay, yo te... Sí, porque yo les sé ver así.
18: Yo le he visto.
6: Les he seguido.
18: Mira, leña el fuego.
6: Claro, y el chisme es una hora, hermana querida.
18: Claro, claro.
6: Y había tenido gases la pobre chica, ¿no? O sea, por eso estaba medio hinchada. Paola Medina, ¿quién guarda más los secretos, el varón o la mujer?
18: Mira, yo difiero de la opinión de la Eve. Yo pienso que la mujer sí es más del chisme, pero sabe guardar más tiempo el secreto. O sea, es como que lo guarda, al menos si viene de una mejor amiga, digamos, o de un mejor amigo, se guarda más el secreto. El varón es como que, como dice Eve, ¿no? No le interesa, por ahí lo comenta con alguien, con su propia esposa, por decir, te cuento que el tal,
6: pero
18: ¿no?
6: Como comentario,
18: pero como
6: chisme.
18: Comentario, no como chisme.
6: En cambio la mujer, sí, señor, ¿no?
18: La mujer lo hace claro. Con chisme, pues, o sea, te digo, cuando la mujer tiene alguna intención, lanza el secreto, o sea, dice, no vas a decir a nadie, eso es lo peor, ¿no?
6: Listo.
18: Mira, no vas a decir a nadie porque el que me ha contado me ha dicho que no diga a nadie, pero como yo sé que de vos no va a salir, ya, te cuento, claro. Que listo, ya se regó el chisme.
6: Claro, le hice a la cámara de seguridad, ¿no ve?
18: Claro.
6: A su esposo le dicen el casi muerto porque ya apenas la aguanta la vida.
18: Sí.
6: Casi muerto.
18: Es así.
6: Bueno,
18: es así.
6: Vámonos a las calles de entonces, señoras y señores, ladies and gentlemen. Estamos con el maestro, estamos con mi hermano, mi amigo, el Perra González.
21: ¡Lucha!
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6: 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Perlita González, empecemos 2 o 3 personas, ¿te parece? Romperemos el hielo, Marquito González. 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
22: Claro que sí, Steve. 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Bien, comencemos hablando con los amigos que están por San Francisco. Le cuento, están tomando el solcito, muchos ocupados con el celular. Por acá me voy a acercar a un amigo. Mi amigo, buen día. Una consulta muy sencilla para el programa Sin Permiso, Radio Cana. Fácil la pregunta. A ver, rumbo al año de gestión, ¿cómo califica al gobierno? ¿Bueno, malo, pésimo? ¿Cómo lo califica? Buen día. Bueno, bueno, nos vamos a buscar.
0: Era muda, por acá, era muda, la minera muda.
22: Sí, sí, sí, justo, justo por acá. Está ocupado, me mira y bueno, se sorprendió. Vamos, no, por acá, muda, vamos a mudos, dialogar con otros amigos. Por acá tengo otro caballero, por acá igual, todos ocupados con el celular. Mi amigo, buen día. Una consulta muy sencilla para el programa Sin Permiso Radio Can. Fácil la pregunta. A ver, rumbo al año de gestión, ¿cómo califica al gobierno? ¿Ah? ¿Bueno, malo, pésimo? ¿Cómo la califica?
1: Primero, muy buenos días. Muy pésimo la de Rodrigo Paz. Muy pésimo, lamentablemente así. ¿Nuestro país dónde andará?
22: Bueno, la última, y al gobernador y al alcalde, ¿cómo los califica estos dos?
1: Otro par de sinvergüenzas. Fíjense cómo está Cochabamba. El capitán Manuel Revilla, ¿cómo está haciendo crecer Cochabamba? Aquí el gobernador una macana, el Revilla, tiene que tener cuenta del Pumacatar 1-2. Tiene que tener ese alcalde, que es un masita, que no sirve para nada ese señor. Pues le hacen congelar las cuentas y no hay obras, nada. Lo primero que hace es congelar las cuentas de los autos, hacer muchas cosas, y no hay para La Paz nada. Fíjese cómo ejemplo le da el Manfred Reyes Vía. Ese de todo.
22: Muy bien, la última. ¿Quién guarda mejor un secreto? A ver, ¿el varón o la mujer? ¿Quién guarda mejor un secreto?
1: No, la mujer guarda secretos, pues.
0: Ah, ¿Por qué?
22: ¿Por qué ser?
1: No sé, pues, ¿cómo es que las mujeres son distintas?
22: ¿Más reservan?
1: Más reservas las mujeres.
22: Ya. Bueno, muy bien, ¿cuál es su nombre?
1: Flavio.
22: Flavio, que tenga buena jornada, gracias por participar en el programa.
1: Gracias, muy gentil, que tenga un buen día, hasta luego.
22: Muy bien, ahí está Flavio, bien, muy bien, se lució Flavio. Vamos a seguir bajando por acá, dialogando con los amigos. Por acá tengo un jovencito, vamos a hacer la pregunta. Mi amigo, buen día, una consulta muy sencilla para Radio Cana, el programa Sin Permiso. Fácil la pregunta, sencilla. A ver, rumbo al año de gestión, ¿cómo califica al gobierno? ¿Bueno, malo, pésimo? ¿Cómo lo calificas tú? A ver, buen día.
21: Referéndum. Malo, yo creo, sí.
22: Muy bien, la última. A ver, y al gobernador y al alcalde, igual su gestión, ¿cómo la calificas? A ver, ¿bueno, malo, pésimo de estos dos?
21: Pésimo.
22: Sí. Muy bien, la última. ¿Quién guarda mejor un secreto, el varón o la mujer? ¿Qué crees tú? A ver, ¿quién guardará mejor un secreto?
21: Yo creo que dependiendo de la persona.
0: Ah, ya.
21: Pero más que todo las mujeres.
0: Las mujeres guardan
22: mejor. Muy bien, muchas gracias. ¿Cuál es su nombre?
21: Franco Álvarez.
22: Franco, gracias por participar en el programa. Tenga buena jornada.
21: Sí, muchas gracias.
22: Muy bien, ahí está el amigo Franco, participó. Lindo. Vamos a seguir buscando un hito más.
0: Ya un hito más, a ver. Romperemos bien el hielo.
22: Vamos a bajar por acá dialogando. Por ahí, acá hay una damita, a ver si quiere dialogar, aunque agarran todos el celular.
0: Patispa, ¿qué te tengo?
22: Están muy ocupados, pero igual, a ver, vamos a tratar de consultarles, porque la pregunta es sencilla, es fácil, ¿eh? No es nada complicada. Tampoco comprometedora, nada que ver, ¿no? Facilito. Por acá, a ver, en este lunes, inicio de semana, voy a pasar al frente, por acá, a ver qué dicen por acá los amigos. Muy bien, le damos paso al caballero que se ha chocado hace un instante. Mi amigo, buen día. Una consulta muy sencilla para Radio Can, el programa Sin Permiso. Fácil, la pregunta sencilla. A ver, rumbo al año de gestión, ¿cómo califica el gobierno? ¿Bueno, malo, pésimo? ¿Cómo lo califica? Buen día.
21: Referéndum.
22: Bueno, no,
0: era mudo,
22: lo agarramos cuando se va a servir su sopita de fideo, le cuenta. Más importante, no la preocupes. Sopita, me dijo, mi sopita.
0: Claro.
22: Vamos a venir por acá, a ver otro caballero. Sí, vamos a buscar a otro, justo, todos están por acá. El desayuno le están metiendo como corresponde, a ver, vamos a dar una vueltita por acá. Sí. Se asustaron por acá. A ver, acá tengo un caballero. Mi amigo, buen día. Una consulta muy sencilla para el programa Sin Permiso Radio Cana. Fácil la pregunta. Rumbo al año de gestión, ¿cómo califica el gobierno? A ver, ¿bueno, malo, pésimo? ¿Cómo lo califica? Buen día.
23: Está marcando cero hasta el momento. La pobreza aumentando más peor y no hay plata. Y están subiendo combustible.
0: Pero bueno,
23: para
0: malo, pésimo.
23: Ellos, para enriquecimiento ilícito, están practicando realmente. Son del macismo, son toditos son del macismo.
22: La calificación, bueno, malo, pésimo.
23: Totalmente malo, pésimo. Malo, pésimo, no pésimo.
22: ¿Y al gobernador y al alcalde?
23: Los mismos son del mismo grupo, son familiarizados, los mismos rateros son.
0: Está mal,
23: pésimo. Claro, no hacen nada, inútil. A robar entran al Estado, a robar entran a la gobernación, a las alcaldías.
22: Muy bien, la última. ¿Quién guardará mejor un secreto, el varón o la mujer? ¿Qué cree usted?
23: Ambos son iguales, rateros son.
0: ¡Ah, no!
22: No. ¿Quién guarda mejor un secreto? A ver, ¿quién guarda mejor un secreto, el varón o la mujer?
23: ¿Secretos? ¿Cómo no?
22: Claro, un secreto, digamos. Yo le cuento algo, te digo, a ver.
0: ¿Alguien está
22: embarazada? No lo vas a contar a nadie, te digo, ¿no? ¿Y quién guarda mejor el secreto, el varón o la mujer?
23: Ambos guardan.
0: Ambos guardan.
22: Muy bien, ¿cuál es su nombre?
23: Felipe.
6: Don Felipe,
22: gracias por participar en el programa.
23: Sí, yo soy el comunario de aquí, de abajo, Murillo.
6: Qué lindo.
23: Estoy viendo todos los años políticos entran a robar, no hacen nada.
22: Gracias,
23: tiene que renunciar, es inútil.
6: Que hable, tranquilo, que hable, que se explaye.
22: Se alusió mi amigo Felipe, ahí está.
6: Está bien.
22: La respuesta de la gente acá en el sector de la San Francisco, Steve.
6: Chiquitito, dos segunditos, hermano querido, ya viene el sector de los astros. Sí, ya está encima el sector de los astros. ¿Cómo está el tráfico vehicular, Perlita González, por favor?
22: Tráfico vehicular a esta hora de la mañana, todavía no ha pasado la hora pico, sobre todo en el carril de subida, Steve, carril de subida, en donde, bueno, hay mucha congestión vehicular acá muy cerca de la San Francisco. El carril de bajada presenta fluidez a esta hora de la mañana.
6: Gracias, Perlita González. ¿Quieren auspiciarlas a las gemelas fantásticas, al Pispireto, los sectores que tenemos?
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6: 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Atención, empresas. Atención, gerentes de marketing. Ojo, Juan. Trabajamos no solamente con streaming y la FM que llega a La Paz, provincias y, por supuesto, La Paz y El Alto, las redes sociales. ¿Con qué grupo empezamos primero, Evelyn Medina?
18: Vámonos con Aries, Tauro, Géminis y Cáncer.
6: Cascale.
18: En la salud para Aries, tu energía estará por las nubes, pero no olvides reservar tiempo para descansar y desconectar. En el amor, la pasión será protagonista. Si tienes pareja, una sorpresa reavivará la chispa.
6: Ay, la mierda.
18: Si estás soltero o soltera, alguien especial podría despertar tu interés. En el trabajo, una idea que llevas tiempo guardando podría convertirse en una gran oportunidad.
6: ¡Epa!
18: Atrévete a dar el primer paso. El mejor día para Aries es el miércoles.
6: Miércoles, ¿por qué decimos el mejor día? Porque este es de la semana, Paola.
20: ¿Eh? Es para toda la semana, a partir de hoy hasta el domingo sería, ¿no?
18: Sí, domingo 4 de octubre.
6: Y le quiero mandar un gran abrazo a Edu76. Hice live el día viernes de la tarde, hermana querida. Dice, Steve, todo lo que dijo Evelyn en la mañana se me cumplió, así que buen parámetro, hermana querida. ¿Eh?
18: Claro que sí.
6: Porque Edu 76, no abrazo.
18: No es algo que nosotros lo pronostiquemos o leamos cartas, no, no, no. Esto lo sacamos de, obviamente, de diferentes páginas.
6: Serias,
18: que, nos dan...
6: que tienen. ¿Por claro qué decimos que sí. serias entre comillas? Ay, qué serios estos.
18: Porque
6: que
18: se en el paga.
6: Horóscopo. No. Hermana querida, estamos hablando que tiene millones de seguidores.
18: Exactamente,
6: ¿no? Claro.
18: Y además son publicados en revistas digitales.
6: Como Monividente y demás. ¡Dale!
18: ¡Vámonos con Tauro! La salud para Tauro. Tu cuerpo te pide calma. Disfruta de los pequeños placeres y evita sobrecargarte de obligaciones. En el amor, la estabilidad marcará tu semana. Un plan romántico o una conversación sincera reforzará tus vínculos. En el trabajo, la paciencia será tu mejor aliada. Un proyecto que parecía estancado empezará a dar señales de avance.
6: ¡Epa!
18: Tu mejor día, Tauro, viernes.
6: Viernes.
20: Qué lindo día.
6: Qué lindo día, viernes.
18: Vámonos con Géminis.
6: Géminis.
18: En la salud, tu mente estará muy activa, Géminis. Busca momentos de tranquilidad para desconectar y recuperar fuerzas. En el amor, las conversaciones y los encuentros inesperados traerán emoción. Una amistad podría convertirse en algo más. En el trabajo, Géminis, tu creatividad y capacidad de comunicación te ayudarán a destacar. Aprovecha para presentar nuevas ideas. Tu mejor día, hoy lunes.
6: Aprovecha hoy día.
18: Y el último del grupo, Cáncer. En la salud, dedica tiempo a ti y a las actividades que te aportan serenidad. No cargues con las preocupaciones de los demás. En el amor, los sentimientos estarán a flor de piel. Una conversación pendiente puede acercarte a alguien importante. En el trabajo, tu intuición te ayudará a resolver un malentendido. Aprende a poner límites y prioriza tus objetivos. Tu mejor día, hoy lunes, Cáncer.
6: También para quién era hoy.
18: Para Géminis.
6: Géminis y Cáncer. Después de la pausa, ¿quién es atento?
18: Leo, Virgo, Libra y Escorpio.
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6: Bueno, ¿qué tal el fin de semana, chicas? Todo tranquilo, pero ojo, habrá cambio de clima.
20: Habrá cambio de clima, así que a tomar precaución, porque según el pronóstico del CENAMI, a partir de mañana comienza a bajar, a descender la temperatura. La máxima mañana va a ser 12, es el pronóstico. Si estamos hablando que las máximas han llegado en la semana pasada y es este día, lunes, a 17, 18 en algunos momentos, mañana 12 realmente va a estar frío y se pronostica lluvia, sí. Así que a tener precaución para no tener los resfríos cargositos.
6: Niños
20: que han llegado.
6: Y abuelitos principalmente, hermana querida.
20: Niños,
6: ¿no?
20: Y abuelitos, sí. Ojo. Y además que hay que decir que se están cerrando los exámenes de segundo trimestre para ingresar ya al último trimestre.
6: ¡Ay, no!
20: Hermano. Sí, ya. Así que a tomar precaución.
6: A esta altura del año, Paulita Belín, ¿se sabe ya si tu agua se va a aplazar? Ahora, ¿hay aplazo con la nueva ley? Sí.
20: Puede.
6: No, porque hemos de... No, ahora... No se puede aplazar. No, papá, no seamos tontitos, bobitos. Evelyn Paola.
20: Ahora sí, según la nueva disposición del Ministerio de Educación, y eso advertían los profesores en la primera reunión que hemos tenido de padres, decía, por favor, papás, antes el ministerio nos decía que nadie se podía aplazar.
6: Exactamente, por si acaso.
20: Que desde la primera tarea, desde el primer examen, algún muchacho que estaba con bajas notas, había que revisar y justificar ese aplazo. Hoy ya no es así, así que les pedimos que hagan seguimiento a sus hijos. Así nos han dicho en la primera reunión, hermano. Porque ahora, según el ministerio, si alguien saca baja nota, tiene malos exámenes, aplazo nomás.
6: Ojo, tómelo muy en cuenta. Ahora, Evelyn, cuando hay que aplicarse con los chicos, ¿se puede recuperar el año?
20: Porque sí. Mucha todavía mamá, sí, che.
6: Claro, a ver,
20: Lo que pasa es que no, recordemos que no solamente es la nota de un examen.
6: Claro, obvio. ¿Cuántos
20: son
6: exámenes
20: los trabajos?
6: Al año son?
20: No, se dan varios exámenes, por lo menos en el colegio de
6: porque
20: mi hija.
6: Porque antes en nuestra época era trimestral, cuatro trimestres eran, ¿no, hermano?
20: Pero hay parciales, pues. Se van dando los parciales. Bueno, sí, dábamos parciales, pues.
6: Claro, teníamos parciales, pero antes era...
20: Tres exámenes.
6: Teníamos tres, o sea, primer trimestre, segundo trimestre, tercer trimestre. No, eran cuatro, no, hermana.
20: Sí, porque cuatro, era el de todo el año.
6: De todo el año, porque pasábamos las tranquilos hasta diciembre. Sí, yo, hermana querida, con mi fricasé he dado mi desquite, redesquite.
20: ¡Ay, mentiroso! Había,
6: ¿cuál era la figura de desquite, redesquite, hermana? Quería presentarle a tu tía con minifalda al profesor, ¿no?
20: Y así del redesquite, y era por lástima, hermano, que te hacían pasar, la verdad.
4: Sí, la verdad.
20: Hay que decir.
6: Se habrían inventado los profes, pero el redesquite para no tenerte un año más en su curso.
20: Sí, yo creo que
6: había
20: sí.
6: Había al fin, porque no sé si había...
20: Era demasiado chance.
6: Yo he ido al redesquite, te soy sincero. He ido al redesquite.
20: Es que por lo general, hermano, ¿sabes qué? ¿Qué pasa? El más flojito del curso, el vaguito del curso, es buena onda.
6: Claro.
20: Entonces se lleva bien con los profes. Dice, pero te he dicho, Carrasco, que estudies. Sí. No me has hecho
4: profe,
20: caso.
4: Por favor. Pues, profe, por una favor. Oportunidad, porfis.
6: No voy a decir, claro, no. Ya, no voy a decir. Sí, ya. Vas ya. a hacer este trabajo práctico, esto. Ah, y vas a hacer tu de artes plásticas. Debes tres tareas. Tu carro de carrera de sardina lombarda.
20: Tu camioncito de bidón de aceite.
6: De aceite fino. Y vas a traer tu
4: servilletero
6: macrame,
4: con palitos
6: o
4: de.
6: Tu servilletero, ¿no ves?
4: Palito de helado.
6: Puta, ese ratito a mi mamá hacer todo. ¿Cómo éramos de chance?
20: Sí, ¿verdad?
6: Rojos,
20: y hoy en día, pese a que allá en la tecnología ingresado todo, los profesores prácticamente tienen la misma relación con los chicos. Sí, es real.
6: No, sin duda.
20: Es real que ya no los pueden llamar la atención de la manera, vamos a decir, dura que
6: obviamente,
20: se nos llamaba la atención a nosotros en nuestra época. Porque hasta yo recuerdo que había una profesora, hermano, que les jalaba la oreja a las chicas.
6: Sí, normal,
20: curso.
6: A mi hermana querida, con regla las uñas. ¡Toma!
20: Sí. Ahora eso ya no pueden hacer los profesores. Pero sí tienen otros mecanismos de llamar la atención los profesores. Pero siempre ha habido buena relación entre alumnos y profesores.
6: Belleza.
5: Es la hora 8:55 minutos.
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2: Un canquita, un gringuito. Evo. Evo. Así dice un gringuito. ¿Quieren escucharlo? Apoyo un estadounidense a Evo Morales con su bandera y su pichi de coca. ¿No me creen?
3: A esta hora de la mañana nos encontramos justamente con Joan, también autoconvocado de Estados Unidos.
4: Soy autoconvocado, de líder de los autoconvocados, yankees, gringos, estadounidenses, apoyando Evo, es el presidente legítimo de Bolivia. No creo en golpes de Estado, interferencia de los Estados Unidos. Estoy aquí para documentar todo de eso, para hacer un documental, para decir la historia verdadera del golpe de Estado aquí, la persecución contra el hermano Evo.
2: Ahí está el gringuito Johan. A Johan también le pedimos que vaya a chequear que nunca ni derecha ni izquierda, ni capitalismo ni socialismo arregló filas para la gente que está haciendo prácticamente horas y horas de fila para que la atienden por tema cáncer. A este gringuito también habrá que establecerle que vaya precisamente al pabellón quemados de los niños, que ni Evo, ni Jeanine Áñez, ni nadie, ni este actual presidente. Sería lindo orientarlo a este gringuito, y al gringuito no solamente que se meta en temas políticos de un lado. Con la política no se hace nada, se destruye lamentablemente. Pero bueno, anecdotario, reiteramos, un canquito, un gringuito, un norteamericano, sobrino de Trump, le digo entre comillas, sobrino de Trump, alentando al brother Evo. Estamos en contacto con nuestro compañero Marco Antonio González. Adelante, tráfico vehicular, Perla.
5: Muy bien, Steve, tráfico vehicular a esta hora de la mañana, todavía algo congestionado, sobre todo el carril de subida de la avenida Maestral Santa Cruz. El carril de bajada presenta mayor fluidez a esta hora de la mañana, de a poco va pasando la hora pico. Datito adicional, sol a pleno, cielo completamente azul en este lunes, inicio de semana, con algunas nubes, simplemente muy, muy escasas por el sector de las antenas de satélite y también por el sector de periférica. Por lo demás, todo tranquilo a esta hora de la mañana.
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5: Estos son los datos del tiempo. La hora.
6: 904, 904, señor Elena, 9:04.
5: Temperatura.
6: Agradable, 9 grados centígrados también. Calorcito, ¿eh?
5: Humedad.
6: 14% humedad relativa.
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7: Lo más destacado de la hora para usted. 8 de la mañana con 5 minutos, 5 grados de temperatura. Denuncian contaminación minera en el municipio yungueño. Denuncian contaminación minera. Tráfico ilegal de motorizados. El director de DIPROVE ha manifestado de que se están tomando todas las acciones para evitar el robo. Pero está claro que los mecanismos de una frontera tan extensa todavía no funcionan para evitar las ilegalidades. Persiste resguardo militar policial en las carreteras de la sede de gobierno y el altiplano boliviano, sobre todo ante los anuncios de algunos sectores que exigen movilizaciones en esta jornada. Población debe verificar las certificaciones, lo dice el doctor Luis Larrea, que conversó con nosotros en el Mañanero con relación a una denuncia que surge en las últimas horas. La población debe verificar certificaciones. Manifiesto.
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6: Muchas gracias a la Red 1. Referéndum. Estamos con nuestro referéndum acá en Radio Cana, el programa Sin Permiso para nuestra linda audiencia que nos está sintonizando en los cuatro puntos cardinales.
8: 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Referéndum.
6: Rumbo al año de gestión, ¿cómo califica este gobierno? ¿Bueno, malo, pésimo? Y también a el gobernador Luis Revilla y al alcalde César Dosbailer y, ¿por qué no?, al alcalde del Alto, Erister Roca. Obviamente ellos tienen mucho menor tiempo porque fue después de las subnacionales, pero hasta el momento, ¿cómo lo están haciendo? La pregunta abierta, ¿quién guarda mejor los secretos? ¿El varón o la mujer?
8: ¡Lucha!
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6: Perlita, está subiendo la temperatura. Estoy chequeando. Bueno, hay sombrita todavía a esta hora. La sombra se mantiene hasta tipo 10, 10 y media por los edificios y demás, ¿no? 12 obviamente es sobre la cabeza, pero en la sombrita ya no está haciendo tanto frío como en anteriores días, Perlita González.
9: Sí, uno busca sobre todo la sombrita, pero está haciendo sol, está en aumento, va en aumento la temperatura a esta hora de la mañana, Steve, acá en el centro paseño. No va a llover, imposible, pero sí, sí, le cuento que, bueno, la gente busca refrescarse a esta hora de la mañana también, ¿ah?
6: Perfecto, Perlita. Vamos inmediatamente a contactarnos después de usted con nuestro querido Justino Miranda, FM Coripata. ¿Qué pasa con la minería ilegal en Coripata? Lacra, parásito, unos desgraciados, estos cochinos y mineros ilegales. La minería legal, mi respeto, pero por aquellos cabrones que están con, y se están llevando plata y plata y amenazando, y nuestras autoridades como imbéciles no están haciendo nada. Hay denuncias, precisamente, hay denuncias por parte de los comunarios a las autoridades, pero queda en ello, en el TikTok y nada más. Mientras tanto, el Ministerio de Medio Ambiente, AHAM, se están rascando las pelotas con el tema de la minería ilegal. Coripata, Arapata, Santa Gertrudes, Dorado Grande, Dorado Chico, todas esas comunidades están realmente en emergencia. El alcalde dice, no, no hay minería ilegal, es un proyecto de electrificación, perfecto, pero vayan. El mismo ha convocado, vengan medios, vayan los medios. Los medios no son, yo no tengo equipo de prensa, discúlpeme, yo soy un pobre muerto de hambre. Soy yo y nadie más, y mi hermano Perlita y mis hermanas. Pero no tenemos equipo de prensa. ¿Dónde están las grandes redes? Nombre y apellido, Red 1, Unitel, Bolivisión, RTP y todos los demás. Bueno, vayan, tienen el presupuesto, tienen la logística. Y obviamente los que van tienen que ir obligados y llevar incluso medios. Ministerio de Medio Ambiente, no se rasquen las pelotas, sino váyanse, parásitos. Ay, presidente Pollo, cada vez la caga este Pollo, che, no sabe manejar. Y ese pobre imbécil que es ministro de Medio Ambiente, ¿qué está haciendo? Ojo, funcionarios públicos del ministerio y presidente Pollo, les pagamos su calzón, su sostén, su calcetín, porque nosotros les pagamos, trabajen. O me van a decir, ¿quién les paga pues? Les pagamos el pueblo y al pueblo le están contaminando. Una verdadera lástima. Vamos a estar en contacto con, no solamente en la puteada, no solamente en opinar de manera ácida. Estamos en contacto con Justino Miranda, quien es hace años activista y por supuesto reportero periodista allá en FM Coripata, para hablar esto. ¿Cómo es? ¿Hay o no hay minería ilegal? No nos hagamos los tontitos, soncitos, burritos caídos del catre. Obvio que hay minería ilegal, pero no solamente hacia el sector de Mapiri, Apolo, no. Ahora contaminando lamentablemente el sector de Arapata, Oripata, North Yunga. Es una lástima. Vámonos a las calles, Perla.
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6: Tenemos nuestro referéndum, por favor, Marquito, referéndum. Estoy contigo, adelante.
9: Muy bien, Steve, vamos a dialogar con los amigos, están varios por acá en el sector de la San Francisco, antes de ir bajando al centro paseo para nuestro referéndum de este lunes, inicio de semana. A ver, por acá hay varios que se están haciendo sacar el brillo al zapatito, como corresponde, el lunes tienen que ir muy bien presentados. A ver, vamos a aprovechar, ahí sí no se pueden escapar, ¿no? Por acá, vamos a dialogar con los amigos. Por acá tengo una damita, mi amiga, buen día, una consulta muy sencilla para el programa Sin Permiso Radio Cana, fácil la pregunta, a ver. Rumbo al año de gestión, ¿cómo califica al gobierno? ¿Bueno, malo, pésimo? ¿Cómo lo califica? Buen día.
11: Buen día. Lógicamente, no una calificación mala por el hecho de la situación que estamos pasando. La subvención se ha quitado a los hidrocarburos, realmente las personas que trabajan al día, entonces han sido perjudicadas, ¿no? Estamos realmente de mal en peor. Creo que el gobierno no se pone a pensar en la población.
9: Muy bien, y al alcalde y al gobernador también, la misma calificación, ¿cómo les pone?
11: Regular, porque regular. Ellos son los que están viendo la situación en cuanto a la paz de cada departamento, ellos son los más cercanos, ¿no? Deberían de verificar y tomarse el tiempo de poder dar una solución lógica en favor a la población, porque ellos son los más perjudicados.
9: Muy bien, la última, ¿quién guarda mejor un secreto, el varón o la mujer? ¿Qué crees tú?
11: El varón.
9: ¿Por qué? Bueno, muy bien.
6: ¿Por qué?
11: Creo que existe más lealtad entre ellos, ¿no?
9: Bueno, muy bien. ¿Cuál es su nombre?
11: Lizeth, gracias
9: por participar en el programa. Tenga buena
11: forma. Igualmente, muchas gracias.
9: Muy bien, ahí está la damita Lizeth. Vamos a seguir caminando por acá. Por acá tengo otro caballero, por hecho de dialogar con nosotros. Mi amigo, buen día. Una consulta muy sencilla para el programa Sin Permiso, Radio Cana 98.5. Fácil la pregunta. A ver, rumbo al año de gestión, ¿cómo califica el gobierno? ¿Bueno, malo, pésimo? ¿Qué calificación le daría? Buen día.
10: Malo.
9: Muy bien.
6: ¿Por qué será?
10: No tiene nada de todo lo que ha prometido, no ha hecho nada y la gente está más pobre cada vez.
9: Muy bien, y al alcalde y al gobernador, ¿cuál sería su calificación?
10: Todavía del alcalde no estamos viendo sus propuestas, nada.
6: Falta tiempito, ¿no?
10: Y de la gobernación, un poco estamos, creo que mejorando algo, ¿no? En los pueblos.
9: Muy bien, la última. ¿Quién guarda mejor un secreto, el varón o la mujer? ¿Quién guardará mejor un secreto?
10: El varón.
9: ¿Por qué?
10: Porque somos más cerrados,
9: más leal.
10: Sí.
6: No somos chismosos.
9: Bueno, muchas gracias. ¿Cuál es su nombre?
10: Reinaldo, gracias
9: por participar en el programa. Tengo buena jornada.
10: Gracias.
9: Muy bien, ahí está Reinaldo. A ver, voy a seguir por acá, otro caballero, me voy a venir por acá. Mi amigo, buen día. Una consulta muy sencilla para el programa Sin Permiso Radio Cana. Fácil la pregunta, a ver, rumbo al año de gestión, ¿cómo califica el gobierno? ¿Bueno, malo, pésimo? ¿Qué calificación le coloca a usted?
12: Pésimo, exactamente. Pésimo. No hizo nada de lo que esperaba, la verdad. Y no. Peor con lo que está haciendo progresivamente. La verdad es que no le veo futuro a este gobierno.
9: Bueno, ¿y al alcalde y al gobernador?
12: Alcalde, no estoy viendo que haga nada. La verdad, solamente veo cosas que ya había hecho Arias. Y con esa gestión estoy más satisfecho que con la actual.
9: Eso nomás. ¿Y el gobernador?
12: Gobernador, no tengo ni idea. La verdad, no estoy muy metido en eso.
9: Bueno, la última. ¿Quién guarda mejor un secreto? A ver, ¿el varón o la mujer? ¿Quién crees?
12: La mujer.
9: ¿Por qué ser?
12: Sí, no, porque son más cuidadosas y saben usar más la personalidad y sus dotes, no sé.
9: Bueno, muchas gracias. ¿Cuál es su nombre?
12: Javier.
9: Javier, gracias por participar en el programa.
12: Sí, bien. Un gusto. Hasta luego, señor.
9: Muy bien, ahí está el amigo.
6: Qué educado,
9: Javier.
6: Perla.
9: Bien, lo sabes. Sí,
6: hasta
9: bien.
6: Hasta luego,
9: ahí
6: señor.
9: Está. Le digo. Bonito. Acá difícil, pues, que se escape, ¿no? Los agarro justo ahí cuando se están haciendo sacar el brillo. Difícil que como los que están sentados en las gradas se van. A ver, un hito más
6: ya,
9: por acá. Voy a bajar por acá. Voy a tratar de dialogar con más amigos. Por acá me voy a dar una vueltita. Ya dialogué. No le voy a hacer dos veces la nota. Por acá voy a bajar. A ver qué dicen por acá. Todos están ocupados con el celular en la mano. Le cuento acá. Ese es el común denominador en este sector. Aprovechan el Wi-Fi. Es gratis, ¿eh? Mira, hasta yo. Por acá tengo una damita, le voy a hacer la consulta. Mi amiga, buen día. Una consulta muy sencilla, fácil para el programa Sin Permiso Radio Cana. Fácil la pregunta. A ver, rumbo al año de gestión, ¿cómo califica al gobierno? ¿Bueno, malo, pésimo? ¿Cómo lo califica? Buen día.
11: Buen día, ¿qué tal? Bueno, tiene bastantes pros y contras, la verdad. Hay decisiones que tomó que son bastante buenas y que a largo plazo nos benefician, pero hay otras que, bueno, actualmente nos están poniendo en contra, más que todo, sobre todo los que somos clase obrera, más que todas las personas que trabajan al día a día. Y eso. Pues,
9: ¿cuál sería la calificación por eso? ¿Bueno, malo, pésimo?
11: Bueno.
9: Bueno, la última. ¿Quién guarda mejor un secreto, el varón o la mujer? ¿Quién guardará mejor el secreto?
11: Depende. Pienso que los varones, porque usualmente se olvidan.
9: Los varones.
11: Sí, los varones. Las mujeres, depende. O sea, si te puedo guardar un secreto, pero siempre va a haber alguien al que le va a contar y que esa persona también. Y así.
9: Bueno, muchas gracias. ¿Cuál es su nombre?
11: Esdenka.
9: Esdenka, que tenga buena jornada y gracias por participar en el programa.
11: Muchas gracias a usted. Hasta luego.
9: Perfecto. Muy bien, ahí está la damita Esdenka. Así de esta manera han respondido, sobre todo los amigos que están acá en el sector de la San Francisco, gozando del solcito, de la altísima temperatura, todos con el celular en la mano en este inicio de semana. Datito adicional, sol a pleno a esta hora de la mañana, Steve.
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6: Vamos inmediatamente hasta el municipio de Coripata. Estamos en contacto, por favor, con nuestro compañero Justino Miranda. ¿Qué pasa con la minería ilegal? ¿Hay o no hay minería ilegal? La gente que realmente vive, que los amigos, los hermanos cocaleros, nos sintonizan también a través de la FM Coripata. Y tenemos el detalle, reiteramos, tras la intervención en un ampliado, entran los hermanos de Coripata y les dicen también al alcalde, tome esta agua, está contaminada, a ver si usted tiene esas agallas. Así de esa manera reiteramos, esto genera bastante susceptibilidad en torno a este tema que nos ha convocado netamente a llamarlo a nuestro querido Justino Miranda desde Coripatam para que nos brinde el detalle. ¿Hay o no hay contaminación? El alcalde ha sido claro en Coripata. El alcalde fue total y plenamente claro al remarcarlo. Aquí en Coripata hay proyecto eléctrico. Esta maquinaria no es de minería ilegal. Así lo remarca. La verdadera lástima, estamos intentando contactarnos hasta Coripata. El tema de la señal también es bastante complicado. Sí, a veces hay que estar bien ubicado en este sector. No en todas partes en Coripata. Hay lugares bastante complicados donde no se puede, lamentablemente, con el tema de del contacto. Bueno, qué lástima. Hemos intentado contactarnos con Justino Miranda. Nos había comentado que iba a estar atento también para este momento. Bueno, perfecto. Vamos a estar con las agencias de noticias. Queríamos conocer, pero desde allá, ¿qué pasa en Coripata? Más adelante estaremos ampliando esta información para nuestra linda audiencia que nos sintoniza. 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Señoras y señores, vamos con el siguiente grupo de los astros a continuación. 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
6: 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Vamos con el segundo grupo de los astros. ¿Quiénes tienen que estar atentos, mi querida Evelyn Medina?
14: Leo, Virgo, Libra y Escorpio.
6: Empezamos con Leo. Ojo que es el horóscopo, Eve, para toda la semana. Hay que remarcarlo.
14: Así es, dirán, el extendido.
6: Ay, lo he escuchado hoy día, mañana voy a escuchar. No.
14: Claro. Así es, estamos

0: En el trabajo es el momento de mostrar tu talento. Una reunión o propuesta puede darte la visibilidad que buscas. El mejor día para Leo, martes.
1: Martes, Leo, martes, martes. Vamos, yo.
0: Virgo.
1: Virgo, yo soy Virgo. Atención, virgianos.
0: ¿Sí? Virgonianos.
1: Ay, en la salud,
0: baja el ritmo y evita exigirte demasiado.
1: Hay que bajar, descansar también.
0: Es una forma de cuidarte.
1: Ojo,
0: en el amor,
1: atentos.
0: Deja espacio para la espontaneidad.
1: ¿Ya?
0: Una sorpresa o un plan improvisado puede romper la rutina.
1: Epa.
0: En el trabajo, tu capacidad de organización te permitirá cerrar asuntos pendientes y avanzar con paso firme. Tu mejor día, miércoles para Virgo.
1: Miércoles para Virgo, señoras y señores. Vamos con más. El horóscopo, reiteramos, de la semana.
0: Libra.
1: Libra.
0: En la salud, busca el equilibrio entre tus obligaciones y tus necesidades personales.
1: ¿Ya?
0: Un rato para ti marcará la diferencia, Libra.
1: En el amor,
0: las relaciones cobrarán protagonismo. Una conversación sincera puede fortalecer tu vínculo sentimental. En el trabajo, tu diplomacia te ayudará a resolver diferencias y alcanzar acuerdos. Defiende tus ideas sin miedo.
1: Epa.
0: Mejor día para Libra el miércoles.
1: Miércoles, atención, libranos. Vamos
0: y
1: con
0: el último de este grupo, Escorpio.
1: Escorpio.
0: En la salud, necesitarás desconectar de las preocupaciones y encontrar momentos de tranquilidad para recuperar tu energía. En el amor, una atracción inesperada podría despertar emociones intensas. Si tienes pareja, una charla profunda reforzará la complicidad. En el trabajo, tu capacidad para detectar detalles te ayudarán a resolver un problema que llevaba tiempo bloqueado.
1: Epa.
0: Tu mejor día, jueves para Escorpio.
1: Jueves. Y atención, próximo bloque.
0: Sagitario, Capricornio, Acuario y Piscis.
1: Sagitario, Capricornio, Acuario y Piscis en el próximo bloque para nuestra linda audiencia que nos está sintonizando. Vámonos a la pausa.
0: Sí.
1: Solazo, hermana, que ha salido un cachito ustedes aquí a la landaeta. ¿Qué
0: sí,
1: tal?
0: Sí, sí, sí, hay un sol tremendo. Ya a esta hora calienta el sol muy fuerte. Tenga cuidado con los rayos solares, pero disfrute también del aire libre. Salga, pasee, vaya a pasear un ratito.
1: Cinco minutitos, hermana querida, de solcito a los abuelitos principalmente. No la tienes que tener en bikini a la abuela. No,
0: claro.
1: Basta con que le dé las manitos en las palmitas.
0: En
1: cinco minutitos es vital. Sí. Para absorción de calcio, lo poco que los abuelitos pueden absorber. Y para todos,
0: sí,
1: hermano.
0: Sí, para absorción de vitamina D también.
1: Vitamina D, sí, totalmente.
0: O sea, es muy beneficioso el sol, definitivamente, pero con mucho cuidado a exponerse al sol, especialmente tapando por ahí la cabecita, ¿no?
1: Obvio, no te vas la carita, nunca exponerla, hermana querida, ¿no?
0: Así que tengamos mucho cuidado, pero disfrutemos de estos días primaverales que nos regala la ciudad de La Paz.
1: Sí, y además mata bacterias, los calcetines, todo al sol, el calzoncillo, el fundillo.
2: Es la hora 9:25 minutos.

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4: Bueno, atención, este es el reporte. Paro de transporte parcial en Santa Cruz de la Sierra, que es el epicentro. Cochabamba al 20%. Hay movilidad prácticamente al 90%. Se siente uno que otro, principalmente en las rutas interdepartamentales. Pero en el área urbana, como en La Paz y El Alto, ni se siente el paro de transporte. Camionetas largas, esperas y recorrido por tramos y en Santa Cruz de la Sierra. ¿Por qué? Porque la gran mayoría de los micros es a diésel. Muchos dirán, pero en La Paz la gran mayoría utiliza minibús, también se utiliza micro, pero el micro es a GNV o a gas licuado, porque están muchos a gas licuado, y mixto a gasolina. Uno que otro, como del sindicato Eduardo Baroa, los micros, esos grandes, que son poquitos, debe haber máximo unos 10, sin exagerar, que es el micro 2, sí es a diésel, ¿no es cierto? Pero, le reitero, no incide en la masiva movilización, o por lo menos en la rutina masiva que tiene el pase. Reiteramos entonces, a esta hora, 9:28, paro de transporte parcial en Santa Cruz y Sucre. Así lo ha remarcado el ministro de Defensa. Y también se puede advertir camionetas que llevan a personas que no pueden ir en micros porque en Santa Cruz sí se han replegado. En terminales del eje Cochabamba, La Paz, Santa Cruz, salidas y llegadas de buses con normalidad. Estamos en contacto con nuestro compañero Marco Antonio El Perla González. Por favor, Marco, reiteramos, en esta jornada de paro, total tranquilidad. No vemos que exista el parque automotor disminuido. Todo lo contrario, gran movimiento, Marquito González, en el centro. Estoy con usted.
5: Así es, Steve, ¿eh? Tráfico vehicular totalmente normal, ¿eh? Tanto el carril de subida y de bajada de la avenida Mariscal Santa Cruz. El paro, como usted lo dice, no se ha sentido en absoluto, ¿eh? Más que nunca los choferes, los machitos del volante, han decidido salir a trabajar con normalidad a esta hora de la mañana en el centro paseño. Sol a pleno, la temperatura va en aumento.
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14: Estos son los datos del tiempo. La hora
15: 9:32, 9 de la mañana con 32 minutos.
14: Temperatura.
15: Temperatura actual 9 grados centígrados.
14: Humedad.
15: Humedad relativa del 14%.
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4: Paulita Medina, tráfico vehicular, perdón, en nuestro referéndum para nuestra linda audiencia.
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15: La consulta de hoy dice: rumbo al año de gestión, ¿cómo califica al gobierno? ¿Bueno, malo, pésimo?
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4: Y tenemos referéndum. La pregunta abierta, por favor.
15: ¿Quién guarda mejor un secreto, el varón o la mujer?
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4: Vámonos a las calles, Marco Antonio González. 4 o 5 personas. Después tenemos el segundo grupo de los astros. ¿Quiénes atentos? Tercero, wow. ¿Quiénes atentos, por favor, Evelyn?
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5: Claro que sí, Steve. 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
5: Muy bien, Steve, vamos a dialogar con los amigos. Estamos muy cerquita, le cuento a Leguino. A ver, vamos a dialogar, le decía. Cambiamos de sector de la ciudad, nos vamos por este el lado muy comercial, le cuento, muy comercial. La gente está consumiendo a esta hora de la mañana de un pequeño refrigero. Por acá voy a interrumpir, mi amigo, buen día. Una consulta muy sencilla para Radio Cana. Vamos a sintonizar, fácil la pregunta. A ver, rumbo al año de gestión, ¿cómo califica al gobierno? ¿Bueno, malo, pésimo? ¿Cómo lo califica?
4: Ver,
5: buen día.
4: A ver.
18: Buen día, pésimo.
4: Buen día, pésimo. Pésimo, wow.
5: Al alcalde y al gobernador,
18: no los conozco.
5: Muy bien, la última. ¿Quién guarda mejor un secreto, el varón o la mujer? ¿Qué crees tú?
18: El varón.
5: ¿Por qué será?
18: Es más reservado.
5: Ah, bueno, muchas gracias. ¿Cuál es su nombre?
18: José.
5: José, gracias por participar en el programa.
18: Muchas gracias.
5: Muy bien, bueno, José. Ahí está, José, con las respuestas directas, concisas, como él decía, ¿no? A ver, vamos por otro lado, vamos por acá. a dialogar con los amigos, le cuento por acá, igual, como un denominador, todos con el celular en la mano, ¿no? Todos muy ocupados, pero a ver, les vamos a quitar un minutito nada más por acá, y eso menos todavía para que respondan a nuestra consulta en este lunes. Por acá me dirijo, ojalá que quieran dialogar con nosotros por acá. Mi amigo, buen día. Una consulta muy sencilla para el programa Sin Permiso, Radio Cana. Fácil la pregunta. A ver, rumbo al año de gestión, ¿cómo lo califica el gobierno? ¿Bueno, malo, pésimo? ¿Cómo lo califica? Buen día.
19: Es regular. Sí.
5: ¿Por qué será?
19: Es que un cambio de modelo económico lleva proceso.
4: Ya.
19: Y bueno, pues está aplicando mano dura, ¿no?
5: Ahora, muy bien. ¿Y al alcalde y al gobernador?
19: También es lo mismo, pues, es regular.
4: Regular.
19: Regular.
5: Muy bien, la última. ¿Quién guarda mejor un secreto, el varón o la mujer? ¿Quién guardará mejor los secretos?
19: Yo pienso que la mujer.
4: ¿Por qué?
5: Sí. ¿Por qué será?
19: Es que, yo pienso que es por simplemente para no complicarse la vida.
5: Me callo, muy bien. ¿Cuál es su nombre?
19: Hernán.
4: Don Hernán, gracias.
19: Escucha ese programa.
5: Muy bien, gracias. Ahí está Hernán, que tenga buena semana. Muy bien, ahí está Hernán. Vamos a seguir consultando por acá. Voy a ir al otro lado, buscando una damita también. A ver qué nos dice. Ah, también la palabra de las damitas es fundamental, ¿no? Fundamental. A ver qué dicen por acá. Voy a pasar al frente. Acá tengo un caballero. Yo creo que sí nos va a atender. A ver qué dice por acá. Mi amigo, buen día. Una consulta muy sencilla para el programa Sin Permiso, Radio Cana. Fácil la pregunta. A ver, rumbo al año de gestión, ¿cómo califica al gobierno? ¿Bueno, malo, pésimo? ¿Cómo lo califica?
20: Malo.
5: ¿Por qué será?
4: Malo.
20: Porque gobierna por puros decretos, pisoteando la constitución política del Estado.
5: Muy bien, ¿y al alcalde y al gobernador, esos dos?
20: El gobernador no es gobernador, es prefecto, nombrado por el presidente.
4: ¡Epa!
20: Y no es bueno, pues, porque tenía que elegirse por voto. Entonces, como no se ha elegido, para mí no existe gobernador.
5: ¿El alcalde?
20: El alcalde, sí, pero ahora, como está empezando a trabajar, pero él decía, porque yo mismo he votado, ¿no ve? Porque él dice que con el teleférico que ha hecho, ¿no ve? Uh-huh. Y yo he programado, que yo he trazado, o sea, todo se ha lavado. Pero Evo ya ha aclarado de que no conocía a él. Entonces, ha trabajado con el desembolso.
5: Igual, su calificación, ¿cuál sería para este? ¿Bueno, malo, pésimo?
20: Pésimo
4: también, gobernador y alcalde.
5: Sí. La última. ¿Quién guarda mejor un secreto, el varón o la mujer? ¿Quién guardará mejor un secreto?
20: ¿Secreto?
5: Sí, secreto, digo. Cuando uno le cuenta.
20: Un hombre, pues, porque la mujer siempre se le va, por más que diga, no voy a decir.
4: Se le va la lengua a la mujer.
20: Yo soy una tumba, dicen inclusive, pero sin embargo ya está listo.
5: Bueno, muchas gracias. ¿Cuál es su nombre?
20: Martín.
5: Que tenga buena jornada, muchas gracias.
20: Y hasta luego.
5: Muy bien, ahí está el caballero Martín. Nos responde muy sincero, Martín. Bien, vamos a seguir buscando un hito más acá. A ver, sí. Por acá tengo una señora. A ver, ojalá que nos atiendan por acá. Están subiendo muy lentamente por acá. A ver, vamos a dialogar. Mi amigo, buen día. Una consulta muy sencilla para Radio Cana, el programa Sin Permiso. Fácil la pregunta, sencilla. Rumbo al año de gestión, ¿cómo califica el gobierno? ¿Bueno, malo, pésimo? ¿Cómo lo califica?
21: Más o menos, yo creo, medio.
5: ¿Y al alcalde y al gobernador?
21: Medio, igual.
5: Medio también. Bueno, la última. ¿Quién guarda mejor un secreto, el hombre o la mujer? Secreto, ¿quién guarda mejor?
21: Creo que es independiente, ¿no? Mujer, varón, igual guarda.
5: Bueno, muchas gracias. ¿Cuál es su nombre?
21: Jacqueline.
5: Jacqueline, gracias. Ahí está la damita. Le quitamos un instante, además estaba pasando al frente. Un hito más, muy bien. A ver, vamos a buscar un hito más en este sector muy concurrido, muy movido. Le cuento por el tema comercial. Sí, acá todos están pilas, ¿eh?, con el tema comercial. A ver, vamos a buscar por acá un hito más. Voy a dar la vuelta por acá. A ver qué nos dice. La gente está disfrutando de una mañana muy fresca. Mi amigo, buen día. Una consulta muy sencilla para el programa Sin Permiso. Radio Cana, fácil la pregunta. A ver, rumbo al año de gestión, ¿cómo lo califica el gobierno? Bueno, malo, pésimo.
20: Bueno.
4: ¿Por qué?
5: ¿Al alcalde y al gobernador?
20: 50%.
5: ¿Al gobierno por qué 100%?
20: Bueno, porque está haciendo lo que los otros gobiernos nunca han hecho nada.
5: ¿Y al gobernador y al alcalde, por lo decía?
0: Un 50%. No se está viendo actividades de él todavía.
3: Todavía, ¿no? Ajá. La última. ¿Quién guarda mejor un secreto, el hombre o la mujer? ¿Quién guardará?
0: La mujer.
3: ¿Qué será?
0: Porque es mañuda. Sabe cómo hacer las cosas.
3: Ajá. Bueno, muchas gracias. ¿Cuál es su
0: nombre? Ramiro de
3: Cacho. Ramiro, que tenga buena jornada.
0: Gracias.
3: Muy bien, ahí está Ramiro. Ahí está la respuesta. Perla, a la gente, le cuento Steve. Sí, dígame.
4: ¿Por qué es maligna? No escuché bien. ¿Qué dijo el caballero?
22: Amiga.
3: Mañuda, creo, dijo.
22: Mañuda, creo que ha dicho.
4: No, si yo escuché mañuda o maligna, algo ahí.
3: Mañuda, yo he escuchado mañuda. Mañuda, escuché.
22: Yo también. Sí, ha dicho porque es amiga.
4: ¿Sí? Oye, ya, el Perla sordo. Aquí, yo igual... Puta, Perlita, creo que vamos a hacer programa más tardecito, hermano, cuando... Bueno, yo escuché maléfica, digo, ¡maléfica!
22: ¡Maligna!
4: ¡Maligna!
22: La bola ha escuchado amiga, y yo escuché que es mañuda.
4: Yo pienso que la mujer, Perlita, gemelas, espera o dosifica en qué momento soltar la bomba.
22: Claro, es
4: tal vez por esa onda le escuché yo, maligna.
22: Es guarda secreto hasta que le conviene.
4: Claro, es secreto
22: algo,
4: hasta que le conviene, ¿ah? ¿Eh? Has dicho vos algo bien claro. Es secreto hasta que le conviene. Perla, tipo Cerimedo, tipo Nadia Beller, ¿no?
3: Sí, sí, sí, así nomás es, ¿no? Pero bueno, yo creo que las mujeres guardan mejor secreto también, ¿ah? ¿Eh? Sí.
4: Perlita, ¿cómo está el tráfico vehicular en el sector de la... ¿Qué avenida después? La Manco Cápac, ¿no?
22: Claro, sí. O la Tumuzla.
4: Tumuzla, Manco Cápac.
3: Sí, la Manco Cápac ya se despejó, ya las movilidades bajan con total tranquilidad rumbo al sector de San Pedro, y lo propio sucede, ¿no?, con el sector de la Tumuzla, muy lentamente, claro, es una pendiente, toman sus previsiones muy lentamente, pero así está el movimiento comercial, pero es a full acá, como diría, ¿no?, al 100%, ¿eh, Steve? Y datito adicional, sol a pleno.
4: ¿Qué cosita la gente está comiendo? Decía sopita, eso en la San Francisco, por allá, ¿qué se están sirviendo? ¿Tradicional, sahraora, salteñita, tucumano? ¿Qué cositas chequeado que hay en la... no hay en el centro otro lugar?
3: Sí, por acá, por ejemplo, ya están los puestitos de refresco, que también le están pegando como corresponde, los chantilines. Y hay un sector de comida, le cuento, acá en el pleno sector de Leguino, donde se sirve, a ver, veo sajta, caldo de pollo. Ese sector sí está lleno, lleno, lleno completo, ¿eh? Y la gente, bueno, sabe dónde consumir el alimento antes de ir a sus fuentes laborales.
4: Claro, la merienda, el lunch, la sahraora. 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Perla.
3: Claro que sí, Steve. 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
4: Sí, señor. Agradezca a nuestro cliente. Gracias a él también. Está presente. ¿Es campeón o ha ganado, hermano querido?
3: Falta todavía, pero está rumbo al título.
4: Martín Cariaga,
3: casi, casi es seguro que va a participar en la próxima edición de la Copa Simón Bolívar, pero está puntero más que nunca. Más que nunca el equipo de Martín Cariaga, el MC Emprender.
4: Gracias, Perlita González. Hasta más adelante, señoras y señores. Hay mensajitos. 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Vamos, gemelas fantásticas, tenemos el tercer grupo, los astros. ¿Quiénes atentos, Abelín?
22: Sagitario, Capricornio, Acuario y Piscis.
4: Pero antes, mensajes, ¿a qué número?
22: 789-89975.
4: Empecemos con los mensajes, también el 699-52995, con las gemelas fantásticas.
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4: Su servidor, el Pispireto.
16: ¡Bienvenidos!
4: ¡Empecemos, Eve!
22: Dice, los subversivos están alentando su peor opción para encabezar sus protestas. Al cínico Evo Morales, ya que son tantos los argumentos para hacerlo papilla, que al gobierno lo harán más fuerte, más si es para sentarle la mano.
4: ¡Epa!
22: Otro tema, la disque selección de futbolistas, puta, que juegan, sí, a nombre de mi amado país Bolivia, ayer nos regaló otra derrota en el historial. No hay infraestructura adecuada, no hay instructores de nivel, no hay disciplina innata, no hay biotipo para la alta competencia. Por favor, dejemos el masoquismo, che. Armando José Barreda Rioja, gracias a nuestro otro mensaje. Dale. Tienen que entender a la gente, hacer entender a la gente. Dice, si le preguntas del gobierno con tan solo pensar en el pollo, te emputa. Sí, es verdad, hermano. Muchos, ay, así no, por poco.
6: Pero es la cabeza, pues, del gobierno, el presidente, claro. Muchacho. ¿Qué quiere que le pregunte? ¿Cómo lo está haciendo el ministro de tal? No, no. Claro, o sea, a ver, claro. Seamos coherentes, chicos.
22: No es una buena gestión hasta el momento, pero creo que la pregunta es sacada de contexto, hermano. La pregunta, ¿con quién hubiera sido diferente el destino del país? Yo pienso que con quien sea no cambiarán las cosas. Estamos despertando a la realidad de 17 años de gobierno de narcotraficantes. Y la segunda pregunta, no hay duda que las mujeres hablan 4 o 5 veces más que los hombres, así que si le cuentan algún secreto,
6: ¡epa!,
22: fija, se enteran todos. Por lo menos así es en las mujeres de mi familia. Que tengan un feliz lunes. Aquí fiel oyente, el Kaiser.
7: Abrazo, ¿quién Kaiser guarda mejor? Entonces sería el varón.
22: No
6: coincido en el tema, hermano, de gobierno. Porque si no, vamos a ver la película Avengers, los diferentes universos paralelos. En un universo paralelo, el Tuto. En otro, no. En este universo, en esta realidad, es Rodrigo Paz. ¿Cómo lo está haciendo con todo su gabinete? Esa es la pregunta. ¿Ah? Por favor, seamos coherentes, chicos.
22: Dice, hay que decirlo. Vi varios videos de personas reconocidas que se creen tiktokers en Brasil, que hicieron campaña por el PDC en sus lives. Ahora son los primeros que critican al pollo por alejarlo a Lara. En sus videos por el diésel dicen, como en Bolivia va a estar a 21 bolivianos el diésel a precio internacional, si aquí los que venden entre 7 a 8 reales, que son equivalentes a 15 a 18 bolivianos, ese pollo está mamando con el diésel. A ver, cojudito. El diésel en Brasil igual es subvencionado por el gobierno de Lula con 2.12 reales por litro, que son como 5 bolivianos. Averigüen bien antes de hacer sus videos de crítica para tener más seguidores. No es por defender al pollo, me vale pito el pollo. El comentario dedicado para el disque DJ que solo coloca mix de YouTube.
6: ¿Qué dice? Me vale pito el pollo. Eso se llama, hermana, yo he votado, pero te has decepcionado. Desencanto, mi querida Paulita.
7: Sí, es lo mismo que decía mi mamá. Mi mamá no votó tampoco por Rodrigo Paz, pero decía, yo tenía fe en el gobierno de Rodrigo Paz. Ahora me ha decepcionado. Yo le digo, ¿pero acaso has votado? No, pero pensé que lo iba a hacer bien.
6: Claro, era la otra opción, digamos, ¿no? Pero bueno, una lástima. Vamos, ¿qué más?
22: Hola, Pispireto. Hola. Tanto que hablar desde el Congreso Vista, que nos dejó tantas cosas de qué opinar, y la selección boliviana que no da esperanzas. Sobre su referéndum, una pregunta para ustedes que hicieron el gobierno de Víctor Paz y con su decreto 21070. Los recuerdo como un gobierno bueno o malo. Para muchos fue un gobierno malo, porque hubo mucho sufrimiento, hubo pobreza. Otros lo deben recordar como el gobierno que se puso los pantalones e hizo leyes para salvar al país, que se estaba yendo a la mierda. Todo aquel que tome medidas impopulares y que les lastime el bolsillo de la población, pero son medidas necesarias para tener un futuro mejor, será recordado como un gobierno malo.
6: A ver, Paulita Medina, 5 segunditos. 1. Yo he vivido el 21070, tengo lucidez, tenía 10 años prácticamente, y de acuerdo a lo leído e investigado, tuvo pues decisión en su momento, no esperó tanto, no puedes comparar. O sea, ahí está la frase de Víctor Paz Estenssoro, el país se nos muere, por ello asumimos estas medidas de shock. ¿Te acuerdas esas, la figura medidas de shock? Y lo hizo. Y ahí lo tenías a un gran Juan Lechino Kendo, ahí lo tenías a Lucán Ramos. O sea, tenías a gigantes, no los payasos sindicalistas que hay ahora. Pese a ello, tuvo que asumir esa decisión. No las buenas, no las mejores, pero las que hasta en su momento hizo recuperar ligeramente al país, mi querida Paulita Medina. Bueno, firmeza.
7: Es que es lo que dice, hermano, el mensaje de nuestro oyente. Dice que han sido medidas drásticas, medidas duras, que han servido para que el futuro, es decir, nosotros, hermano, cuando se lanza este decreto, nosotros hemos debido tener entre
6: 8, 9, 9,
7: 9, 10 años.
6: Sí, sí, sí.
22: Entonces, recordamos poco, pero recordamos, porque nos tocaba ir a la fila con nuestra mamá, claro, con nuestro papá.
6: Desdolarización del UDP.
22: Exacto. Entonces, hermano, lo recuerdan ahora con cariño y dicen que ha sido el mejor estadista Víctor Paz Estenssoro por estas medidas de shock que ha lanzado. Entonces, ¿por qué no darle confianza entonces al actual presidente? Porque también estás quitando a subvención y todo, porque realmente el país no puede.
6: La diferencia es que Víctor Paz lo hizo en su momento, en el momento. Rodrigo Paz, claro, tenía que hacerlo desde que había ingresado, como lo hizo Víctor Paz.
22: Y es que, hermano, recordá cuánta gente del entorno de Rodrigo Paz ha salido. O sea, no, ahorita no están varios de los ministros con los que he ingresado. Entonces, quizás el entorno no le ayudó a tomar decisiones. No estoy saliendo a defensa del presidente. Estoy saliendo en defensa de un gobierno completo, es decir, de un presidente con sus ministros. Entonces, debemos nomás darle confianza, hermano. No es ni un año todavía. Entonces, habrá que ver si estas medidas a corto y largo plazo realmente han sido buenas para que la economía de nuestro país se reactive.
6: Víctor Paz Estenssoro, al igual que Rodrigo Paz Pereira, ganó en democracia. Así es esto, muchachos. Tercer y último grupo, los astros. Evelyn, ¿quiénes atentos?
22: Sagitario, Capricornio, Acuario y Piscis.
6: Vamos con Piscis.
22: Vámonos con Sagitario.
6: Ah, perdón, Sagitario,
22: En la salud, las actividades al aire libre y los planes diferentes te ayudarán a recuperar el entusiasmo.
1: Ay, qué bien.
22: En el amor, la espontaneidad sobre tu mejor aliada. Será tu mejor aliada. Una escapada, una invitación inesperada renovará la ilusión. En el trabajo, una propuesta interesante podría abrirte nuevas puertas. Revisa los detalles antes de comprometerte. Tu mejor día el martes.
6: Mañana.
22: Capricornio. En la salud, tu agenda estará llena, así que procura reservar tiempo para descansar y desconectar. En el amor, mostrar tu lado más tierno fortalecerá tus relaciones. Una conversación sincera puede acercarte a alguien especial. En el trabajo, la constancia dará sus frutos. Un objetivo importante estará más cerca de lo que imaginas. Tu mejor día, Capricornio, el sábado.
6: ¡Sábado!
1: ¡Qué lindo día!
22: Acuario, en la salud, necesitas desconectar de la rutina y buscar actividades que estimulen tu creatividad. En el amor, una amistad podría transformarse en algo más. Si tienes pareja, probar algo nuevo juntos renovará la ilusión.
6: Epa.
22: En el trabajo, una idea original despertará el interés de tus compañeros. Es el momento de planear nuevas alternativas. Tu mejor día, jueves para Acuario.
6: ¡Jueves!
22: Y el último del grupo Piscis. En la salud, la música, la lectura y los momentos de tranquilidad te ayudarán a recuperar el equilibrio. En el amor, el romanticismo está muy presente. Una conexión especial podría despertar emociones que creías olvidadas. En el trabajo, tu imaginación será clave para encontrar soluciones creativas a los retos de la semana. Tu mejor día, miércoles para Piscis.
6: Cerramos de esa manera. Sí, señores. El horóscopo de la semana. Volvemos.
22: Sí.

0: Es la hora 9:55 minutos.
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3: De terror. La Fuerza Especial de Lucha contra el Crimen en Santa Cruz de la Sierra. Perdón, Cochabamba. En Cochabamba. La FCC Cochabamba investiga un presunto caso de parricidio tras hallar a una mujer de 64 años en Cochabamba sin vida al interior de su vivienda. Los móviles investigan el hecho. 32 puñaladas. La autopsia realizada al cuerpo de la víctima en Cochabamba revela que tiene 32 heridas con arma punzocortantes y habría fallecido por un traumatismo tóraco abdominal con laceración cardíaca, laceración en el colon. Es decir, fue salvaje. Fue atroz el ataque. ¿Quién es el sospechoso allá en Cochabamba? Un joven de 25 años. Sería el nieto. Atentos a lo que pueda acontecer. Asimismo, se reporta que el móvil del hecho sería económico, porque la señora había guardado un dinero y el nieto supuestamente habría hecho saber que estaba en necesidad. Todo se investiga. 32 puñaladas, increíble. Estamos en contacto en la ciudad de La Paz, en Cochabamba, La Paz, con Marco Antonio González. Novedades con el tráfico vehicular. Perlita, te estamos escuchando. Adelante.
4: Muy bien, Estiva. A esta hora de la mañana, tráfico vehicular. Ya pasó la hora pico. Ya estamos observando mayor fluidez, ¿no? Sobre todo acá en la calle Guino, ¿no? El carril de bajada, también el carril de subida, la Manco Cápac, la Tumusla, movilidades que van hasta el sector de San Pedro. Datito adicional, sol a pleno a esta hora, inicio de semana, lunes precisamente, los últimos días del mes de septiembre.
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2: Estos son los datos del tiempo. La hora.
3: 10:04, 10 de la mañana con 4 minutos.
2: Temperatura.
3: Temperatura actual 10 grados centígrados.
2: Humedad.
3: Humedad relativa del 12%.
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4: Señoras y señores, tenemos nuestro
5: referéndum.
4: Esto es el referéndum, por favor, gemelas fantásticas, para nuestra audiencia en la sintonía.
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5: Referéndum, referéndum.
3: Rumbo al año de gestión, ¿cómo califica al gobierno? ¿Bueno, malo, pésimo?
5: Referéndum.
4: Pregunta abierta.
3: ¿Quién guarda mejor un secreto, el varón o la mujer?
4: Vamos inmediatamente con los mensajitos. Hemos dejado mensajitos pendientes. El Perlita González ya está listo con 4 personas. Pero vamos inmediatamente con los mensajes. ¿A qué número, Evelyn?
3: Al 789-89975.
4: También al 699-52995. Estoy contigo.
3: Un ejemplo. Hola. Recordar al tío bueno. Siempre que lo veías te regalaba dinero. 5, 10, 20 bolivianos. Sí. Para ti era un buen tío. Pero lo que no sabías era que ese tío era un mañudo. Se aprovechó de la renta de su madre. Le quitaba su dinero. No era un buen padre y tenía muchos defectos. Pero tú lo recuerdas como un buen tío porque solo te regaló dinero. Así muchos piensan que el gobierno del MAS fue un buen gobierno. Vamos con más mensajitos. Y dice... Hasta Castillo hubiera sido mejor que Pollo de presidente. Castillo organizó la detención de Camacho. Lo hubiera detenido a Evo.
4: El exministro de gobierno.
3: Sí, del Castillo.
4: ¿Tú crees que Castillo?
3: ¿Tú crees que el del Castillo lo hubiera detenido al Evo?
4: Yo creo que si lo hubiera detenido.
3: ¿Tú dices? Bueno, sí. Al último, el gobierno de Arce Catacora estaba demasiado distanciado de Evo
4: Morales.
3: Y
4: además, hermana, mira, Arce Catacora, política, lo que tuvo las pelotas para ir a agarrarlo y traerlo con chaleco antibal y todo lo demás
3: al Camacho.
4: Camacho. Sí. O sea, siendo gobernador. Evo es un pobre pinche.
3: Claro.
4: Y lo han agarrado. Yo dije, listo, revolución.
3: El gobierno de Arce también fue que claro. Lo agarraron a Murillo, ¿no?
4: A Murillo y dos, estamos hablando de la Yanine Áñez. La han sacado, creo que bajo la cama Yanine Áñez, la han sacado. Estando su mamá ahí, que casi se muere de un patatús por ver a su hija con... O sea, lo hizo también, te reitero, este exministro de gobierno, lo hizo el gobierno. ¿Y por qué no tiene las mismas pelotas? Porque el costo social, político... Hermana, hubiera habido, te reitero, muchas bajas muertes en Santa Cruz tras Camacho, se había anunciado. La Unión Juvenil Cruceñista no hizo nada. Nadie hizo nada.
3: Se han hecho a un lado,
4: claro, amigo, lo han dejado al pobre Camacho solo. Yo he dicho, hermana, se va a levantar Santa Cruz hasta que lo suelten a su gobernador. No era el presidente de la FEJUVE, no, era su gobernador. Y tuvo las pelotas el gobierno del Tilín de agarrarlo. Y el pollo, no puede agarrarlo a Evo. Yo pienso que sí, este ministro, del Castillo. ¿Cuál era su nombre? Debe ser tacaño este cuate, hermana querida. ¿Cuál era el nombre?
3: ¿Qué era?
4: Para que veas, ay, para que veas que jugadores, para Fernando, que veas que políticos son importantes en su momento, después uno se olvida. Y no es porque, ah, no, esto aquí no la... No, nos olvidamos, porque han venido otros en su reemplazo. Por eso jamás hay que ser soberbio, la gente, ese cachito te olvida. Pero del Castillo, que ha sido también, hermana, candidato a presidente por el Movimiento al Socialismo.
3: Sí.
4: Y creo que ganó la Copa Melba, un diputado nada más, ¿no, hermana?
3: Sí, muy bajísima la votación.
4: Un diputado.
3: Sí, que definitivamente todos decían, ¿y para qué se está postulando el del Castillo?
7: Eduardo Tacaño, viejo.
3: Sí, bien tacaño debe ser.
4: Pinche codo.
3: No, pero era también el delirio de las mujeres, que es simpático, hermano. Qué lindo, hombre.
4: Expeteta, ¿no?
7: O sea, ya ese es un comentario bien, bien superficial, ¿no? ¡Qué bello!
4: Sí, pero el programa da para ello. Uno de los tipos...
3: Por eso muchos habrán votado, mira, porque ahí este me cae bien su carita.
4: Hermana, para irme con el Perlita González, hermana, de los masistas simpáticos, estamos hablando Álvaro García Linera.
3: Oh, sí.
4: No es cierto, pero ese caballero, una dama, como dice. Sí, por lo educado, por lo refinado, por sus libros y por todo lo demás. Porque hasta con guaguita no salió, qué bien, ¿verdad?
3: Sí.
4: No, de verdad, hermano.
3: ¿Y dónde anda, pues, el Linera?
4: Yo he dicho, cuando lo he visto...
3: Díganme la verdad, ¿dónde está el Linera?
4: ¿Dónde está el Linera? Yo la primera vez que lo he visto a Linera dije... Este creo que lo he visto en alguna película. Ah, ya sé, el Crucero de las Locas. O sea. No, pero nos salió con guaguita. Entonces, está bien nomás, digamos, ¿no? Sí. Bueno, Álvaro García Linera. Otro simpaticón, hermana querida. Obviamente, el barboncito este, el
7: exministro
4: de Eduardo del Castillo. Otro que se ha subido a chupar la teta como parásito. Este chico, uno que era modelo. ¿Qué se llama este?
3: Nils Quintero. Nils Quintero lo veía como Pedro por su casa en la ANH, hermano.
4: Claro, no, hermana querida. O sea,
3: todo el tiempo.
4: Era uno de los masestas petetas, ¿no?
7: Pero ha sido de la época de Evo Morales, o ha sido de...
4: No,
3: también con Arce Catacora estaba. Te digo, yo lo veía con su chaleco de la ANH. ¿Sabes por qué? Porque almorzaban, cenaban y todo en un restaurante en mi edificio.
4: Ah, pero, hermana querida, pero los compañeros simpáticos. ¿Ah?
3: Sí, simpáticos.
4: Otro simpático, hermana querida.
7: ¿Del más? De la época de...
4: Sí, estamos chismeando. ¿Y qué?
3: Sí,
4: ¿y qué?
3: ¿Qué?
4: ¿Qué?
3: ¿Y qué?
7: Yo no quiero recordar los malos momentos.
4: A ver, los feos.
3: ¡Ay, no! Empecemos por la cabeza. Evo.
4: Puta, yo decía, puta Evo, ¿no? Parecía caja de panetón el conjuro, de verdad, hermano.
3: Te juro, el Evo Morales es el de las únicas personas que he visto cabeza cuadrada.
4: Sí, hermana, querida. Pues parece caja de panetón.
7: Es que era de Minecraft.
4: Perdón, ahí está.
7: Minecraft.
4: Hemos dicho los lindos del más, ahora los feos, hermana. Ay, no, el que hablaba con las piedras, ¿qué se llama? Otro monolito, hermana. ¿Qué se llama? El canciller, el choquehuanca, hermana. Puta, yo lo veía este cuate.
7: Loquitos.
4: Puta, no, el Smigol, ¿no ve, hermana querida? Carlos Romero, hermana querida. Puta, yo no lo quería mirar a los ojos, hermana querida, porque yo decía, salta su ojo, salta mi hemorroide. Una de dos, hermana querida. De verdad, hermana, una joda.
7: Oye, pero por si acaso estamos desde la óptica de esta cabina, porque por ahí a alguien le parece, entre gustos y colores no han escrito los autores, así que a alguien le parece muy churro Evo Morales.
4: Claro, o quién sabe, ¿no? Pero bueno.
7: El Andrónico era simpático, nunca lo he visto. Es simpático.
4: Tenía su jale.
7: El Andrónico, sí,
4: claro, y además era DJ, ¿no? Creo el cuate.
7: ¡No,
4: claro! Tenía su amplificación, hermana querida. Claro, era pues...
7: No sabía.
4: Claro, no, Deslio Callas Fiester, hermana aquella, el Andrónico, era simpático también el Andrónico. A ver, ¿quién más era simpático? Pues, bueno, estamos hablando huevada, pero así nomás. De este gobierno hablaré, ya hemos hablado, ¿no? De Lara, del Rodeo, que tiene nomás su jale. Bueno, señoras y señores, vamos con más, nuestro...
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4: ¡Gemelas fantásticas!
9: ¡Poder de las gemelas fantásticas! ¡Actívense!
3: Rumbo al año.
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4: Sí, pues, hermanas. Esto, por lo menos. Mira, todos los políticos que hemos nombrado se han llevado millonadas de plata. Sí. Estos cojudos que nos iban por lo menos para reír un poquito, hermano.
3: Obvio,
4: porque nosotros le hemos pagado lo que siempre digo: su calzón, Al presidente, al Evo, al Pollo, les pagamos su calzón, su sostén, su calcetín, su fundillo, porque son servidores y funcionarios públicos. De nosotros sale la plata, muchachos. O sea, no nos hagamos los tontos. Y los que ya no son, pero se han llevado millonadas de plata, es nuestra plata. Por lo menos estos cojudos de retro que sirva para reírnos un poquito. Bueno, vamos con nuestro referéndum.
7: La consulta de hoy dice, rumbo al año de gestión, ¿cómo califica al gobierno? ¿Bueno, malo, pésimo?
4: ¡Epa! Y tenemos la pregunta abierta, por favor, para nuestra linda audiencia que nos está sintonizando.
7: ¿Quién guarda mejor un secreto, el varón o la mujer?
4: Vámonos a las calles, estamos en contacto con nuestro compañero Marco Antonio, el Perla González. Así nomás nos vamos a las calles, por favor, a vos que estás de la sintonía, gracias. 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
4: Estamos en las calles con nuestro querido Marco Antonio de Perla González, nuestro referéndum. ¿Y a qué número se contactan, Evelyn Medina, para participar?
7: Al 789-89975.

0: Escuela de Fútbol Martín Cariaga, arrancamos en las calles, Perla.
1: 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Muy bien, Steve, estamos muy cerca a la San Francisco, calle Santa Cruz. Vamos a dialogar con los amigos por acá, a una zona también muy concurrida por acá, la Santa Cruz, la esquina Santa Cruz, a ver qué dice la gente, qué dice la gente por acá. Vamos a consultarles a los amigos por acá que están degustando de ricos, ricos Tucumán por acá. Mi amigo, buen día. Una consulta muy sencilla para Radio Cana, el programa Sin Permiso. Fácil la pregunta, a ver, rumbo al año de gestión, ¿cómo califica al gobierno? ¿Bueno, malo o pésimo?
2: Pésimo, pésimo, súper pésimo para su gestión.
1: Muy bien, ¿y al alcalde y al gobernador?
2: Igual, no, están igual en ese sentido. Parece que todos están con ese, no sé, con ese pensamiento de sacar malas, como ni siquiera sacan obras. No hay nada.
1: Pésimo.
2: Pésimo, pésimo.
1: Muy bien, la última. ¿Quién guarda mejor un secreto, el varón o la mujer?
2: El varón.
1: Hasta ¿por qué será?
2: No somos chismosos, como las mujeres.
1: Bueno, muchas gracias. ¿Cuál es?
2: William.
1: William, que tenga buena venta. Gracias por participar en el...
2: Muchas gracias, bendiciones, buen día.
1: Muy bien, ahí gracias. Está William. Salimos de acá, lo dejamos ahí vender los productos de William. Vamos por otro sector, vamos a dialogar con los amigos que están por acá. Por acá tengo a la casera que está vendiendo el pancito. Casera, buen día, una pregunta muy sencilla para Radio Cana, programa Sin Permiso. Fácil la pregunta, a ver, rumbo al año de gestión, ¿cómo califica al gobierno? ¿Bueno, malo, pésimo? ¿Cómo lo califica?
3: Pésimo, medio regular, porque están pasando muchas situaciones.
1: Muy bien, y al gobernador y al alcalde igual, ¿qué calificación le pones? ¿Malo, pésimo o bueno?
3: Más o menos, bueno, ahí va, como que está queriendo algo así.
1: ¿Tampoco? La última, ¿quién guarda mejor un secreto, el varón o la mujer?
3: Ambos, sí, ambos, sí, buenas, ambos, dependiendo de la situación que lleven, ¿no? Dependiendo si es familiar o económico, ¿no?
1: Bueno, muy bien. ¿Cuál es su nombre?
3: Gladys.
1: Gladys, casera, que te vengan a comprar el pancito acá.
3: Sí, claro, aquí donde el mercado, ¿no? Lanza, ahí cerca. Claro, un saludo también a mis caseritos, ¿no? Espero muy que bien. Estén bien, todo tranquilo por ahí. ¿Sí?
1: Gracias, Gladys. Ahí está la casera Gladys. Vamos a seguir dialogando. Voy a pasar al frente para ver qué dicen también sobre nuestro referéndum. La gente que está por acá en la calle Santa Cruz. A ver, voy a bajar por acá. A ver, por acá podemos dialogar con las... Aquí tengo una damita, mi amiga. Buen día. Una consulta muy sencilla.
0: A ver, ¿qué dice?
1: Radio Cana, programa Sin Permiso. Fácil la pregunta. A ver, rumbo al año de gestión. ¿Cómo califica el gobierno? ¿Bueno, malo, pésimo? ¿Qué calificación le coloca usted? Buen día.
4: Regular, buenos días.
1: ¿Por qué será regular?
4: Porque en algunas cosas se ve que no está haciendo nada, pero viéndolo por otro lado también está tratando de sacarnos adelante, porque esta situación no era de solo de ahora, viene desde hace mucho.
1: ¿Al alcalde y al gobernador?
4: Eso sí que no. Ya.
1: Eso sí, calificación.
4: Pésimo.
1: Pésimo, muy bien. La última. ¿Quién guarda mejor un secreto, el varón o la mujer? ¿Quién crees tú?
4: La mujer.
0: ¿Por qué? ¿Por qué?
4: Sí.
1: ¿Por qué será?
4: No se dejan pescar.
1: No, bueno, se dejan pescar. Muchas gracias. ¿Cuál su nombre?
4: Stephanie,
1: que tenga buena jornada.
0: Qué
1: gracias.
0: Stephanie,
4: hasta luego.
1: Muy bien, ahí bonita. Está la respuesta de la damita.
0: ¡Unito más!
1: Estefany, sí, unito más. Voy a bajar por acá las graditas para dialogar especialmente con la gente. Bien, la detuvimos un ratito nada más a la amiga Stephanie. Por acá, sí, voy a bajar por acá. A ver qué nos comenta la gente, ¿eh? Muy cerca de la San Francisco. A ver esta bajadita, ¿no? Este callejón por acá. Muy bien, a ver, vamos a hacer la consulta respectiva. Ahora sí, un instante nada más, nos apuramos por acá, sí. La mañana soleadita, sol ha salido a pleno.
0: Sí,
1: a ver qué dice la gente por acá.
0: A ver.
1: Mi amigo, buen día. Una consulta muy sencilla para Radio Cana, el programa Sin Permiso. Fácil, la pregunta fácil. A ver, rumbo al año de gestión, ¿cómo califica el gobierno? ¿Bueno, malo, pésimo? ¿Cómo lo califica usted?
5: Muy bien,
1: está
0: gracias,
1: haciendo acá, tengo un amigo muy bien, para Radio Cana 98.5, el programa Sin Permiso. Rumbo al año de gestión, ¿cómo lo califica el gobierno? ¿Bueno, malo, pésimo?
5: Definitivamente pésimo, porque pésimo. No ha adoptado lo que la población esperaba de él. Epa. Habíamos tomado una actitud de cambio en el país, viendo la situación económica y un sinfín de elementos que en el diario vivir de nuestro país. Lamentablemente hemos recibido como respuesta a un

0: Bueno, están empezando sus gestiones, les tendremos que dar una oportunidad de que trabajen y esperamos también de que en función a ello nos demuestren por lo menos hasta fin de año de que sí hemos, al elegirlos, hemos optado por un cambio y por un progreso en nuestro departamento y en nuestra ciudad.
1: La última, ¿quién guarda mejor un secreto, el hombre o la mujer?
0: Definitivamente...
2: ¿Quién?
0: El hombre, pues porque... Porque somos más cautos en lo que hacemos, no estamos en conversaciones que no corresponden, no estamos en entre comadres, digamos.
1: Bueno, muchas gracias. ¿Cuál es su nombre?
0: José.
1: José, que tenga buena jornada. Gracias, le decimos a José. Ahí nos detuvo justo. Yo quiero opinar, dijo. Ah, muy bien. Así, de esta manera, Steve, acá en el sector de la San Francisco, la gente viene opinando sobre nuestro referéndum en este lunes con muy buena temperatura.
2: Perfecto. Perita, dos segunditos. Ya tengo que irme a la pausa. ¿Cómo está el tráfico vehicular, chiquitito, como beso de marido?
1: Bueno, ya fluidez total, sobre todo en el carril de bajada. El carril de subida presenta alguna congestión vehicular, sobre todo de la San Francisco hacia el...
2: 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Vamos con mensajitos, ¿te parece, Belín Medina, por favor?
3: A ver, vamos a ver si tenemos.
2: A ver, ¿a qué número?
3: 7898997.
2: Ya tenemos también mensajitos, ahí está mensajitos que tengo a través del Facebook. ¿Tenemos el mensajerito, hermana?
3: A ver, sí, tenemos.
2: Dale.
3: Dice, hola, Pispi Gemes Villas.
4: Hola.
3: ¿Vieron el beso de Judas que dieron a Evo?
2: Ah, sí, el nito con Dori.
3: Perdón. El abrazo.
2: Sí, pues.
3: Según mi sexto sentido, Condori es el infiltrado de la DEA para ir a tentar el terreno de la UCAM y emboscarlo al innombrable y despacharlo por courier hasta los United. Buen trabajo, Condori, estamos contigo.
2: ¿Qué tal? Ándale.
3: Sí, no lo vi. Hasta ahí los mensajitos. Bueno, nos decían y nos aclaraban, ¿no ve? Cuando decíamos, ¿cómo se llama, pues, el ministro? Y la gente, Eduardo. Gracias, nos escribía Eduardo del Castillo.
2: Ramiro Valverde en el Facebook, en la Eco Life Bolivia y en el Sin Permiso. Buen día, Sin Permiso. Bonita semana, dice. Mónica Uría, los hombres son chismosos, pero sí se les olvida chismear, dice. Lo guardan porque se olvidan. Hola, chicos, dice. Hasta que los encuentro. ¿Por qué no están en el TikTok? Hoy me he olvidado yo, mi...
3: ¿Del follow o no?
2: Mil disculpas. Otro mensajito, hermana querida, dice Ramiro Valverde. Un abrazo grande, bendiciones. Muchas gracias. Así estamos cumpliendo. Reiteramos, hermana querida, para irnos a la pausa. Ah, no. Ay, no,
3: ya estamos.
5: Referéndum ahora, Rivers. 25 minutos. 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
5: Gobierno atribuye a Evo Morales presión política para generar incertidumbre en el país. Escuchemos la información de Fides, por favor.
6: Si gobierno atribuye a Evo Morales presión.
5: Vayamos con el detalle informativo.
6: Presión política para generar incertidumbre en el país. El viceministro de Desarrollo Agropecuario, Cadel Rivero, afirmó que las advertencias de Evo Morales forman parte de acciones destinadas a generar incertidumbre y presión sobre el gobierno. Señaló que este tipo de escenarios es utilizado por sectores que buscan desestabilizar al Ejecutivo y que el país requiere soluciones ante nuevos conflictos. Rivero contrapuso esas acciones con la estrategia del gobierno, dice, de abrir mesas de diálogo con sectores productivos, esto para garantizar el abastecimiento. Remarcó que la prioridad debe ser mantener la producción porque la gente come alimentación, come producción.
5: Este es el panorama, gracias a la agencia Noticias Fides. Estamos en contacto con nuestro compañero Marco Antonio El Perra González aquí en Radio Cana, Ciudad de La Paz. Marco, novedades con el tráfico vehicular en detalle y obviamente el dato adicional. ¡Adelante!
7: Muy bien, Steve, a esta hora de la mañana todavía permanece el tráfico vehicular fluido, sobre todo movilidades que descienden desde el Alto, ingresan a la Pérez Velasco, San Francisco, a la Avenida Mariscal Santa Cruz. El sector más conflictuado es la Avenida Mariscal Santa Cruz, del Obelisco hacia arriba. Datito adicional, solo a pleno a esta hora de la mañana, tranquilidad total en el centro paseño.
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19: Estos son los datos del tiempo. La hora.
20: 10:32 a.m.
19: Temperatura.
20: Temperatura actual 12 grados centígrados.
19: Humedad.
20: Humedad relativa del 12%.
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5: Muchas gracias. Tenemos nuestro referendo para nuestra linda audiencia que nos está sintonizando en los 4 puntos cardinales. Ahora sí, a ver.
21: Referendo.
5: Ahora sí, se hace. Referendo. Cachito se acolga. Oye, y siempre se cuelga el... ¿No ve? O sea, cuando no tiene que pasar, pasa. Me rompe. Mira, ahorita apreté el botón y silencio. Pasa que ha habido un desfase chiquitito. Ahora sí.
21: Referéndum.
20: La consulta de hoy dice, rumbo al año de gestión, ¿cómo califica al gobierno? ¿Bueno, malo, pésimo?
5: ¡Epa!
21: Referéndum.
5: Tenemos
21: referéndum.
5: Nuestra pregunta abierta.
20: ¿Quién guarda mejor un secreto, el varón o la mujer?
5: La gran mayoría dice...
20: Te diré que han llegado a estar 50-50, sí, ahora por un mínimo... Dicen que quien guarda mejor los secretos es el varón.
5: Y lo que he escuchado, creo que está ganando la opción pésimo en el gobierno y también la corta gestión.
20: Pésimo,
5: que
20: pero
5: tienen...
20: te diré en este momento, a ver, hasta ahorita, que todavía nos falta una hora de referéndum.
5: Preliminar, a ver.
20: El pésimo está 50-50 con un indicador que hemos aumentado, que es regular.
5: Regular, sí, hermana querida. Bueno, ¿hasta qué hora tenemos entonces para nuestro...
21: referéndum.
20: Yo diría hasta las 11. Hasta las 11, ¿no? 11. Media horita.
5: Sí, cerramos 11. Y atención, Evelyn, tenemos lo nuevo, por si acaso. ¿Eh?
20: Así es, música nueva. Música que ha salido recién a la palestra musical para poder, de escucharlo en diferentes ámbitos, ya sea discotecas, ya sea en pub, en el ambiente familiar. Bueno, vamos a estar con esas canciones después de las 11:30 para evitar el copyright. Ustedes saben que el Facebook especialmente reconoce la autoría y te puede sancionar en las páginas. Así que preferimos evitar ello. Entonces se corta nuestro streaming y lanzamos lo que sería la música nueva.
5: A tomarlo muy en cuenta, por favor. Vámonos a las calles entonces con nuestra linda audiencia que nos está sintonizando. Pero, hermana, ¿cómo ha cambiado, no, el fin de semana? Un cachito antes de irme con el Perla, simplemente como acotación, voy a la Plaza Avaroa. Y ahí había un perrito chiquitito, hermana, un perrito salchichita con su correíta. Y había más allá otro perro, un mesticito más grande. Lo va a pegar. Uy, no, Dios, qué irresponsables. Ya, yo, hermana, me he puesto nervioso, he querido, ay, ¿dónde voy al baño? Aquí es,
20: quiero caca.
5: ¿Quién presta baño?
20: Ahí abajo hay baño.
5: ¿Hay baño? Ay, pues. No sabía, pues, hermana, quería. Me he puesto nervioso, ansioso, he dicho, lo va a pegar. Y se han dado encuentros, jalaban. El salchichita, qué perro, salchicha, burro, por eso es salchiche, he dicho yo. Se lo va a comer, era un perrito mesticito, tipo goldencito, mezclita, pero era grande, pues, hermana. Y el otro ha ido, debe ser su amiguito. Se han encontrado, se han olido, han jugado, hermano.
20: Osiqueado, así.
5: Ha venido ese perro pastor. ¡Ah, no! Dije, por favor.
20: Listo, aquí
5: a mi amiga la Silveria Huellitas, por favor, estado de coma, hay una salchicha, se lo va. El pastor, hermano, ha venido, les ha olido, se ha pasado recto y camina como si le pesara las bolas el perro, ¿no ve? Camina así medio... la parte, ¿no ves? El pastor, hermoso, era un pastor grande. Se ha ido directo. A la mierda, en mis tiempos los perros se rompían.
20: Sí.
5: Ahora se dan besitos, se huelen el asterisco y se acabó, hermana querida. Sí. Bien también, ¿no, hermana? O sea, ¿cómo ha cambiado todo hasta los animalitos?
20: Es verdad, es verdad.
5: De verdad,
20: ¿ah? Creo que él, haberlos, dentro de todo, humanizado a los animalitos.
5: ¿Ellos entenderán que también están humanizados?
20: Entienden, hermano.
5: Sí, ¿no, hermana?
20: Entienden, porque ¿sabes qué? A mí la veterinaria, porque ustedes saben que por primera vez tengo un perrito de raza así, pero raza pura, es un Shih Tzu. Y a mí me dijo
5: es
20: la veterinaria.
5: Raza chiquita,
20: es
5: por
20: chiquito,
5: si acaso. ¿Ah?
20: Tipo pequinés, ya, digamos, ya, ya, ¿no? Ya, ya, pero ya. Es bien chiquitito. Y la doctora me dijo, yo preocupada, mi perrita no quería comer. La llevo a la veterinaria, le hacen todos los análisis, descartan todo problema patológico que tuviera. Me dice, está perfecta, me dice. ¿Sabe? Estos perritos, esta raza, suele deprimirse. A ver, yo, ¿cómo? Suele deprimirse.
0: Entran en depresión.
20: Me dice, sí. Entonces, usted tiene que hablarle. Háblele y dígale, tienes que comer. Y va a ver, ella solita va a empezar a comer, pero usted tiene que darle esa atención. Hablarle. Los animalitos entienden. No es que yo lo haya desconocido, hermano, pero hasta hace unos años atrás al perro le ponías el plato limpiecito con su agüita, todo, y el perro devoraba.
5: ¿Qué, hermano?
20: Ahora, hermano, les tienes que rogar para que coman.
5: En mis épocas, agarrabas bidón fino o el sao, carajos, cortabas lagua, encima de la lagua sobra, y encima de la sobra que comía el... Nunca lavabas el plato del perro.
20: Prácticamente.
5: Sí. ¡Ay, qué desgracia! Te estoy hablando, yo soy un hombre, yo nacido en los 70s, criado en los 80s, malcriado en los 90s. Así que, te estoy hablando de esa época, ¿no, hermana querida?
20: Sí, es verdad.
5: De verdad, agua el perro a la canaleta. Feliz, tranquilo, vivían, hermano, no sé cuánto tiempo.
0: Y bien sanos, ¿no?
5: Y bien sanos. Y los enterrábamos en la puerta contra el ladrón, hermana. Sí. Cambio ahora, hay cementerio de perros.
20: De mascotas.
5: Sí. Cementerio, exacto, de mascotas. Hermana, ¿cuánto gastamos en perros? En las mascotas. Mira, yo saco cuentas rapidito. Mi gatito le tira, por ejemplo, su pastita de 10 lucas. Mínimamente le tira 2 o 3 a la semana. 3 por 4, 4 semanas.
20: Por ahí, 12. ¿A 4 semanas?
5: Sí, 4. 3, 15 por 4, hermana querida, 60 sí. lucas. 60 lucas.
0: ¿A la semana?
5: No, pues.
0: No, 120.
5: 30 lucas, sí. 120 bolivianos solamente en pasta.
20: En
5: gastos
20: pastita.
5: De pinche eso, más todo de
20: claro,
5: pinche
20: y esa gato. Pastita es como para distraerlo un ratito.
5: Claro, es gustito. Croqueta, hermana querida. La croqueta compramos en 20 más la arena que compramos igual. 20 por semana, ya es 80. Más la arena que cambiamos dos veces a cada 15 días, más o menos, que compramos la huevada, eso en 30. Gasto entonces, más 60. De 300 en el gato.
20: Claro.
5: O sea, mi gato... Antes, ¿cuánto comprabas un gato? ¿5 pesos?
20: Sí,
5: ¿o te regalaban?
20: Te regalaban.
5: Pero ahora me representa mensual 300 lucas, hermano.
20: Hermano, yo eso es lo que decía el otro día.
5: ¡Jodido!
20: Justamente hablando con... tuve una reunión de mis amigas bellas, mis nenas bellas. Un beso grande para todas las de Lourdes. Hermano, eso hablábamos, ¿no? Porque yo les digo, chicas, mil disculpas, las perritas van a estar en medio de nosotros.
5: No son agresivas, no muerden, no nada.
20: No son agresivas, pero es que les encanta estar en medio de la gente. Si las encierro, no nos van a dejar ni hablar, les digo, porque sí, mis perritas son así. Ladran, ladran y ladran, lloran.
5: Ya, las de Lourdes.
20: Bueno.
5: Además, borrachitas, ¿qué se van a dar cuenta?
20: ¡Oye!
5: Perdón, no han tomado. Bueno, perdón.
20: Mis perritas en medio, y ahí nos pusimos a hablar, y todas hemos coincidido, porque mis amigas todas tienen mascotitas. Si no es gatito, es perrito. Todas hemos coincidido, hermano, que hoy en día se los engríe mucho a los animales.
5: Los humanizamos. ¿Hasta dónde?
20: Demasiado.
5: ¿Hay límite, Paola?
20: Tiene que haber un límite. ¿Sabes?
5: Sí.
20: Para mí, ¿cuál es mi límite?
5: Claro.
20: Porque no voy a decir que los voy a que no los voy a humanizar y no les voy a dar cariño. No, hermano. Yo les hablo más que a mis hijas, a mis perros. Los engrío, los beso y les hago jugar más que alguna vez
5: y
20: a mis
5: además,
20: hijas.
5: Y además, hermana, pues ellas
20: pero,
5: te escuchan.
20: Claro, por eso. ¿Sabes qué?
5: No les quedó.
20: ¿Dónde para mí es el límite para humanizar a un animalito, a una mascotita? El vestirlo.
5: Claro.
20: Odio ver a los animales vestidos, hermano, con gorrita, con guantes, con mochila, con zapatitos. No, hermano,
5: no ya,
20: o sea, ya tampoco.
5: Hay
20: ¿no?
5: extremos.
20: Tampoco.
5: Y ahora, para irnos con el Perla González, nuestro...
1: Referéndum.
5: Por favor.
1: Referéndum.
5: Viene una temporada caliente.
20: Sí.
5: joven, principalmente a los chiquillos. Papito, rey. Yo callas de mierda, vas a ver vos. No estén llevando en esa pobre, en esa mochila. Pobre gatito, está sofocado, está transpirado. Parece, hermana querida, no ve la Rose en el Titán, que pobre gato ahí está. A ver, y papás, no sean tan pelotudos. Mamá sonza, papá cojudo. Encárguenle a sus hijos adolescentes, yocallas que no saben limpiarse y millas ni el poto. Les gusta llevar a los gatitos, hermana querida, en esas mochilas burbuja que parecen cómodas. Pero, hermana, cuando hace sol, ¿qué hacen estos fetos? Ponen la mochila atrás y el sol les da directo al pobre animal, yocallas y millas de miércoles. ¡Paola!
20: Sí, hay que tener mucha consideración con los animalitos. Para mí, el humanizarlos demasiado es no considerar que ellos son una raza distinta, no son humanos. Entonces, hay que tenerles consideración de acuerdo a la raza que tienen, los perritos, los gatitos, los loritos, lo que sea que tú tengas de mascota. Es cierto, como tú decías, te escuchan más, no les queda otra, ¿no? Son una gran compañía las mascotas en la casa. Pero no porque sean tu compañía los vas a hacer tu hijo, que le cambias de ropa, que le pones perfume, que le... O sea, no, hermano.
5: Lo peor, para perfume. Todo...
20: todo hay un límite.
5: Perfume, Dios.
20: Entonces, y sí, es cierto, hermano. Hoy en día, para tener un animalito en tu casa, tienes que pensar primero que el animal nunca se va a independizar. Es decir, nunca va a hacer sus cosas solo. Demanda tiempo, demanda espacio y, por sobre todo, demanda dinero. A mí me enferma ver a esos niños, discúlpenme, quizás me van a decir qué amargada, pero esas familias que felices le dan el perrito chiquito a la niña o al niño. Y lo está cargando feliz. Yo digo, ojalá y esa misma alegría cuando el perro sea grande, porque cuando son grandes ya implican, hermano, hasta fastidio. Yo lo digo porque mi perro, hermano, duerme conmigo. O sea, es mi sofocación todas las noches. Se pone encima de mí, aparece en mi cabeza, a mi lado, durmiendo. Entonces... Pero yo me lo amo y me lo adoro.
5: Hermana, yo tenía una ex, dos segundos, porque el perro ya está en las calles. Una ex tenía un perrito golden, ya, hermana querida. Hermoso. Pero ya estaba más mayorcito y ella ya, y con sus sobrinitas, crecieron ya a la universidad. Pobre perrito en la puertita, aburrido, mirando la ventana. Decía, sacar al perrito. No, es que ya nos tenemos que... No, ¿sabes qué le digo? Yo si quieres le saco. El perro no quería salir conmigo.
20: Claro. Sí, pues, claro.
5: O sea, ¿cómo es la lealtad del perrito? Y a mi ex, yo ya le sé increpar. Oye, le digo, te voy a denunciar. Ay, ¿cómo? No, de verdad, ya peleábamos. Sacaron al pobre perro. No importa, nos atrevemos. El perrito, ella le agarraba al perrito. No sabe su alegría de salir un ratito.
20: Sí.
5: Ay, Dios mío.
20: Por eso hay que tener conciencia para tener una mascota.
5: Sí, muchachos, bueno, estamos en las calles. Quimeras fantásticas, retráeme la consulta.
20: Rumbo al fin de gestión, ¿cómo califica el gobierno?
5: A un año de gestión.
20: A un año, perdón. Rumbo al fin, a ver. Rumbo al año de gestión. ¿Cómo califica el gobierno? ¿Bueno, malo, pésimo?
5: Y obviamente, cortito, acoplamos. No tienen cuántos meses pues, las subnacionales alcaldes.
20: Cinco o seis meses.
5: Pero igual acoplamos. ¿Y qué tal califica a gobernador y alcalde? Pregunta abierta.
20: ¿Quién guarda mejor un secreto, el varón o la mujer?
5: Vámonos a las calles, señoras y señores. Estamos con mi querido Marco Antonio, el Perla González. 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
1: Muy bien, Steve, vamos a hacer nuestra consulta, aunque le digo simplemente como datito, ¿eh? Muchos se deben estar medio preocupados, pero me ocurrió a mí lo que hace meses habíamos hablado, esto de las billeteras móviles. Le cuento que se cayó ya, y quedamos cero, más de uno andaba preguntando, claro, qué pasó, por qué no tengo dinero. Bueno, una pena, se cayó, así que no es que el celular esté mal, lo que pasa es que se cayó más la billetera móvil y estamos más de uno medio atrapados pensando de dónde vamos a sacar para el pasaje. Esperemos de que esto se normalice en el transcurso de por lo menos las siguientes horas, ¿no? Pero muy bien, dialoguemos con la gente, con los amigos que están por acá en el sector de la San Francisco. Vamos a dialogar con los amigos que están muy ajetreados. Mi amigo, buen día. Una consulta muy sencilla para Radio Can, el programa Sin Permiso. Fácil la pregunta, a ver. La pregunta dice la siguiente, a ver. En esta gestión, por ejemplo, del gobierno, ¿cómo lo califica? ¿Cómo lo califica? ¿Está bueno, malo, pésimo? ¿Cómo lo califica a la gestión de gobierno?
2: A mi opinión está de regular, no puedo decir ni bueno ni malo porque siempre hay errores, no es también el primer año.
1: Muy bien, ¿y al alcalde y al gobernador?
2: Están hasta el momento están desaparecidos, no han hecho nada, tampoco no se ha visto que han iniciado ninguna obra, no hay ningún proyecto, entonces ellos sí están desaparecidos hasta ahorita.
1: Desaparecidos. ¿Quién guardará los secretos? Un secreto. ¿Quién guardará mejor, el hombre o la mujer?
2: El hombre.
1: ¿Por qué será?
2: Porque a veces las mujeres son más sentimentales y los secretos a veces lo divulgan por sentimentalismo, claro, que uno tiene.
1: Bueno, muchas gracias. ¿Cuál es su nombre?
2: Alex.
1: Alex, gracias Alex por participar en el programa.
2: Está bien, gracias.
1: Bendiciones. Ahí está el amigo Alex Jumbo, precisamente, ¿no? Vamos a seguir.
5: Dale.
1: Caminando por este sector, vamos a dialogar con los amigos. Se detuvieron por acá, muy bien. Todos están, mira, con razón. Mire, todos están mirando el celular. Debe ser por este problemita que le cuento. Hasta yo me quedé sorprendido. Quería cancelar algo y, bueno, tuve que hacer maravillas para conseguir platita. A ver, por acá, mi amigo, buen día. Una consulta muy sencilla para Radio Cana, el programa Sin Permiso. Fácil la pregunta. A ver, rumbo al año de gestión, ¿cómo califica al gobierno? ¿Bueno, malo, pésimo? ¿Cómo lo califica?
3: Por el momento está regular, pero regular. Podría mejorar, tal vez con ciertos conflictos, que no se está metiendo mucho, tarda mucho en resolver.
1: Muy bien. ¿Y al gobernador y al alcalde, cómo lo calificas también? ¿Malo, pésimo, bueno, al alcalde y al gobernador?
3: No sabría de ellos, no, creo que no han dicho nada. No,
5: desaparecidos.
1: Han desaparecido. Muy tibio.
3: Sí, están desaparecidos.
1: Bueno, la última. ¿Quién guarda mejor un secreto, el varón o la mujer? ¿Quién crees tú? Secreto. ¿Quién guarda mejor?
3: No sabría decir la verdad, pero ya depende de la persona, yo creo, esa parte. Los dos son buenos guardando.
1: Para guardarse. Bueno, muchas gracias. ¿Cuál?
3: Leandro,
1: gracias por participar. Leandro. Muy bien, ahí está Leandro. Vamos a seguir dialogando por acá. Un hito más por acá.
5: Son pasteles.
1: Acá justo aparece este Carlos Basurero que, bueno, levanta todo por acá. Le damos paso. Ahora sí, voy a bajar las gradas. Se nubló, se ocultó el sol, se pone agradable la jornada. Vamos a seguir por acá, claro, bajando, dialogando, a ver por acá. Ahora sí hay una damita, ojalá nos responda por acá, justo está hablando por teléfono. Voy a aprovechar, acá hay unos caballeros que están dialogando entre ellos por acá. Por acá, mi amigo, buen día. Una consulta muy sencilla para Radio Cana, el programa Sin Permiso. Fácil la pregunta. A ver, rumbo al año de gestión, ¿cómo califica al gobierno? ¿Bueno, malo, pésimo? ¿Cómo lo califica? Buen día.
22: Buenos días. Malo, ¿no? Malo. Lo que está pasando acá en Bolivia mismo. Y yo quisiera que se capacite todo lo que ha prometido en las elecciones o en la campaña, ¿no? Sería, quisiera que se capacite.
1: Al alcalde y al gobernador igual, ¿qué calificación les pondría?
22: Lo mismo, alcalde, ¿no? Ya su forma, cuando ya ingresan al lugar, digamos, cuando ingresan como alcalde, ya las cosas ya tienen otro sistema. Lo que prometen en la campaña no lo cumplen. Ya entran ya a la alcaldía o al gobierno, tienen un sistema de, no sé, de hacer sufrir a la gente. No cumple con lo que promete en la campaña.
1: Bien, total.
22: Sí, eso a uno molesta, ¿no? Pero la gente se da cuenta ya, nos damos de cuenta.
1: Bien, la última. ¿Quién guarda mejor un secreto, el varón o la mujer? ¿Quién guardará mejor los secretos?
22: La mujer, pues, a veces, ¿no? Sí.
1: Bueno, muchas gracias. ¿Cuál es su nombre?
22: Carlos.
1: Carlos, gracias por participar en el programa.
22: Muchas gracias.
1: Muy bien, ahí está el amigo Carlos. Muy bien, así de esta manera, Steve, responde a la gente, ¿no? A nuestro referéndum, nuevamente vuelve a salir el sol, las nubes también se van juntando de a poquito, sí.
5: ¿Está tenue entonces el sol, el que sale, no sale, está así el San Francisco, Marco?
1: Sí, le cuento, solcito a pleno, pero las nubes también en gran proporción han llegado, así que lo cubre a momentos, unos 5 minutitos se nuble, se vuelve a abrir el cielo, así está acá en el centro paseño.
5: Perla, ojo que hay anuncios de precipitación. Desde mañana, desde hoy se puede adelantar. ¿Cómo está el tráfico en 2 segunditos, Marco?
1: Tráfico vehicular totalmente congestionado, sobre todo el carril de subida, le cuento, el carril de subida está muy congestionado, el carril de bajada presenta alguna fluidez, un poquito más que el carril de subida.
5: Gracias, Marquito. 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
5: 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Vamos con mensajes, mi querida Belín Medina.
20: Sí. A ver, dice, a ver. Referéndum.
5: Referéndum, dum, dum, dum.
20: Referéndum. Cuculi. Muy mal. Cuculi. Muy mal. Alcalde y gobernador, ojalá se pongan las pilas. Pero basta ver los 53 días y nos mostraron poco o nada. Los machines lomoplateados, pecho peludos, guardamos secretos. O sea, los hombres.
5: Los hombres.
20: A ver, vámonos, si hay otro mensaje.
5: A ver, hermana querida.
20: ¡Tispi!
5: ¿Qué es?
20: Tu gato es criado frágilmente, sí. Muy de cristal.
5: Es.
20: Mi gato almuerza conmigo con su pancito sopadito de té. Almuerza conmigo con huesitos y fideos. Cena conmigo.
4: ¿Hueso al gato?
20: Ya agarró como cinco. Ya agarró como cinco ratones todo este tiempo.
5: ¡Hala, mierda!
20: Seguro que si le presento a tu gato, le saca su mierda. A Michi.
5: Sí, mi panzón es pues re mimado.
20: Michu.
5: Michu, ¿eh? Abrazo. Hay un mensajito más, hermana querida. Envíenos la última hora, cerramos referéndum. Pero es cierto, hermana, ¿eh? El gatito de departamento ya se ha convertido en un canario prácticamente. Y el perrito también, hermana.
20: Sí,
5: ¿eh?
20: Sí, sí, sí. Es que hablando, es, mira,
5: las circunstancias.
20: Que me acuerdo cuando estábamos, hemos empezado a hablar y hablaste de la Plaza Baroa. Hermano, quiero hacer denuncias públicas y hacerle el llamado al alcalde, por favor, porque está comenzando su gestión. Está bien que revitalice el centro, pero también que se fije en otras zonas.
5: Después de la pausa, ojo.
6: Es la hora 10:55 minutos.

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4: Vamos al informe de Fides, por favor. Héctor Alarcón, el general y máximo representante del ejército, ha sido claro. El comandante del ejército, atención, confirma la presentación del sumario informativo por las dos explosiones en Viacha y se inicia también la reconstrucción del cuartel Bolívar en Viacha.
5: Tendría que averiguar con la autoridad competente, es el juez sumariante, seguramente van a hacer llegar en esta semana al Comando General del Ejército, donde se va a tener una información más concreta.
6: En ese marco, ¿se ha admitido ya la denuncia presentada contra el exministro de Defensa Novillo?
5: Lo hemos presentado subsanando las observaciones el día viernes.
6: ¿Se ha subsanado todas las observaciones?
5: Sí, ha sido recibida por el Ministerio Público.
6: ¿Se han observado y elementos observado, de su responsabilidad no general?
5: ¿Perdón?
6: ¿Qué observaciones le ha realizado esta denuncia?
5: Eran pequeñas observaciones más de forma que de fondo, las cuales han sido subsanadas oportunamente.
6: Sin embargo, ¿se ha presentado los elementos sobre su presunta responsabilidad por estos elementos que se estaban guardando en el cuartel?
5: Al momento que hemos presentado nuestra querella, se han presentado las pruebas correspondientes. En ese sentido, a medida que vaya avanzando la información, vamos a estar proporcionando mayores datos para que podamos fortalecer nuestra denuncia.
6: Una vez el informe que se ha emitido, ¿no?, en su tiempo, ese informe sobre el peligro que tenía estos explosivos en el cuartel.
5: Justamente en el momento que hicimos conocer la querella frente a la prensa, hemos mostrado el informe que tenía el comandante del Regimiento Bolívar, que presentó al Ministerio de Defensa.
7: ¿Cuántos oficiales se han declarado sobre este caso, general?
5: No podría darle un dato preciso porque han sido bastante...
4: Muchas gracias, Héctor Alarcón, comandante general del ejército. Reiteramos, inicia también la reconstrucción del cuartel Bolívar en Viacha. Volvemos de Viacha al centro paseño. Estamos en contacto con nuestro compañero Marco Antonio El Perla González. Marco, con usted lo estamos escuchando.
8: 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Te cuento, tráfico vehicular totalmente expedito, el carril de bajada de la avenida Mariscal Santa Cruz, desde el reloj de la Pérez hacia abajo. Así que, con toda tranquilidad, los machitos del volante desde el alto pueden descender. El carril de subida, sí, presenta algo de congestión vehicular del obelisco hacia arriba. Temperatura que va en aumento a esta hora de la mañana, inicio de la semana.
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2: Estos son los datos del tiempo. La hora.
3: 11:04, 11 de la mañana con 4 minutos.
2: Temperatura.
3: Temperatura actual 13 grados centígrados.
2: Humedad.
3: Humedad relativa del 18%.
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3: Rumbo al año de gestión, ¿cómo califica al gobierno? Opción 1, bueno. Opción 2, malo. Opción 3, pésimo.
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5: Pregunta abierta.
3: ¿Quién guarda mejor un secreto, el varón o la mujer?
5: A ver, ¿quién guarda mejor un secreto, el varón o la mujer, señoras y señores?
7: ¡Lucha!
5: Vamos inmediatamente a las calles. Evelina, ¿qué número la gente se contacta con nosotros para nuestro referéndum?
3: Al 789-89975.
5: Y al 699-52995. 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Cuatro personas y ya vamos cerrando su participación también. ¿Le parece, Marco?
8: 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Muy bien, Steve, le cuento que estamos acá, nos cambiamos de lugar, en un instante le mando el videito. Estamos acá precisamente en el sector de la Vita, tráfico vehicular muy congestionado, vamos, ideas que vienen desde el sector precisamente a ver de la periférica. Bueno, acá muy congestionado, vamos a dialogar.
5: ¡Dale!
8: Con los amigos, muy bien, ahora
5: dale,
8: sí,
5: dale, metelo.
8: Con los amigos de acá en el sector de la Vita, a ver qué dicen ellos.
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8: Mi amigo, buen día. Una consulta muy sencilla para el programa Sin Permiso, Radio Cana. Fácil la pregunta. Rumbo al año de gestión, ¿cómo califica al gobierno? ¿Bueno, malo, pésimo? ¿Cómo lo califica? Buen día.
9: Malo, muy malo.
8: Sí. ¿Al alcalde y al gobernador?
9: Están empezando, no sé, no sabría decirle.
8: Muy bien, la última. ¿Quién guarda mejor un secreto, el varón o la mujer? ¿Quién crees tú?
9: El varón.
8: ¿Por qué será?
9: No sé, somos más reservados, yo creo.
8: Reservados, muy bien. ¿Cuál es su nombre?
9: César,
10: que tengan buena jornada, gracias.
9: Listo, hasta luego.
8: Muy bien, ahí está. César nos respondió. Vamos a seguir dialogando con los amigos por acá. Acá están esperando movilidad. Acá nos vamos a acercar a uno de los caballeros. Mi amigo, buen día. Una consulta muy sencilla para el programa Sin Permiso, Radio Cana. Fácil la pregunta. A ver, rumbo al año de gestión, ¿cómo lo califica el gobierno? ¿Bueno, malo o pésimo? ¿Cómo lo califica?
11: Muy mal, malísimo. No es así. Tiene que ser consciente.
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11: Está masacrando totalmente. No es así. Tiene que trabajar, tiene que pensar de Bolivia. No es así como él piensa a su criterio. Decreto mantenido. ¿Qué es eso? Ese no es gobernar. Yo estoy muy enojado también. Nunca me quiero. Ya no quiero votar para nadie. ¿Ya?
8: Muy bien, la última. ¿Quién guarda mejor un secreto, el varón o el hombre? ¿Quién, o el hombre, el varón o la mujer? ¿Quién guardará mejor los secretos?
11: Debe ser la mujer para mí.
5: ¿No? ¿Por qué?
11: Exactamente, porque ya no hay confianza para él.
8: Muy bien, ¿cuál es su nombre?
11: Antonio Juárez.
7: Antonio, gracias por participar en el programa. Muy bien, ahí está Antonio. Vamos a seguir buscando más entrevistados. Por acá tengo otro caballero. Mi amigo, buen día. Una consulta muy sencilla para el programa Sin Permiso Radio Cana. Fácil la pregunta. A ver, rumbo al año de gestión, ¿cómo lo califica el gobierno? ¿Bueno, malo, pésimo? ¿Cómo lo califica?
10: De pésimo más abajo todavía. De pésimo más pésimo, abajo.
7: Totalmente.
10: ¿No? Totalmente. Nunca hemos tenido un gobierno así, ¿no? Que ha fallado ni en la gestión de los dictadores. Este gobierno se ha aplazado de medio a medio.
7: ¿Y el gobernador y el alcalde qué calificación le da a esos dos?
10: Igual. Son la misma yunta, cortadas por una sola tijera.
7: Muy bien, la última. ¿Quién guarda mejor un secreto, el varón o la mujer? ¿Quién guardará mejor los secretos?
10: No le podría decir. Tal vez la mujer, porque entiende cositas por dentro de él.
7: Muy bien. ¿Cuál es su nombre?
10: David.
7: David, gracias por participar en el...
10: Gracias, a usted por mencionar.
7: Muy bien, ahí está David. Muy bien, vamos a buscar otro más. Dale, por acá, dale, sector dale, de la dale, Vita, dale. Igual, muy comercial este sector, Steve. Sí, la gente al 100 por hora están precisamente vendiendo sus cosas por acá. El comercio se ha abierto a plenitud. Vamos a seguir dialogando por acá, a ver, por acá. Ustedes dicen, por acá hay unos kioscos, se están consumiendo, como usted dice, la media mañana se va la media mañana, pues. Voy a girar por acá, ahora sí, acá tengo una damita, ojalá nos atienda, a ver, muy amablemente, mi amigo, buen día, una consulta muy sencilla, dice que no, por está acá bien, tengo gracias. La casera de los panes, a ver, nos vamos a sacar casera, buen día, una consulta muy sencilla, fácil para Radio Cana, el programa Sin Permiso, fácil la pregunta, no se asuste, rumbo al año de gestión, ¿cómo califica al gobierno? ¿Bueno, malo, pésimo? ¿Cómo lo califica? Buen día, ¿cómo lo califica?
12: Gracias, pésimo.
5: Pésimo.
7: Se aplaza.
5: ¿Por qué?
7: ¿Por qué será?
12: No sé, pero...
5: Mal está.
7: ¿No cumple?
12: No cumple.
7: Ya, muy bien, la última. ¿Y cómo lo califica el gobernador y el alcalde? ¿Qué calificación le das igual? ¿Bueno, malo, pésimo?
12: De eso no sabía decir.
5: Ah, ya.
7: Bueno, la última. ¿Quién guarda mejor un secreto, el varón o la mujer? ¿Quién guardará mejor los secretos?
5: A ver.
12: El hombre, el varón.
7: Muy bien. ¿Cuál es su nombre?
12: Liz,
7: gracias por atender al programa. Muchas gracias.
12: Ahí está Liz.
7: Sí, le quitamos un instante. Ella estaba en plena venta de los pancitos y de los bizcochos acá en la Vita, Steve.
5: Perfecto, Perlita. Alístese, Marquito, por favor, sector deportivo, ya para cerrar el referéndum. Vamos con los mensajitos acá, ¿te parece, Paulita Medina? ¿A qué número de mensaje, Evelyn?
3: Al 789-89975.
5: La Vita full trancadera al momento, hermana. Que gran movimiento. ¿Sí? El lunes, me extraña.
3: Rarito, ¿no?
5: Sí.
3: No, pero te voy a decir, ¿sabes qué? La gente, yo lo que siento, si no sale en sábado, en domingo ya no va a ser mercado.
5: No, ya.
3: Prefieren el día lunes. Donde sí, quizás
13: se abastecen para toda la semana.
3: Sí, para toda la semana. Creo que también hay esa dinámica.
5: Incluso mucha gente en la Ciudad de la Paz. Hermana, querida. Lunes nomás, ¿para qué voy el domingo a empujarme por aquí? Además, como hay tanta, cuando hay mucha demanda, la oferta sube. Lunes baja, pero la cosa es tiempo. Aunque las personas que eligen el día lunes son amas de casa, que es otro trabajo, por si acaso.
3: No remunerado, claro. Grave.
5: Vamos con los mensajes, 789-89975. 699-52995. Chocho de la vida, yo con mis gafas. Hoy día de acá yo me voy impuestos, hermana. Tengo mucha. Eso es lo difícil, parece fácil. No, pero mira, he sacado ya la factura. Tengo que dar
3: ya
5: factura.
3: Tienes el NIT.
5: Sí, y mi hermana me dice: ¿sabes qué? No vas a facturar todavía tú hasta tener práctica. Uh-huh. Es digital ahora. Vas al kiosco tributario, como es cerca de mi casa, la 20 de octubre. Y ya, voy. Y me dice, no puede facturar. Y he sacado, lo he reactivado, ¿ah? Porque eso tengo que ser claro. El perdonazo ha sido una de las medidas, la única, creo que no hay más, ¿ah? La única medida acertada para que el presidente Rodrigo Paz Pereira nos dé a muchos esa reactivación. Bueno, al fin y al cabo le conviene que facturemos, ¿no? Porque entra plata también. Sin embargo, nos ha perdonado, porque ha sido un perdonazo. Así que hay que decir, hermana, que lo que es del César al César, lo que es del pollo al pollo. gracias al presidente y a la gestión Rodrigo Paz Pereira, ese perdonazo me genera a mí esa estabilidad, por lo menos para ser visible ante las empresas con factura, porque antes mi hermanita tenía que prestar,
3: claro.
5: Y mi hermanita a veces no tenía tiempo para ir a recoger la factura, o sea, como todo, ¿no, hermana
3: querida?
5: Se complica pues, o a veces les estar sacando, desconfigurando de sus actividades a mi hermana por ir, esperar, dar y cobrar luego la factura, en cambio, pero voy. Me dice, no, usted tiene que ser en una computadora confiable o en su laptop. No tengo laptop, entonces en su computadora confiable, o sea, en su casa o en su oficina, ya. Voy, mi hermano Gonzalo me ayuda, hermana querida, el fin de semana, ta. Y me dice, ya estamos facturando, qué lindo. Y me sale, ¿qué productos tiene? Me dice, ¿qué productos? No tienes productos, tienes que anotar. ¿Qué productos? ¿Qué vendes? Vendes publicidad, pero ¿qué publicidad? Menciones, jingles. Ah, ya, entonces eso hay que poner. No me daba la opción. No me da la opción y tengo que ir eso a solucionar hoy. O sea, casi un
3: pero
5: mes.
3: Pero, hermano, ¿tu factura no es por servicios?
5: Es por servicios publicitarios, pues, hermana querida.
3: ¿Y no te acepta
5: no,
3: eso?
5: No, hay que llenar sí o sí esa...
3: Ay, qué macana.
5: Claro, sí, yo por eso he dicho, ay, no, a la antigüita nomás era con imprenta, hermana, con bolígrafo, de verdad. Sí, se complica. Tiene que hacerlo más fácil. Y discúlpeme, no lo he hecho solito, porque yo soy entre la generación de que entiendo y no entiendo. Pero hasta mi hermano, que es ingeniero de sistemas, puta, no tienes que ir nomás el día lunes, hermano.
3: Claro.
5: Qué cagada. Por eso mucha gente prefiere quedarse en la informalidad. Y yo decir, hermano,
3: hermano,
5: con factura, no, sin factura, hermano, porque todo gobierno siempre te jode y te complica. Bueno, vámonos con los mensajes, señoras y señores, agradeciendo a nuestros grandes amigos de la Sazón de Doña Vicky y la Satélite Villa Tejada Alpacom, una cuadra más abajo de la avenida del Policía Altura Cinebol. 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
5: Vámonos con los mensajes.
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5: ¿Qué es lo que nos dicen, Evelyn Medina? Estoy contigo, gemela fantástica.
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3: Dice, hola, sin permiso, buen inicio de semana. Muchas gracias. Hermano Steve, yo apoyo al grupo. Al menos sabe que Bolivia existe. Al grupo, no, perdón.
5: Grupo, al gobierno.
3: Apoyo al gringo.
5: Ah.
3: Al gringo. Ah. Al menos sabe que Bolivia existe. Alguien, lo que hemos escuchado. Sí,
5: que apoya a Evo.
3: Sí, y si tiene que entrar a la cárcel Evo, que entre, pero Bolivia también, caso Macatari, el de aduana Soto de la vía, que se hace los cojú, que lo destituyeron y ahora salió con las manos vacías de las narcomaderas. En cuanto a la pregunta de hoy, las mujeres jamás guardan el secreto.
5: ¡Epa!
3: Y por otra parte, a un año del maldito Paz, ni sueldo se bajó, ni sus ministros, mientras el pueblo tiene que pagar el triple en la canasta familiar. Por eso mi respuesta es a la hueva, Rodrigo Paz. Y en lo personal, ¿saben? Si le viera en persona al Pollo Paz en persona, le saco la... Ya que me da rabia el Pollo bien ganando sus famosos sueldos, mientras el pueblo por un peso en las calles trabajando, sacándose el lomo por llevar el pan a la casa.
5: ¿Qué tal? Vamos, participen, porque ya estamos cerrando el programa. 789-89975.
3: Buenas, buenas, Pispi Duplix. El Olis. Imán. El imán está loquillo. El imán.
5: El clima será o el imán. No entiendo. Dale.
3: El clima. El corrector realmente es un desastre.
5: Kevin, no.
3: El clima está loquillo. Se nubla, se despeja. Una vaina. 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
5: Referéndum,
3: Con casi un año de gobierno diría que es malo, ya que su intención de gobernar a puro decreto nos está llevando a la mierda. Lo que puede ayudarle a él es conseguir ministros, ahora dice, es conseguir ministros probos, inteligentes en cada rama que les corresponde, y claro, con la intención de trabajar para el país, no para su bolsillo. Por eso nunca pasará, estamos jodidos. Por tu pregunta, Irijilla, diría que el hombre guarda más el chisme porque no habla de eso con sus amigos. ¡Epa! En cambio, las mujeres lo aumentan, sí, y lo empeoran.
5: ¡Ay, Diosito!
3: ¿Eh? Comiento, dice José Encinas. ¡Ah! Sí, verdad, creo que tu gato es muy mimadito.
5: ¡Ay, ay, ay, ay! Yo tengo... ¡No se metan con mi gato, desgraciados! ¿Eh?
3: Yo tengo dos gatos y ambos ya cazaron 6 a 7 ratones. Dice, 6 a 7 ratones del jardín, y lo peor es que me los traen a mí como regalo a mi dormitorio. Comen croquetas, pollo, queso, queque, leche, lo que puedan estos hambres. Pero si lo ven a tu gato, dice, se lo vuelven su cena. Se llaman Pipo y Coco, uno blanco, otro negro. ¡Ah! Y vamos, Bolívar, que ya pasó la fase en la Copa Pipoca.
5: Vámonos inmediatamente hasta este sector. Veo las imágenes. Hay nomás nubosidad. Les voy a mostrar si pueden checar también, Jebelita.
3: Sí, se nota un poquito que se ha nublado aquí en la. Sí, lo que hermana, podemos ver a trasluz, ¿no?
5: Sí, sí, sí. Hay. Me imagino casi a un 60% de nubosidad, tenue el sol. Perlita, en el cierre de su participación, por favor, novedades en todo ese sector de la Vita, ¿dónde se encuentra Perla? ¡Abrazo!
8: Sí, es así, en el sector de la Vita hay mucha nubosidad, ¿ah? Pero el sol está brillando, como lo reitero, así va a ser todo el día, ¿no? Entre nublado y un poquito que se despeja, pero cuando sale el sol también lo hace muy fuertemente, como ha sido el común denominador en esta semana.
5: Perfecto, Perlita González, el tráfico vehicular, entonces tranquilo lo que estamos observando en todo este sector, mi hermano.
8: Sí, todavía no llegamos a la hora pico, todavía está accesible, pero después, dentro de media hora más, bueno, este sector, sobre todo de la Vita, se vuelve totalmente intransitable, las movilidades muy lentamente descienden a América, descienden hasta Leguino, para ingresar precisamente al sector de San Pedro. Algunas movilidades, claro, que están en el carril de bajada.
5: Ahora, está fresquito, Perla, ¿no? Pero se nublará más, tú que estás allá en las calles, ¿ah? ¿Eh?
8: Yo creo que sí. Sí, está fresquito, como usted lo dice, ¿no? Cuando se nubla queda fresquito como para caminar, pero después también sale el sol y bueno, hay que ocultarse un poquito porque hace fatigar a la gente que está caminando, ¿no?
5: ¿Crees que se nuble más, Perla? Porque está nublado.
8: Sí, sí, puede ser, aunque no, va a estar mitad y mitad toda la jornada, Steve, bueno. Mitad del cielo está con las nubes y el otro sector está medio azul.
5: Bárbaro, Marquito. 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
8: Claro que sí, el agradecimiento a la escuela de fútbol Martín Cariaga. Hoy, a propósito, juegan en el kilómetro 3, la sub-17.
5: ¡Epa!
8: Y usted lo va a disfrutar por la Mega Deportiva, así junto a Rafael Butrón. Estaremos desde mediodía, desde las 12, junto a Rafael Butrón, de la escuela de fútbol Martín Cariaga, el día de hoy.
5: Bárbaro, Perlita, vaya, no se atrase, Marquito. Nos manda saludos en la deportiva, no va a ser hambre tampoco, Perla, ¿eh?
8: No. Estaremos mandándole saludos a usted y a las gemelas fantásticas.
3: Muchas gracias.
8: A todos los amigos que siempre están acompañándonos desde las 8 de la mañana.
5: Chao, Marquito, hasta mañana.
8: Mañana el encuentro a las 8 en punto, muy tempranito.
3: Gracias, Marquito.
5: Reiteramos la consulta, Paulita Medina.
3: Rumbo al año de gestión, ¿cómo califica el gobierno? ¿Bueno, malo, pésimo, regular?
5: Vamos inmediatamente, por favor, con la pregunta abierta.
3: ¿Quién guarda mejor un secreto, el varón o la mujer?
5: ¿Quién guarda mejor un secreto? Vamos cerrando ya nuestro sector del referéndum con los resultados, pero antes tenemos los últimos mensajitos. A ver, mi querida Evelyn.
3: A ver, dice, hola, Pispi, gemelita, referéndum.
5: Referéndum.
3: Le damos un 50% porque no busca soluciones a tiempo. Solo cuando empeoran las cosas sale a dialogar y los otros, dice, sale a dialogar. Y los otros, opción 3. Pispi, ¿qué pasó con el jefe de prensa? ¿O ya se fue a otro medio? Si continúa trabajando en el sin permiso, no puedes perder un gran trabajador con un gran potencial como el del 28.
5: Sí, el jefe de
3: esos trabajadores ya no hay. Gracias, claro, por hacer las mañanas tan amenas. Postdata, el Perlita le dio un toque muy bueno al programa. Atentamente, Alvarez.
5: Gracias, Alvarez. De esos trabajadores ya no hay.
3: El 28 se ha ido al Mundial y nunca.
14: Obvio que ya no hay de esos trabajadores porque si todos los han robado. Se ha ido a quedar en los United.
5: En los United States.
14: Debe estar de clandestino.
3: Ah, lo van a ver ahora pues la verde está en Estados Unidos, ¿no ve?
5: Claro.
3: A ver si lo ven, que nos avisen. Dice Pispireto, el meme de la semana, lo que dijo Evo, que el gobierno va a privatizar el sol, que nadie va a poder tener su panel solar a estilo Burst, dice, de los Simpsons.
5: ¡Epa! Señoras y señores, cerramos nuestro... ¡referéndum! ¡La consulta! ¡Referéndum!
3: Rumbo al año

0: Regular, ya.
1: ¿Por qué? Vamos a decir, vamos del menos al más. El 5% de las personas dijeron que es bueno. El 25% opinaron que es malo el gobierno. El 35% dijeron que es regular. Y el 35% dijeron que es pésimo. Es decir, el regular y el pésimo tuvieron un porcentaje empatado.
0: Sí, la referencia, parámetro de 10 personas.
1: Vamos a decir que 4 personas dijeron que es pésimo. 4 personas dijeron que es regular. Y 2 personas dijeron que es malo.
0: Entonces, hermana querida, 442.
1: 442.
0: ¿Y qué pasa que rapidito con la pregunta abierta? ¿Quién guarda mejor secreto? ¿Varón, varón o mujer?
1: Los varones.
0: Los varones.
1: Los varones. ¿Por qué? Ganador masivamente, ¿eh?
0: ¿Por qué? Los argumentos.
1: Sí, porque son más reservados, ya. Porque se les olvida, porque son más leales, porque no son chismosos, porque son más cautos, son más reservados. Son las razones.
0: Bueno, ¿y por qué no las mujeres?
1: Dice porque... boca suelta, sí, porque son boca suelta.
0: Se les escapa la lengua,
1: se les
0: dijo.
1: Se escapa la lengua, sí.
0: Señoras y señores, cumplimos con nuestro...
2: referéndum.
0: Muchas gracias por participar.

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Es la hora 11:25 minutos.

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7: Alcaldes de ciudades capitales se reunirán con el presidente. Tratar diferentes temas. Así lo ha remarcado el secretario general de la FAN Bolivia.

0: André Humérez. Escuchemos el detalle informativo.
1: Para discutir el 50-50, para discutir los recursos adicionales para llegar hasta fin de año por el tema del valor del diésel, pero además vamos a discutir temas vinculados a salud para ver cómo descomprimimos la carga financiera en los gobiernos municipales e instalar una mesa técnica con el Ministerio de Salud. Así que bueno, vemos con buenos ojos que ya se haya llevado adelante esta convocatoria de los alcaldes, porque ya se había llevado esta reunión con los gobernadores, con las asociaciones de municipios a través de la FAM. Entonces quedaba pendiente esta reunión con la AMB, que el día de mañana se va a llevar adelante con el presidente del Estado, ¿no?
2: ¿Qué propuesta llevarán ustedes en estos tres temas, don Andrés?
1: Bueno, hoy vamos a terminar de definir la propuesta del 50-50 en esta mesa técnica. Deberíamos el mañana firmar ya con los alcaldes un acuerdo para que ya comiencen a cumplirse los compromisos. En referencia al tema de los recursos adicionales, nosotros le vamos a pedir al Gobierno Nacional que haga una valoración de la afectación sobre la subida del valor del diésel, porque se ponen en riesgo servicios de aseo urbano, servicios de mantenimiento de caminos, programas y proyectos que hemos...
0: Palabras firmado. De André Humérez, secretario general de la FAM Bolivia. Alcaldes de ciudades capitales se reunirán con el presidente para tratar el 50-50 y otros temas. Noticia de último momento acá en el Sin Permiso, sala de prensa.
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11: Estos son los datos del tiempo. La hora
12: 11:32, 11:32 a.m.
11: Temperatura.
12: Temperatura actual 14 grados centígrados.
11: Humedad.
12: Humedad relativa del 19%.
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0: Gracias, señoras y señores. En este bloque ya no estamos en el streaming, así que podemos rajarnos con musiquita nueva, ¿no es cierto?
13: Así es.
0: O clásicos, pero que el copyright ya no nos está fregando tanto. Bueno, es un verdadero placer a todos ustedes. Muchas gracias por la sintonía. Señoras y señores, ladies and gentlemen, Gilatanaka, Kuyakitanaka, Madani, Messier. Esperamos su participación. Los últimos mensajitos: 789-899-75-699-5295. Hermana, antes de ir con más, hay información que se está generando, tema político principalmente. La preocupación de los vecinos de Sopocachi es porque el alcalde, lamentablemente, se está descuidando. Es descuido, ¿ah? Ya pasó Iván Arias, no le puedes echar la culpa a Iván Arias, sí. Y si no, meterle un proceso y a la cana, y nos dejamos de joder. Pero César Dobailer tiene que trabajar en el tema de iluminación. Evelyn, yo soy vecino, sí, de Sopocachi, y lamentablemente la 6 de agosto da miedo, terror. 8 de la noche, si no fuesen los vehículos, hermana querida, es prácticamente un túnel. Sí. Descuido de César Dobailer, alcalde de La Paz, está empezando mal. Y acá ya no hay, es que la crisis, que el diésel, no, César. Lamentablemente estás empezando mal y te lo voy a decir de frente. Sabes que voy a tener la oportunidad y te lo voy a decir, César. Qué tremendo lo que está pasando con la iluminación, hermana, en La Paz.
14: Sí, mira, ayer, hermano, salí con mi hijita, eso de las 9 de la noche, con mis perritos. Y le digo, vámonos a la Plaza Baroa. Primero que en la Plaza Baroa.
0: ¿A qué hora, qué hora, qué hora?
14: A las 9 de la noche. Ya. Sí, 9:15 sería. Bueno, resulta de que las inmediaciones de la Plaza Baroa tiene varios accesos por diferentes calles, ¿no? Bueno, resulta de que el ingreso por la Belisario Salinas, hermano, es como una especie de casita, ¿no ve? Bueno, todo ese pasillo, como diríamos, de ingreso, claro, a la Plaza Baroa, no tiene una sola luz prendida. Y recordemos que en la gestión de Iván Arias se hizo una revitalización de la Plaza Baroa, donde, claro, pusieron nuevas luminarias, incluso unas con diseño de hojas. Bueno, ninguna de esas funciona. Y en varios de estos pasillos tampoco hay luces prendidas, claro, lo que se convierte realmente en un callejón oscurísimo. Después bajamos y yo le digo, vámonos por la Pedro Salazar, mamita, hacia las 6 de agosto para buscar farmacia, porque donde fui no había el medicamento que buscaba. Bueno, entramos la Pedro Salazar, hermano, desde la esquina justamente de la Plaza Baroa, que sería 20 de octubre, hacia las 6 de agosto, y ya empezamos a notar penumbra. Yo le digo, che, ¿qué pasa? ¿Aquí no hay luz? Damos vuelta y empezamos la bajada hacia las 6 de agosto, hermano, de terror.
0: De terror.
14: De terror. Porque lo único que alumbraba eran los autos. Yo dije, no puede ser, lo queríamos filmar con mi hija, pero lastimosamente nos dio miedo, porque además que, hermano, había mucha gente ebria, no sé qué ha pasado el día de ayer, había mucho hombre en las esquinas ebrios. Yo le digo, no, vámonos nomás, mamita, caminemos nomás, pero haciendo setas, ¿no? Porque uno, que esquivábamos a la gente en estado de ebriedad, y otro porque yo le decía, tratemos de ir por lugares donde haya luminaria de los edificios, por lo menos.
0: Por lo menos.
14: Y hermano, eso se extiende hasta la esquina Pinilla.
0: El descuido de César Dobailer, sí. Y pásenle la voz, los boconcitos, los yuncus, los chupapijas, los chupamedias, pásenle. Lo estamos criticando. Steve Carrasco Velasco, me reconoce, le he dicho de frente. Pues eras masista, vas a cambiar. Y casi todo su gente, y está en el TikTok. Está en el TikTok, muchachos. Las notas cuando en la calle nos encontrábamos con el César, cuando aún era un ciudadano común y corriente y candidato después. Ahora de alcalde, obviamente que vamos a intentar comunicarnos con él. Y le voy a decir de frente, el descuido, Paulita, es tremendo. Esa calle, ese bloquecito, por ejemplo, del Colegio Agustín Aspiazu hasta la Rosendo Gutiérrez, pasando la Fernando Guachalles, ¡oscuro! Y carajo, ¿acaso estamos hablando de Tacagua? La última calle de Tacagua, la última calle de Villarmonía. Estamos hablando de Sopocachi. Y también la última calle de Villarmonía y la última calle de Tacagua merecen la misma atención e iluminación que la Rosendo Gutiérrez, Aspiazu, Sopocachi. Acá todos por igual.
14: Claro.
0: Pero hay un descuido generalizado. César Dobailer. Steve, ya me conoces, mi querido Gargamel. César Dobailer, la estás cagando, César. Iluminación, no seas sonso, no seas opa, no seas burro. César Dobailer, La esquina Aspiazu, 6 de agosto. Uno, un hedor hediondo a orín. Porque cada yojaya borracho cochino que va y orina, hermana, en el Ecuador les tiran manguerazos, los mojan, no importa si es en la madrugada. Eso merecen nuestros borrachos de mierda. ¿Ah? Sí. Pero como no tiene, César Do Baile no tiene pelotas, testosterona, no tiene agallas como autoridad, igualito que nuestro presidente, sin pelotas, sin agallas, sin decisión. Se está generalizando, hermana querida, que no estén trabajando. Y ojo, ¿por qué les exigimos? Porque los elegimos y les pagamos super sueldos. Y les pagamos de nuestra plata, soconchuditos. Así que César Dos Baile, le estás matando, viejo, en el tema iluminación. Y no solamente en Sopocachi, hermana.
14: No solamente en Sopocachi. Son varias áreas de nuestra ciudad que lastimosamente sufren lo mismo. ¿Y por qué decíamos y hacíamos alusión? No somos la última calle de Tacagua. Porque si el centro, que es lo que vemos prácticamente todos, está así, entonces, ¿cómo estarán esos lugares, hermano? Que realmente creo que año redondo nadie los atiende. Entonces, hay que ser buenas autoridades, por favor, es lo que les pedimos. Y siempre que ingresa una nueva autoridad, renace la esperanza.
0: Hay beneficio de la duda.
14: No sé si dirán ustedes, hay que masoquistas, pero pues
0: pero sí. No podemos esperar un año entero, no claro. Jodan. Al menos ellos, cuando han sido candidatos, el presidente Pollo, el alcalde César Doval y todos, nos han chupado así el pito, por no decir de groseramente la pija, nos han chupado. Al otro día va a haber solución. No nos han dicho. Y cuando ya son alcaldes, son gobernadores o presidente, es que había sido otra cosa con guitarra. Entonces, ¿para qué se meten a cosas de macho? A cosas de hombres. Si no, no la van a poder solucionar. César Dogweiler. Steve Carrasco, César. A todos tus yunquitas, chupapijitas, Steve Carrasco. Te voy a buscar, te voy a encontrar y te voy a hacer la nota. Te enojas, me vale 3 hectáreas de berenjena. Pero ya está de buen tamaño. Ya pues, iluminación, lo más básico. Tanto le hemos criticado al borrachín, al Iván Arias. Y hermana querida, este cuate no está haciendo nada. Y solamente estamos hablando en el tema de iluminación. Imagínate en el tema del bacheo. ¡Ah! Imagínate en el descuido de las plazas. No es nomás presentar tu maquetita. Gran proyecto del Parque Urbano Central, el PUC. No jodas, César. César Dovale, no jodas. Tienes que trabajar, viejo. Para eso se te paga un sueldo. Ese descuido, ¿en qué se traduce? En que te pueden asaltar. En que te pueden, hermana, que pues en vano entonces vas a ser un rehén de tu edificio. Cae la noche como Silent Hill. Todos te meternos a nuestras casas. No, pues, Paola, Evelyn. ¿Ah?
14: Sí, justamente es eso lo que nosotros queremos desde esta cabina y desde el sector que tenemos, o sea, del programa. Hacer el llamado a las autoridades, que más allá de que, ay no, ¿cómo Sopocachi no va a tener luz? Es por un tema de seguridad. Obvio. Ya les digo, el día de ayer nosotros topamos con mucha gente en estado de ebriedad, especialmente varones, donde tú sabes, en ese estado, hermano, desconocen cualquier cosa, o sea,
0: atrevidos.
14: Se ponen violentos, atrevidos, entonces no es pues apropiado, hermano, que encima de eso, que no hay ninguna policía, ni tránsito, ni nadie que detenga a esta gente, porque no se puede andar en estado de ebriedad, pero aquí lo hacen igual. De todas maneras, lo que provoca más estado de inseguridad es no tener calles iluminadas. Entonces, por favor, pedimos a quien sea responsable. Creo que es más fácil, o por lo menos yo lo entiendo así, más fácil cambiar la luz de una calle que volver a asfaltar una avenida. Así que atendamos primero eso, que es importante para todos los barrios.
0: Por favor, trabaje, muchachos. Para eso los hemos elegido y para eso han venido. Se han bajado el calzón, se han puesto en cuatro. Por favor, te voy a dar mi asterisco, pero vota por mí. ¿Se enojan, muchachos? Me lo paso por las hemorroides. 11 de la mañana con 42 minutos. 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
1: Oh, gracias a todos nuestros amigos que están presentes. 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
1: Les estoy mostrando imágenes, chicas. Miren, mi amigo Jaime me está enviando imágenes de Riberalta. Ahí está, Riberalta, hermana querida.
0: Mira ese cielo hermoso.
1: Cielo hermoso. Gracias, Jaimito querido. En Riberalta, Beni, total tranquilidad. Ah, me dice, en este momento no hay paro, no hay nada tampoco allá en Riberalta. ¿Sí? Gracias, hermano. ¿Qué tal,
2: bueno,
1: chicas?
2: Bueno saberlo, ¿ah? Sí, pero recordemos que desde la terminal de Minasa no había, por lo menos el informe de esta mañana, hasta la media mañana, claro, no había salidas hacia
1: Santa
2: el norte.
1: Cruz, a esta hora, de acuerdo a UNITE, la gente sigue buscando bus es que para nada, salir. Sus micros trabajan con diésel. Claro. En cambio, en La Paz trabajan con GLP mixto con gasolina o tienen GNV, la gran mayoría. Sí. Lo decía, ¿quiénes utilizan diésel, hermana? O sea, del transporte masivo, el 2, Eduardo Abaroa. Esos grandotes sí. Buses, ¿no? Los denominados inmortales, hermana. ¿Pero cuántos inmortales hay? ¿Cuatro, cinco?
2: Sí, lo
1: ya
2: más.
1: Pone diez.
0: Máximo 10.
1: Ya. No, no repercute, pues, hermana querida, sí, no, porque la gran mayoría, ¿qué utiliza? ¿Minibús teleférico?
2: Minibús teleférico, Trufi, que son
1: pero
2: a
1: el
2: gas,
1: Puma.
2: Gasolina.
1: Claro, el Puma es diésel, diésel, hermana, ¿no?
2: Ah, ayer imagino que no estarán saliendo, sí.
1: Ayer estaba 7, 8 de la noche, estaba llegando a mi casa, un cachito salí, hermana querida, domingo, todo abandonado prácticamente. Estaba en la parada del Pumacatari, hermana querida, con una personita, cumpliendo, pero bien, cumpliendo, hermana.
0: Claro,
1: sin embargo, imagínate llevar todo un Pumacatari en servicio a una personita.
2: Una personita, sí.
1: Ojo, a tomarlo muy en cuenta. Sí. 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A ver, hermana querida. Antes, mensajitos.
0: Sí.
1: Ya, mensajitos.
0: Buenos días, hermosas jóvenes. Las vi y siguen preciosas. Y un saludo a la versión a la huevada de Doña Soy la Puerca. Steve, tu gato creo que es como tú. No caza ni un ratón. Steve, comentarte, salí Mr. Guimani Senior 2026.
1: ¡Qué lindo!
0: Pero no me siento hecho al carne salada como tú. Atentamente, el perro constituyente.
1: Perrito.
0: ¿Qué tal, gemelas y Steve? Por aquellos que les ayudan en cuanto a la facturación del Pollo Paz. Pero, ¿qué opinas de los que no tienen empleo, que las cosas subieron? El pasaje a provincia subió, hasta la chela subió.
1: Dios mío.
0: Pero en cuanto a la gestión del pollo, pésimo. Al gobernador más se pasa viajando, igual pésimo. En cuanto al alcalde, está en proceso. Hay que ver hasta noviembre. ¿Y qué opinas, Steve, del partido de Tomayapo, que se jugó 110 minutos en Tarija con un árbitro incompetente y la selección del Ben? El vende humos nunca sale de su realidad. Más bien, ojalá haya un revocatorio pronto para el Pollo Paz.
1: Muchísimas gracias. Más mensajitos, por favor.
0: Lo mismo pasa con el trayecto del teleférico morado hasta el cruce Viacha. En las noches no hay luz y eso es mucho tiempo. Desearles bendiciones, capo, su oyente Mike, gracias.
1: Otro,
0: Pispi, no digas tan libremente borrachín.
1: Eliseo Rojo.
0: Tienes hijos y nadie está libre de caer en el vicio.
1: Los agarré a patadas, pues, y por último, y si mi hijo se tira su trago o yo me tiro mi trago, es con mi plata. En cambio, cuando una autoridad se tira la rechupa y todo lo demás, es porque nosotros les pagamos, viejo. No es que no voy a escupir alto, pero ten coherencia, nada, o sea, bueno.
0: Dice, toda la razón, Pispi, las calles totalmente oscuras, por eso existe la delincuencia.
1: Muchas mierda las calles.
0: Realmente, Do Bailer, un incapaz, mal el Gargamel.
1: Mal Gargamel.
0: Hasta ahí los mensajitos.
1: Señoras y señores, cambiamos, vamos con lo nuevo. Uy, hermana querida, 11:47, nos va a alcanzar para dos máximo. Tenemos ya la música, a ver, voy a poner la musiquita ya nomás de prepo.
0: Sí.
1: Estamos escuchando... Doble vía, señor pasante, dice hermana.
0: Uy, no, eso tiene mucha introducción.
3: Vamos a llegar tarde.
1: Ay, ay, ay, ay.
0: Ponle más adelante.

0: querido.
1: Allá vamos con el primerito entonces.
0: Sí, te,
1: hermana,
0: te mandé el primerito. El ya, primerito atentos. Viene de la mano de
2: Juan Luis Guerra, que caiga
0: Manny Cruz. Cumpliendo los 10 años, Manny Cruz lo invita a Juan Luis Guerra para hacer esta gran canción que se llama Nieve en Verano. Un dominicano se junta con Luis Guerra y sacan esta canción hace 7 días. Muy alegre, muy al estilo merengue. Con Luis Guerra.
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0: salido la canción y se llama Nieve en Verano.
1: Me gusta.
2: Me da un aire de nostalgia.
0: De los 90, ¿no ves?
2: 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Reiteramos con Luis Guerra y también Manny Cruz. A continuación, la Academia de Danza y nuestro grupo oficial MDC presenta lo nuevo con...
0: El grupo 5 y el nombre de la canción es El Secreto, el que también secreto. Salió hace una semanita nada más, fresquita la canción. Escúchenla, muy al estilo del grupo 5, sí, pero el compositor de esta canción específicamente es un mexicano exitosísimo. Decide componer para el grupo 5 y ahora lo ponemos a consideración de ustedes.

0: Sí, señor, tiene el estilo de el Grupo 5.
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0: no... Sí, no, no es tan...
2: No es estridente, no, no es chicha. Linda, linda.
0: Exacta mismo. Como dice mi cuate, exactamente.
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0: Señoras y señores, nos vamos. Hola en Bolivia. Paola Medina, por favor, para nuestra linda audiencia que está en la sintonía.
2: Exactamente a las 11:52.
0: 11:52.
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0: Vámonos de la paz del Señor. Muchísimas gracias. Ya lo saben, empresas, arranca octubre. ¿Quieren trabajar con nosotros? 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
0: Ya lo saben, 789-89975 699-52-995 para nuestra linda audiencia que está en la sintonía. Y atención, desde la próxima esta semana ya vamos a impulsar la campaña navideña. 10.000 juguetes para guau de las carreteras. Necesitamos voluntarios para que nos ayuden a recaudar juguetes. Ya saben que compartan con nosotros nuestra campaña navideña. Así que si tienen tiempo ustedes en la mañana o ahora en la tarde también. Los necesitamos, muchachos. Los necesitamos porque este año queremos llegar a los 10.000 juguetes para las guaguas de las carreteras. Nos vamos, chao, Paulita Medina. Vámonos en la paz del Señor, hermana querida.
2: Vámonos, decíamos al abrir el programa, contentos de poder iniciar una nueva semana junto a ustedes. Así que mañana espérennos 8 en punto para hacer sin permiso.
0: Evelyn, nos vamos, hermana querida. Será hasta mañana. Llegamos acá tempranito.
2: Así es, muy tempranito los esperamos con toda la diversión e información que siempre tienen en el sin permiso. Hasta mañana, sean felices.
0: Que Dios me lo bendiga. Como siempre, ha sido un verdadero placer para nuestra linda audiencia que nos sintoniza.
6: Pensando en...

0: Es la hora 11:55 minutos.
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0: Ahí estamos, señores. Ahí estamos presentes. Ya empezamos. Listo todo. Es momento. Así es, señoras y señores. Momento de despegar la nave en este momento de... el mejor programa de todos los mediodías. Claro que sí, señores.
1: Y ahí está.
0: Y llegamos. Señoras y señores, ¿qué tal? ¿Cómo estamos, queridos amigos? Buena, buena, buena, buena, buena, buena, buena, buena. Buenas tardes. Qué rico que ya estamos aquí, queridos amigos. Ya estamos presentes, señoras y señores. ¿Cómo están? Muy buenas tardes. Tengan todos ustedes. Último lunes. ¿Sabes? Yo te digo. Último lunes de muchas cosas.
1: ¡No!
0: A medida que vaya pasando el tiempo me vas a entender. Cuando vayas creciendo, cuando llegues a mi edad me vas a entender. ¿Qué tal? ¿Cómo estamos, queridos amigos? El último lunes del mes de septiembre, claro que sí. El último lunes, tal vez de repente, de un fin de ciclo. Ya a medida de estos días vamos a ir explicándoles de qué se trata todas estas palabras misteriosas como que vamos hablando por ahí, ¿eh?
1: ¡No!
0: Pero bueno, mientras nosotros tenemos que empezar así, de esta manera, el programa, bastante bien. Che, ¿qué onda con esto? ¿Lo habías escuchado alguna vez hacer a J Balvin un ritmo de cumbia? ¿Qué onda, guacho? Todavía te dice, déjate de a la miércoles, un J Balvin diciéndote que, ¿qué onda, guacho? ¿Te ubicas?
2: Che, Balvin, man. Ay, Latina M. ¿Qué onda, guacho?
0: ¡Buenísimo, señores!
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0: Está buena la canción para arrancar este lunes. Buen ritmo, queridos amigos, el que les vamos a poner. Bienvenidos, esto es Prende la Tarde. Desde las 12 del mediodía hasta las 3 de la tarde nos quedamos con full entretenimiento, buena música y obviamente lo mejor que nosotros tenemos preparado aquí para todos ustedes.

0: Qué ironía, así es la canción, señores. La Teyla M junto a J Balvin con esta muy buena canción que dice Qué ironía. A ver, señores, vamos a recapitular de a poquito estos días todo lo transcurrido del mes de septiembre, ¿no? Trajo mucha lluvia, mucha nevada. Estos días bastante calor, sí estuvo muy fuerte el tema del sol. Y bueno, pues nosotros acá en el programa, como siempre, les hemos estado a todos ustedes como que aconsejando para que no lleguen a tener problemas con el tema del sol, ¿no? Más que todo el tema de los problemas en la piel, porque este sol sí que la verdad que te quema bastante. Posterior a eso, ¿qué más, señores? Tenemos que seguirles hablando. Hubieron algunos conciertitos de por medio. De alguna manera también vamos a estar hablando sobre la cotización del dólar y algunas noticias. Oye, hoy tenía que haber un paro de transporte, pero directamente como que, no sé, ya no está con tanta fuerza. ¿Qué es lo que está sucediendo? Es que lo que pasa, tal vez, me imagino, es de que, bueno, ya percibimos todos, en realidad todos, porque claro que si aquí ya no podemos decir probablemente solamente un sector, todos ya hemos sentido esos meses de bloqueo, esos días de bloqueo, donde la paz estuvo cercada sin alimento, etc. Y hemos tenido que sobrevivir, como sea, pero hemos tenido que sobrevivir, ¿no? Entonces, lo que pasa en este caso es de que no se llegó a realizar el tema del paro de transporte como tal nacional, o por lo menos en la ciudad de La Paz. Entonces, de alguna manera me imagino que van a ir viendo algún tipo de soluciones. El tema de los panificadores también, señores. Resulta de que, bueno, ellos decían, desde el mes de octubre va a subir el pan hasta unos 50, etcétera, ¿no? Pero al final llegaron a... Te lo cuento rápido, ¿no? Más adelante te voy a ir desglosando detalladamente cómo se debe, la fuente y demás. Los panificadores, ¿qué es lo que dicen? Hemos llegado a una conclusión con el gobierno porque nos ha dotado de la materia prima, del material para poder trabajar. No vamos a subir el precio del pan. Ok, o sea, ese rato nosotros todos no vamos a subir el precio del pan y todos...
1: ¡Eso!
0: ¡Eso! Pero siempre, ¿no? Un pero, señores. Pero sí vamos a disminuir el tamaño. No, pues, amigo, ¿qué es lo que pasa? O sea, o lo hacemos bien, ¿qué onda? No, o sea que técnicamente a partir del día de hoy se supondría de que los panes van a estar, como hace un tiempo, ¿recuerdan? Las marraquetas eran bastante pequeñitas. Eran la mitad, o sea, era de tu palma, la mitad de tu mano. Y no, pues, o sea, como que mucha inconformidad de todos nosotros los que consumimos a diario el pan. Así que, a ver, che, como que está acabando este septiembre así de esa manera. Esperemos de que acabe de una vez y que se venga octubre con tranquilidad, ¿no? A pesar que muchos dicen, ah, eso es lo que tú piensas, Favo, ¿eh?
1: ¡No!
0: Lo que tú no sabes es lo que se viene en... En octubre va a ser algo peor, oye, y no, pues no puede ser posible porque ese rato yo voy a llamar a... No te hagas la burla, brother. Estamos hablando cosas serias del país. Ok, bueno, entonces, a ver, esperemos de que este mes de septiembre, como sea, de alguna manera pase todo, se lleve todo lo malo. Haya algo bueno en el mes de octubre que empiece ya el último trimestre, octubre, noviembre y diciembre. El último trimestre, señores, ya de este año 2026, que la verdad es que empezó con muchas sorpresas, novedades que no fueron tan gratas. Pero bueno, ahí está. Continuamos nosotros como tiene que ser. Así que son las 12:15, queridos amigos, 12:15. Le pondremos buena onda, ¿te parece? A este mediodía le pondremos esa onda que merece ser escuchada y a la vez también que tiene que estar bastante conectada aquí en el programa. ¿Lo haremos?
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0: esta canción, señora, va a estar bastante buena para poder arrancar este lunes. 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Así que, señores, al mejor ritmo de salsita de Bad Bunny, vamos a arrancar esta semana con pie derecho. Y le decimos, septiembre, ya prontito te vas y que venga un bendecido octubre. ¡Ok, señores!
1: ¡Eso! ¡Eso!
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Ahí escuchando, señores, este buen éxito, esta muy buena canción, que la verdad en lo particular me gusta bastante el ritmo y hace de que tú puedas empezar bastante bien todo. Así es, señores, este baile inolvidable junto a Bad Bunny. Con estas nuevas propuestas, sí, y obviamente que nosotros también queremos hacer que tú empieces muy bien tu semana. Vámonos a lo que siempre hacemos, señores, día a día, para poder nosotros actualizar los datos referente al tema del tipo de cambio de dólar. Así es. Para poderles hablar el día de hoy, señores, el tipo de cambio oficial de dólar en Bolivia para hoy lunes 28 de septiembre se está cotizando exactamente en 12.05 por dólar estadounidense. Esta cotización determinada por el Banco Central de Bolivia se ha mantenido estable desde el pasado sábado 26 de septiembre. Ah, mirá que es algo que de alguna manera, ¿no? Dato curioso, pongámoslo algo así, ¿no? Representa un leve descenso de 17 centavos respecto a valor registrado a los finales de semana pasada, que alcanzaba los 12.22. Este valor referencial se calcula bajo el nuevo reglamento de operaciones cambiarias, el cual emplea una metodología basada en la mediana ponderada de las transacciones del sistema financiero

A ver a cuánto se está cotizando el dólar el día de hoy. Se mantiene 12.05. 12.05 actualmente está esta moneda estadounidense acá en Bolivia. No, vamos a ir a la pausita, señores. ¿Qué ha pasado, che? Estamos queriendo chajear. Ya, ahora sí, ahora sí. Nos vamos a ir a la pausita, queridos amigos. Ya pues. Vamos con buena musiquita, queridos amigos, en este lunes, así es, lunes, el último lunes de este mes de septiembre, y lo despidamos, pues, como tiene que ser, sin ya rincones ni nada. Vámonos, estás en Prende la Tarde, vámonos a escuchar buena musiquita hoy día, y a la vez también tener buen contenido. Después de tanto...

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3: Es la hora 12:25 minutos.
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Ahí, señores, retornamos a este nuevo bloquecito. Así es, este nuevo bloquecito junto a Rauw Alejandro. Esa canción bastante buena que yo sé que a ti te gustó y dices tú con él, ¿eh? Qué buena salsita, señores. Esas salsitas que nunca pasan de moda. En esta versión de Rauw Alejandro, ¿no? Anterior vez lo habíamos escuchado, el original también. ¿Cuál es la que tal vez de repente a ti te gusta más? A ver, escucharla esa y escucharla esta original. Esta como que le mete como que más feeling, ¿no? Así es, señores, esta es la más clasiquita. Frankie Ruiz. Esta buena canción, Frankie Ruiz. A ver, ¿cómo lo cantaba en esa época?

Excelente canción, señores, excelente canción la que nosotros, bueno, vamos a ir musicalizando como siempre en la tarde, hasta las 3 nos quedamos y a la vez también vamos a estarles dando, oye, por completo nos hemos olvidado, che, ¿cómo se van a olvidar hoy día un día muy importante y a la vez también un sector que a todos les agrada todos los lunes? Así es, señores, hoy ya lo sabes tú que nos estás escuchando, tenemos preparado el sector de Prende los Astros, de Prende la Tarde. No te pierdas el programa, vamos a estar con una edición especial. Así es, señores, edición especial de Prende los Astros en este último lunes del mes de septiembre. Tenemos novedades y sorpresas para todos nuestros queridos amigos que nos van a estar escuchando. ¿Qué es? ¿Cómo terminas este mes de septiembre? ¿Cómo arrancarás el mes de octubre? Todo esto te lo vamos a estar comentando acá en el programa, así que no tienes que perderte ni por un momento de la señal de Cana y a la vez también del programa Prende la Tarde, ¿ok?

0: Así es, señores, así que ya lo saben, vamos a estar con este sectorcito el día de hoy para que todas las personas puedan tener esto que obviamente son los signos zodiacales y quieres saber tú cómo vas a recibir este mes de octubre. Ay, hoy estamos como que salseros, ¿no? Este está como que un poquito suavita, pero si quisiéramos algo como que más animadito, ¿qué te parece esta? Bastante buena, claro que sí, señores. Porque, ¿sabes? Me habías engañado. Había sido ajena a usted, señora. Había tenido su señor. Consejos importantes, queridos amigos. 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
0: A ver. Vamos a hablarles de algo que tal vez de repente ustedes van utilizando a diario y es esta la aplicación, la famosa aplicación de Instagram. Aunque no lo creas y te soy bien sincero, yo no tengo Instagram, queridos amigos. En serio, yo no tengo Instagram.
2: ¡Ay, caramba!
0: De verdad. Y es que la verdad te digo, no la sé utilizar. No le he hallado como que algo necesario para mí. Y sí, la verdad es que te digo que no la utilizo. O sea, no he llegado como que a sentir necesidad. Y eso que yo soy una persona que, bueno, para el tema del trabajo y demás, trato de poder estar siempre con todas las aplicaciones. Tal vez actualizado, ¿no? Sí tengo Facebook, TikTok, X, que antes era el Twitter. Después, ¿qué más? No, pero creo que es Facebook, ¿no? Lo había dicho, ¿no? Facebook, TikTok, WhatsApp. Que creo que son ahorita las más indispensables. Pero sí hay personas que tal vez utilizan bastante esta aplicación, que es la de Instagram, ¿no? Que la aplicación Instagram es como para poder ver y extractar ahí las fotitos que tú te vas sacando a diario, etc. Pero hasta el momento como que yo no la he sentido tan necesaria para mí. Así que, bueno, no la llego a utilizar tanto. Pero hay novedades, así es, hay novedades, señores, para esta aplicación. Si tal vez de repente a ti te gusta poderla utilizar. Y si es que tal vez en algún momento, de repente, tú quieres ocultar a alguien. No sé qué te digo, este 21 de septiembre, al final, no importaba quién. Pero la cuestión es que querías hacerte regalar las flores amarillas. La idea era de que tú solamente te regalar y bueno, pues por lo menos te dice, ¿no? Digamos el Carlitos, oye, pero Kimberly, pero nos sacamos una fotito para el Instagram. Ah, qué chincho este chico. Yo solo quería tus flores amarillas, digamos, ¿no? Y ahora ya lo puedes difuminar al Carlitos. Ya lo puedes ralear de tus fotos al Carlitos. ¿De qué manera? Instagram lanzó Pixel. Así es, una nueva función con inteligencia artificial para ocultar a personas. A ver, ¿de qué trata esto, queridos amigos? Vamos a desglosar un poquito la noticia. Vámonos también a la parte tecnológica del programa para que así muchas personas puedan saber y puedan ocultar a el Carlitos que de repente usted tiene ahí como amigo, La herramienta permite seleccionar mediante instrucciones de texto qué elemento de una fotografía se requiere pixelear o difuminar. Su uso para ocultar el rostro de parejas en publicaciones desató comentarios y debates en las redes sociales. Ah, ojo, a ver, vamos a detallar todo esto. Instagram acaba de presentar una de sus herramientas más comentadas del año, así es. El efecto Pixel, una nueva función impulsada para la inteligencia artificial de Meta AI. Permite a los usuarios pixelear o difuminar personas u objetos específicos en sus historias mediante un simple comando de texto. Puede llegar a ser de que lo pueda hacer desaparecer por completo o tal vez difuminar. ¿De qué se trata? La nueva herramienta utiliza el modelo de generación y edición de imágenes de Meta, conocido como MUS, para procesar instrucciones de lenguaje natural, a diferencia de los métodos tradicionales de edición, donde el usuario debe pintar manualmente sobre la pantalla o colocar un sticker para poder tapar el rostro. Esta tecnología automatiza el proceso con precisión. La plataforma diseñó esta opción con fines prácticos y de privacidad, Entre sus usos principales se destaca la posibilidad de proteger la identidad de menores de edad en fotografías familiares o difuminar a personas que desconocidas que aparecen al fondo en una fotografía que tú te has sacado tal vez en algún acontecimiento, alguna fiesta. La polémica en las redes sociales. A pesar de sus intenciones originales, la función se convirtió rápidamente en un fenómeno viral por razones sentimentales, según reportes de medios como La Dibl, así es, y Mashable. Miles de usuarios comenzaron a utilizar el efecto Pixel para poder ocultar el rostro de sus parejas. ¿Ves qué te he dicho? O sea, como para que directamente lo tapo a esta persona y directamente no quiero que aparezca mi foto, ¿verdad? En lo que se conoce digitalmente como soft launch, así es, el acto de surgir una relación amorosa sin revelar la identidad con otra persona. ¡Ah, la miércoles! Pero te digo, la actualidad hace como que te traiga cada cosa. Mira, ¿qué se me ha llamado esto? El soft launch. ¿Sabes qué? Cuando te digan, oye, mi amor, oye, que nos arreglaremos ya, vamos a ser parejita. Pero por si acaso, nuestra relación va a ser una soft launch. Y tú dices, oh, qué bueno, debe ser algo muy bueno. ¡No seas gil! ¡Te está diciendo que te va a ocultar ante todo el mundo! Así es, el soft launch se me ha llamado... significado, el acto de sugerir una relación amorosa sin revelar la identidad de la otra persona. Esta tendencia generó opiniones divididas en internet. Mientras algunos usuarios consideran que la estética de censura televisiva de los años 90 resulta divertida, otros la calificaron como práctica humillante y advirtieron que podría ser el detonante de discusiones de pareja al ocultar deliberadamente a un compañero sentimental. A ver, si aún así insistes de cómo querer hacer todo esto, te lo indico, ¿ok? Vámonos paso por paso. A ver, vámonos paso por paso para que tú lo puedas hacer en este momento. Y bueno, pues así directamente lo empieces como que ocultar a tu pareja, ¿ok, amigo? A ver, vamos. Vamos a buscar acá el paso a paso de cómo tienes que realizar todo esto. Para probar esta nueva herramienta de inteligencia artificial en tu dispositivo móvil, se debe seguir los siguientes pasos. Abre la aplicación de Instagram en tu celular y desliza la pantalla hacia la derecha para acceder a la sección de historias. Ok, ¿ya lo tienes? ¿Ya? Selecciona la fotografía. A ver, vamos. Selecciona la fotografía que quieres publicar desde la galería de tu dispositivo. Ok. Esa, la que te sacaste el 21 con el Carlitos, con el que... ¿quién será? Pero la cuestión es que querías recibir tus flores amarillas. Así es. Ya lo tienes, ¿verdad? Ok. Toca el icono de efectos de inteligencia artificial ubicado en la barra de herramientas superior. Busca el efecto Pixel. Así es como te lo digo. Pixel. Y escribe en el cuadro de texto qué elemento o persona desea ocultar. Por ejemplo... la persona de la derecha o la persona que me está abrazando, quiero que la difumine. Espera que la inteligencia artificial procese la imagen y una vez que veas el resultado en la pantalla, comparte la publicación. La actualización se está desplegando de forma gradual a nivel global, por lo que se recomienda mantener la aplicación actualizada, su última versión disponible en las tiendas oficiales de Android y de Apple. Así que, y bueno, interesante, como que para algunas cosas bien, y esto yo lo utilizaría tal vez en algún momento como, en el ámbito, ¿qué te digo? En el ámbito periodístico tal vez de repente, ¿no? En el ámbito de comunicador social. Si hay un accidente de última hora en este momento que ocurre, y hay pues personas accidentadas y demás. Y por no hacer morbo directamente, yo las difumino a las personas accidentadas, y solamente detallamos con un buen texto redactado qué es lo que ocurrió. Para eso a mí me serviría. Pero bueno, hay muchas personas que aquí directamente dicen que lo utilizarían para poder tapar a su pareja, al Carlitos. Y bueno, son cosas que pasan. La inteligencia artificial que te ayuda a poder hacer de ocultar a las personas. Ok, señores, así que ya lo sabes, esa es la nueva herramienta que tú puedes utilizar con inteligencia artificial en Instagram. 12:52, queridos amigos, 12:52. ¿Y qué te parece si te compra tu novia? Así es, esta muy buena canción, No, no, no, no te asustes, yo no te las compro. Pero él sí, tal vez. ¡Te compro tu novia, señores! Vamos a escuchar esta muy buena canción y recordar un poquito de Ramón Orlando.

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1: Es la hora 12:55 minutos.
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La agrupación Son del Duque, señor, excelente nuevo bloque. Así, excelente nuevo bloque, presentándoles una muy buena sugerencia musical. Ya nos vamos al sector de cumbitas, así es, señores. ¿Qué tal? Está bueno, ¿no? Ok, perfecto. 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

Ok, señores, momento de poner una pausita a esta canción al ritmo que nosotros tenemos. Y claro que sí, todas las personas, todos los lunes lo esperan y claro que sí, también lo piden. Así que ¡vamos a escucharlo! Hoy, señores, en este lunes, el último lunes del mes de septiembre, tenemos el Prende los Astros de Prende la Tarde. Así que, queridos amigos, tengan todos ustedes, como siempre, muy buenas tardes. Y recién se está conectando, queridos amigos, de Prende la Tarde. Hoy llegamos al último lunes de septiembre. Un mes que nos dejó historias, aprendizajes, desafíos y también motivos para sonreír. Y como suele ocurrir, cuando un ciclo está por terminar, es inevitable mirar un poco hacia atrás y valorar todo lo vivido. Hoy tendremos una edición especial de Prende los Astros, así que donde quiera que nos estés escuchando, amigo y amiga, acompáñanos unos minutos más, porque quizás alguna de estas palabras llegue justo cuando más lo necesitabas. Así que empezamos, señores, con este, el primero de los 12 signos zodiacales que nosotros tenemos en Prende los Astros, y es el signo de Aries. Vámonos con el signo de Aries, ¿qué es lo que dice? Esta semana comienza con mucha energía para tomar decisiones que venías postergando. En el amor, alguien espera una señal más clara de tu parte. En el tema laboral y los negocios, evita actuar por impulso y escucha una segunda opinión. El consejo de Prende la Tarde para nuestros amigos de Aries: a veces avanzar significa dejar de insistir en lo que ya cumplió su ciclo. Oye, me gusta mucho esto. La verdad es que bastante guay. Te lo repito, a veces avanzar significa dejar de insistir en lo que ya cumplió su ciclo. ¿Ok? Perfecto. Vamos con el siguiente, señores. Tauro, atentos nuestros queridos amigos de Tauro. Termina septiembre con más fortalezas de las que imaginas. En el amor, alguien ha demostrado con hechos lo que siente. En el tema económico, para nuestros amigos de Tauro, es una buena semana para organizar tus próximos objetivos. Y el consejo de Prende la Tarde para Tauro: valora más en lo constante que lo espectacular. Ok, querido amigo taurino. Entonces, ese es el segundo y nos vamos con el tercerito. El tercero y el último de este bloque, señores, Géminis. Para todos nuestros amigos de Géminis, a ver qué es lo que dice. Una conversación puede abrir una puerta interesante durante estos días. En el amor, habla con sinceridad y evita las suposiciones. En el tema laboral, tu creatividad será una muy buena ventaja, querido amigo de Géminis. Y el consejo de Prende la Tarde para nuestros amigos de Géminis: tu voz tiene más valor de lo que crees. Así que conecta tu voz y con esa muy buena voluntad, querido amigo de Géminis, vas a ver de que vas a poder lograr hacer de que se sienta lo que tú dices y lo que decidas. Ok, Géminis. De esta manera, señores, la primera partecita de el Prende los Astros de Prende la Tarde, para que tú lo puedas tener muy en cuenta y a la vez también para que nosotros vayamos a decirte qué es lo que vamos, cómo vas a acabar estos últimos días del mes de septiembre y cómo vas a arrancar también el mes de octubre. Ok, amigo. Continuamos, señores, son las 13 con 18 minutos, tenemos que continuar con buena musiquita para poder hacer de que tú puedas seguir bailando. Y a ver, vamos buscando una muy buena canción para que nosotros continuemos esta tarde. Y creo que lo vamos a hacer de esta manera, claro que sí, porque esta muchacha la verdad es que tiene una muy buena canción y a la vez también me gusta mucho la manera que lo hace. Así que vámonos con esto, señores. Nuestra querida Karol G con esta buena canción que dice: si antes te hubiera conocido.

0: Es la hora 13:25 minutos.
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0: Así que, queridos amigos, nuevo bloquecito en esta tarde. Son exactamente las 13:44 minutos. A todos nuestros queridos amigos, si están conectándose recién al programa, esto es Prende la Tarde por Radio Canal 98.5. 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Ya lo sabes, todas las tardes son bastante musicales y así lo vamos a hacer hasta el día miércoles, claro que sí, señores. Miércoles, día clave, día D. Vamos a continuar, señores. Tenemos que continuar con lo que obviamente a ustedes les gusta y les encanta para todos los lunes. Así es. Y es obviamente el sector de Prende los Astros. Lo activamos nuevamente.
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0: Ahora sí, señores, activamos nuevamente este sector que muchas personas esperan. Este sector, señores, exclusivo del programa Prende la Tarde. Vámonos con el signo de Cáncer, así es, para todos nuestros amigos de Cáncer. Esto es lo que les espera este lunes y a la vez también esta semana. Cáncer, esta semana te invita a renovar algunas cosas en tu vida, desde hábitos hasta relaciones. En el amor, escucha más y preocúpate menos. En el dinero, evita cargar responsabilidades ajenas. El consejo de Prende la Tarde para Cáncer: no todo problema necesita convertirse en tu problema. Atento, querido amigo de Cáncer, ¿ok? Vámonos con nuestros amigos de Leo, así es, Leo, vamos. Comienza la semana con energía y determinación. Es momento de terminar algo que habías dejado pendiente. En el amor, una actitud más natural tendrá mejores resultados que intentar impresionar. El consejo de Prende la Tarde para nuestros amigos de Leo: cuando confías en ti, todo se vuelve más sencillo. Nuevamente te repito, querido amigo de Leo: cuando confías en ti, todo se vuelve más sencillo. ¿Ok? Siguiente, señores, siguiente signo. Nuestros amigos de Virgo. Septiembre termina dejándote una lección importante, querido amigo de Virgo. No todo tiene que ser perfecto para funcionar. En el amor, deje espacio para que las cosas fluyan. En el trabajo, una solución práctica devolverá un tema pendiente. Y a la vez también, si tú quieres tener el consejo de Prende la Tarde para nuestros amigos de Virgo: lo bueno muchas veces llega cuando dejas de complicarte todo. ¡Ok, Virgo! Esos, señores, han sido los signos de este blog. En el siguiente continuamos con los otros signos de acá. Momento de seguir musicalizando nosotros esta tardecita, y lo vamos a hacer pues con buena musiquita. A ver qué te parece si recordamos algo de nuestro querido amigo Juan Luis Guerra y esta canción para todas esas avispas que en algún momento nos quieren atacar. A ver, vamos a escucharlo, queridos amigos.

Pequeños detallitos, señores, que vamos teniendo acá, comprenderán que es un programa al vivo y a veces también las máquinas como que de alguna manera también se... Y bueno, pues tienen este tipo de detalles. Pero bueno, ya tratando de solucionarlo, continuamos con el programa y bueno, con la buena musiquita que nosotros les vamos a seguir programando acá. Aún continuamos con algunos detalles, pero bueno, estamos tratando de poder solucionarlo en este momento y a la vez también que pueda todo estar normal. Continuamos momentáneamente, señores. A ver, ¿por qué no está queriendo? A veces sucede este tipo de cosas. A ver. Lo vamos a tratar de solucionar lo antes posible para que así también todo pueda estar bajo control. A ver, vamos con esto, señores. Momentáneamente. Para todos nuestros queridos amigos que nos están escuchando en este momento. A ver, permítanos por favor un momento ya tratando de darle solución a todo esto.

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Así es, señores, en este sectorcito de salsa que se los estamos dedicando a todos ustedes. Son exactamente las 14:14. Qué bueno es musicalizar, señores, la tarde en este lunes, ¿no? En este lunes bastante especial y como que algo relajadito. Hagámoslo así. Obviamente que tienen que ser las energías puras y muy buenas, positivas, pero que sea relajadito. ¿Qué te parece? Tiene que ser relajadito y con muy buena onda. Ok, querido amigo que nos escuchas, 14:15, como les habíamos dicho. Penúltimo bloque del programa, pero obviamente vamos a seguirle dando nosotros lo que tú necesitas escuchar día a día para que te puedas entretener y a la vez también puedas estar muy bien con nosotros. Son exactamente las 14:15, queridos amigos. Vamos a darles consejos a todos ustedes. 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

Ok, queridos amigos, momento de continuar con el siguiente bloquecito, el penúltimo de los signos. Así, señores, porque este es el Prende los Astros, te prende la tarde. Vamos a continuar con las siguientes signos que nos tocan en este bloque. A ver, ¿qué vamos a decirles a todos nuestros amigos? Atentos, a ver, ¿a quiénes nos tocan en este bloquecito? Ok. Vámonos, señores, con Libra, Escorpio y Sagitario en este bloque, ¿ok? Libra, ¿qué es lo que nos dice? Atentos, Libra. Con el sol en tu signo, es una semana para pensar en ti y en lo que realmente quieres. En el amor, busca equilibrio entre dar y recibir. En el tema económico, querido amigo de Libra, una decisión tranquila será mejor que una apresurada. Y el consejo de Prende la Tarde para nuestros amigos de Libra: recuerda que también tú eres prioridad. Atento, recuerda tú, querido amigo de Libra, que eres prioridad. A todos nuestros amigos de Escorpio, a ver qué es lo que nos dice. Esta semana no compitas con nadie más que contigo mismo. En el amor, evita conclusiones rápidas. En el tema laboral, querido amigo de Escorpio, una actitud paciente puede darte mejores resultados de los esperados. Y el consejo de Prende la Tarde para nuestros amigos de Escorpio: tu mayor victoria será mantener la calma. Sereno y calmadito, querido amigo, por favor, de Escorpio, ¿sí? Y vas a ver de que vas a conseguir buenas cosas. El último de este bloque, señores, para nuestros amigos de Sagitario: una situación puede verse muy distinta cuando la observas desde otra perspectiva. En el amor, intenta comprender tanto antes de responder. En el trabajo, una oportunidad puede estar donde menos lo esperas. Y el consejo de Prende la Tarde para nuestros amigos de Sagitario: cambiar de mirada puede cambiar el resultado. Es muy bueno lo que te digo, Cambiar de mirada puede cambiar el resultado. Así que ya lo saben, queridos amigos, esa es la penúltima partecita de los signos de este bloque. En el último bloque vamos a estar con los últimos y a la vez también vamos a decirles el desenlace de todo esto. Momento de continuar, queridos amigos, momento de continuar con buena musiquita. Y continuamos con esta buena salsita y se viene por alguito más de merengue. Ok, tú estás en Prende la Tarde. Vayamos a bailar.

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¿Qué tal este bloquecito, señores? Junto a este grande venezolano. Así es, estamos hablando de Charlie Sa con estos éxitos. Que la verdad son, pues, indiscutiblemente excelentes. Y en este lunes también queremos nosotros que ustedes puedan escuchar y recordar un poco estas buenas canciones junto a Charlie Sa. ¡Qué bueno, señores! Realmente el poder escuchar estas canciones hacen de que nosotros podamos viajar un momento en el tiempo y poder recordar tan buenas letras y obviamente tan buen ritmo que lo tenía él con sus boleros. Recordamos, señores, son las 12:42 minutos. Y el último bloquecito. 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

Ahora sí, señores, es el momento del último bloquecito de... Y el último, obviamente, claro que sí, lo último de los signos zodiacales. Así que nos vamos a ir con Sagitario, Capricornio y a ver, es... Atentos, hace rato nos fuimos con Libra, Escorpio y Sagitario. Ahora nos toca Capricornio, Acuario y Piscis. Para todos nuestros queridos amigos, Acuario, Capricornio y Piscis. Vamos a programarlo en este momento y nos vamos con esto, ¿ok? Ok, listo todo. Ahora sí, momento, señores, para poder rocir este último bloquecito de los signos zodiacales. Vámonos a los últimos signos zodiacales, señores, de este lunes. El último lunes del mes de septiembre. A ver, para los poderosos capricornianos, ¿qué es lo que nos dice los signos de Prende los Astros? Hoy más como sea. Para nada. A ver, hay más de una forma de llegar a una meta. Esta semana atrévete a probar algo diferente. En el amor, alguien agradecerá más tu tiempo que tus palabras. En el tema económico, querido amigo capricorniano, mantén la disciplina, ¿ok? Y el consejo de Prende la Tarde para nuestros amigos de Capricornio, la experiencia también consiste en aprender nuevas rutas. Eso sí, realmente estoy totalmente de acuerdo. Último signo, señores, Acuario, a ver qué es lo que nos dice. Alguien cercano podría darte un consejo valioso, querido amigo de Acuario. Escúchalo, pero toma tus propias decisiones. En el amor, habla claramente de lo que quieres. En el trabajo, una idea puede comenzar a tomar forma. Y el consejo de Prende la Tarde para nuestros amigos de Acuario, avanza a tu ritmo, no al de los demás. Y el último signo de Prende la Tarde, señores, de Prende los Astros, Piscis. Esta semana te conviene ser realista con tus tiempos y compromisos. En el amor, los hechos hablarán más fuerte que las promesas. En el dinero, evita asumir más de lo que puedes manejar. Y el consejo de Prende la Tarde para nuestros amigos de Piscis, hacer menos, pero hacerlo bien, también es progreso. ¿Ok? Ya tenemos ahí unas palabritas también para despedirnos, queridos amigos. Esos son los últimos. Eso fue lo último, señores, en este Prende los Astros. Esperemos que les haya gustado. Y que de alguna manera también nosotros les hayamos alertado qué es lo que se viene y qué novedades va a traer todo esto. Ok, señores, a continuar con la buena música, a continuar con la buena musiquita en esta tarde, queridos amigos. Y pues, ¿qué te parece si nos vamos con la buena música que nosotros tenemos programado acá en el programa? Queremos que tú puedas estar totalmente encendido. Y a la vez también queremos de que tú puedas pasarla muy bien. A ver, estoy pensando con cuáles vamos a hacer los últimos temas para poder despedirnos en este lunes. Porque lo que quiero es de que tú puedas irte bastante feliz y obviamente muy, pero muy contento. ¿Ok? A ver. Vámonos con esto, señores. Aún son las 2 de la tarde con 46 minutos. Tenemos un poquito, unos minutitos más. A seguir disfrutando de esta tarde de Prende la Tarde.

Ese mediadito, señores, así es, ese mediadito. Ahora sí, queridos amigos, es el momento de despedirnos. Son exactamente las 14:53. Agradecidos con todos ustedes por haber empezado esta semana bastante bien. Tenemos todavía dos días para poder continuar acompañándoles a todos ustedes. Y bueno, ponerle un fin a este ciclo de este bonito proyecto que de alguna manera lo venimos llevando hace un par de meses atrás. Señoras y señores, muchísimas gracias. Mi nombre es Fabricio Escobar, deseándoles que tengan una muy bonita tarde. Mañana nuevamente la reunión a las 12 del mediodía. Ya lo sabes, por la señal de Radio Cana 98.5, el programa prende la tarde. Yo simplemente me voy diciéndoles gracias. Total, chao, chao.

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0: Es la hora 16:25 minutos.
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0: 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Es la hora 16:55 minutos.

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1: Ay, qué románticos llegamos hoy, iniciando una nueva semana. Buenas tardes, mi querida y estimada Emma Bustamante Cosío. Emma primera.
2: Buenísimas y frías tardes. Oye, ha cambiado completamente el panorama en La Paz. Hasta la mañana todavía estaba solango. Ya como a las 11 de la mañana más o menos ha empezado a enfriarse todo y está bastante heladito el tiempo en la sede de gobierno. Pero estamos arrancando, yo creo que la
3: mucho
2: música
3: frío
2: le va al clima. Está un heladito de en bote, de canela, de chocolate, una casatita, no sé, ahorita en la cama con tu pareja.
3: No ha venido a la radio. No ha venido a laburar.
2: No ha venido a laburar. Entonces, para comer así. Pero, de
3: ¿cómo?
2: Verdad. Para comer así.
3: Ah, bueno.
2: ¿Usted cómo saborea la comida? La gente que dirá: hola amigos que están a través de la señal del dial 98.5, por supuesto, en toda la ciudad de La Paz, la ciudad del Alto. O sea, es que llegamos hasta Viacha, llegamos casi creo que hasta Batallas. Así que un beso enorme a toda la gente en el dial. Y por supuesto, llegamos a Bolivia y el mundo a través de nuestras redes sociales. Estamos en nuestras distintas plataformas, como La Última Parada, tanto en el Facebook como en YouTube. Y por supuesto, lo más relevante del programa lo vas a ver en el TikTok de La Última Parada, en este último lunes de septiembre. 3 meses y se va el 2026.
1: Oye, sí, ya estamos pensando en navidades.
2: No, ya estamos pensando en carnaval, hijo, si soy Emma primera,
1: claro,
2: reina del carnaval.
1: Claro, ya con usted nos hemos adelantado, pues usted ya se pasó también.
2: Yo soy adelantadita, pues.
1: Sí, un poquitingo.
2: Un poquitingo adelantadita, sí. Pero justamente le decíamos, la gente, yo decía, ayer veía unos TikToks que están vendiendo cajas de dulces con figuritas de zapallos, bueno, de calabazas.
1: ¿Zapallo? Ya te iba a decir.
2: Es que era zapallo, o sea, zapallo anaranjado. Calabazas, por el tema de Halloween. Y yo decía, ay, están locos, o sea, ¿qué les pasa? ¿Cómo Halloween? Y me doy cuenta que básicamente estamos a, ¿qué? 32 días de Halloween, 33 de Todos Santos. O sea, ya va a subir la harina y lastimosamente esto siempre sucede. 2 semanas, una semana antes de que sea Todos Santos, sube la harina, sube, o sea, suben los insumos para hacer pancito. Ya huele a carnaval, porque después de eso el siguiente domingo es el primer convite de Oruro, porque además las cosas están álgidas en Oruro, y también lo vamos a estar hablando. Y viene Navidad, que es cuando les haces bromitas.
1: Ah, inocentes.
2: Inocentes.
1: Santos inocentes
2: año
1: también.
2: Nuevo,
1: vienen, sí.
2: Viene a la cita y carnaval. Así todo pegadito, o sea, ya ni respiramos.
1: Sí, sí.
2: Más bien hoy, señores, nadie ha acatado el paro en La Paz. Hay autos normal en la sede de gobierno, en la ciudad del Alto. Si no me equivoco, solamente Santa Cruz y Sucre habrían acatado esta movilización. Bueno, este repliegue de vehículos, pero por lo menos en La Paz está trabajando con normalidad. Hoy nuevamente con friecito y ojo, que la anterior semana anunciaban esta ola de calor que entró la anterior semana a La Paz, pero habría probabilidades de que haya una ola de lluvias y
1: sí,
2: ya está nublado.
1: Sí, al final los del Cenami le achuntaron.
2: ¡Bravo!
1: Después de mediodía va a empezar a llover y empezó la llovinita a mediodía, por lo menos a las 3 de la tarde, ¿no? Yo estaba llegando a casita
2: ya
1: y empezaba a llover un poco.
2: Sí, 2 de la tarde más o menos acá en el centro, porque llamaba yo a la vendia ajena y ya puedes ir, ¿hasta qué hora? Es que ha llovido. Y yo, ¿cuál ha llovido? Y la casa está seca. Ya. Ha llegado él y él ha traído la lluvia, detrás de él ha estado la lluvia, así que sí. No fuerte, no, qué sé yo, no tormentas eléctricas, son rayos y truenos, pero sí ha enfriado completamente todo lo que tenemos la anterior semana, que estábamos aquí derritiéndonos en nuestro propio jugo, mi querido Pepe Cortés.
1: Sí, pero igual nomás, el estudio está con calorcito, 24 grados centígrados en el estudio principal. Y bueno, usted saque, abríguese, saque el paraguas por lo menos, porque en cualquier momento vuelve esta lluviecita. Información que está circulando y que vamos a estar hablando. Nacieron trillizas en el hospital de la mujer hoy en la madrugada.
2: ¡Ah, mira tú!
1: Sí, sí, sí.
2: ¿Tú quisieras tener así embarazo? O sea, no tú.
3: No, yo no. Tú, yo no quiero embarazar.
2: Tú no tienes embarazos, pues, pero embarazos múltiples de hijitos así, gemelos, no, allí, así no, de una.
1: No.
2: Así, de a uno, uno entonces.
1: No, yo quisiera tener un solo hijo.
2: ¿Un hito nomás?
1: Un hito nomás.
2: ¿Por qué un hito nomás? Divertido es tener hermanos, rico se pelea.
1: No. Un hito nomás. Pero sí, no me gustaría, te confieso.
2: ¿Tener gemelos?
1: No solo tener gemelos. No me gustaría, niña.
2: ¿Por qué?
1: Las pagaría, pues, todas las que hice.
2: ¡Verdad de Dios!
1: Sí,
2: verdad,
1: las pagaría las que hice. Entonces,
2: oye, yo conozco mucho cholerín. O sea, y con todo el respeto les
1: digo. Oye, pero yo no soy cholerín.
2: No, pero es que digo.
1: Oye, ¿qué van a decir? ¿Cómo decir lo que nos escuchan en la radio? El Pepe es una pichita.
2: No, por el Pepe, sino por lo que dices de tener hijas. Mucho cholerín que tiene, es chancletero. O sea, tiene muchas mujercitas. Sí, o sea, por eso hay que saber qué hacer, porque las consecuencias uno las paga después.
1: Sí, sí. Y no, pues luego yo estar ahí con mi escopeta.
2: ¿Usted sería un papá celoso?
1: Sí, sería celoso. Sería
2: peor
1: celoso
2: si es mujercita.
1: Peor si es
2: mujercita. Imagínese ahí a los 12, 13, a los 15 años. Uf. Papi, te presento a mi chico.
1: Yo le dejaría, la verdad.
2: Ya.
1: Yo le dejaría, porque es mejor que tú sepas que te lo escondan. Porque cuando hay amores escondidos,
2: es mejor a veces morderse de rabia.
1: Sí,
2: y
1: sí.
2: La vende ajena tiene un chica.
1: Incluso le llevaría al cine, por ejemplo. Pagaría también con para que te diviertan los changos, ¿no?
2: La vende ajena tiene el chica.
1: Bien.
2: Ay, nos ha costado aceptar un montón. Además que es el primer nieto, el primer sobrino, claro, el primer y todo el primero. Pero, como dices, hemos preferido aceptar a que no las oculte. Gracias a Dios, mi Bendy me cuenta todo, pero nena, que vamos a ir, que sí, que me está molestando la fulanita, la sultanita, la pello. Y hoy son las chicas.
1: Son las chicas, sí, sí, sí.
2: Pepe, yo sorprendí del año
1: pasado. Las chicas ahora se declaran.
2: Las chicas sí, son las que brincan, como decían en mis tiempos, brincan al coto, decían. El año pasado, trabajé en otro medio, por el centro de la ciudad, venía la Bendy y con sus amiguitos, yo iba por delante porque estaban caminando con sus amiguitos. Y las niñas de otros colegios se acercaban a la Bendy y a sus amigos y le pedían, oye, ¿me das tu hije?
1: Y vos, ¿qué es su hije? ¿Por qué le está pidiendo eso?
2: No, yo sí sé, pues, que es su hije, pero igual me satanizaba yo. ¿Cómo le vas a pedir tú, niña?
1: Él tiene que pedirte.
2: Sí, me sorprendía mucho las chicas. Para la gente que no sabe que su hije, les pedía su Instagram. Sí. Exacto, que les den su
1: A mí me costó igual entender que es el hije.
2: El hije, sí.
1: Señora, ¿qué?
2: Yo al principio lo deducí.
1: ¿Con qué se come?
2: Yo al principio lo deducí
1: una
2: porque me daba vergüenza.
1: Una vez me pidieron, sí, ¿me puedes dar tu hije? ¿Cómo te encuentro? Mándame tu hije, yo. ¿Ah?
2: ¿Mi huella digital?
1: ¿Qué te pasa? Eso no se es, manda.
2: No es HD, ya, huella digital.
1: No, era de. Era de. ¿Qué?
2: Pasa, sí. Y bueno, yo, antes de que esté la Bendy conmigo, yo deducí porque nos escribían, y el hije de fulano, y el hije de. Yo, Inge, o sea,
1: Ingeniería. No, bien burros.
2: Yo, capaz de meter a eso. No, sí, chicas, sí, así nos tontorroneamos. O sea, es que ya estamos mayorcitos.
1: Usted.
2: Sí, hemos sido invitados a la fiesta de reggaeton más 30.
1: Sí, sí, ¿fue a usted al reggaetón más
2: 30? No, la Dani me va a pegar. O sea, es que por dos motivos
1: he visto, estaba muy buena. Felicidades a la Dani, felicidades. Sí. A todos los que han organizado una fiesta.
2: ¡Reatsu! ¡Un reatsu! O sea, yo, la verdad, por tontina, primero que había habido desfile en el centro.
1: Ah, sí, era los de
2: LGTB. La marcha de las diversidades, exacto. Sí, sí, sí. Por la Armentia, estaban todo el día cortando de rato a rato porque iban a filmar una película o algo así.
1: Ah, sí, sí. Y va a estar en Netflix esa película.
2: Ah, sí, y yo sí, quejándome. Sí, sí.
4: Bueno, ¡buenísima!
2: No, esa no está buenísima, pues me he perjudicado, no he podido bajar a la fiesta. Y cuando ya salía, estaba ya llegando a la Pérez y me di cuenta que no tenía la credencial, o sea, la entrada.
3: No, ya,
2: y dije, ya pa' qué, ya no. Vine directo acá a la radio, ya, pues pa' qué, dije.
4: ¡Qué falso!
2: Y no es falso, es verdad, chicas. Yo quería irme a divertir.
3: Querías ir, pero era que vaya.
2: Querías.
3: No, tú buscaste pretextos.
2: Pretextos.
3: Para no.
2: Es que día antes estaba en otra fiesta, pues.
3: ¿En dónde?
2: En la de la.
3: Oye, sí.
5: Ahora, que Lara más que huele. Que Lara más que huele. No queremos a la Lara.
3: Oye, antes de no queremos a la Lara. Nos hemos asustado porque justo ese día comenzábamos el programa y reportábamos que una fiesta ha sido intervenida en Bajo Yojeta. No sabíamos si era la tuya.
2: La mía estaba, ¿no? Sí, yo también vi. Ustedes mandaron al grupo y yo dije, momento, todavía no estamos arrancando y ya estamos intervenidos.
3: Sí, yo dije, ¿qué está pasando? Dije,
2: queríamos ir con nuestro. Emma ha llevado.
3: Queríamos ir con nuestro productor, pero.
2: Pero no, era para guaguitas. Para guaguitas.
3: Sí, saludos a nuestro productor.
2: ¿Dónde está él?
3: Está un poquito delicadito.
2: ¿Por qué? No puede enfermarse el Capi.
3: Está un poquito delicadito. Le mandamos un fuerte abrazo, que se recupere. Mañana vaya a estar con nosotros.
2: Un abrazo, Cri, a nuestro rey Nono.
3: A tu rey Nono. Pero a ver, volvamos a los temas. Me has hecho saltar. A ver, nacieron trillizas.
2: Ya, nacieron trillizas. Ay, sí,
3: en
2: eso íbamos.
3: En el hospital de la mujer acá en La Paz. Ellos vienen del norte paseño.
2: Wow.
3: Una familia de 5 integrantes. Le mandamos un saludo a don Benedicto, que esta mañana conversábamos un ratito con él, a ver si lo tenemos hoy en la tarde también, para que nos pueda comentar. Son 5, necesitan un poquito de ayuda, claro.
2: Y como te decía, de golpe las guaguitas, o sea, si uno es fregado, 3 de golpe.
3: Imagínate, entonces le mandamos un fuerte abrazo a la mami y al papi, por supuesto, y todo lo mejor siempre.
2: Sí, señor, así que un abrazo enorme y mis respetos a todos los que tienen bebés múltiples en una sola. Es bien complicado, y más ahora que todo está de subidita. Supongo, no sé cómo vaya a ser, si están en incubadora o no. Eso vamos a, si tenemos el placer de poder hablar con los papis, preguntar, ¿no? Porque muchas veces cuando son trillizos o más de 2, los tienen en incubadora o les tienen que hacer bebé. No tiene mucha leche por lo general la mamá. ¿Puedo decir una infidencia?
3: A ver, di.
2: Para aquellas mamás que no pueden producir mucha leche.
3: Tengo miedo, pero ya.
2: No hace nada malo, lo ya, prometo.
3: Ya.
2: ¿Ya? Es un tip. Es un tip para que la gente. Un tic.
3: Un tic, ok. Un tic. ¿Cuál es tu tic?
2: Es un tic. Para las mamás que no pueden producir mucha leche, que tomen chicha.
3: ¿Chicha?
2: Chicha. ¿Chicha cochabambina?
3: Ya.
2: ¿La chicha?
3: Ya,
2: pero que hagan calentar un clavo. Yo laven el clavo antes, ¿no? O sea,
3: claro.
2: Por si acaso, ¿no? Y lo hacen calentar al fuego. Y que el clavo esté así al rojo, rojo, rojo vivo. Meten el clavo a la chicha y va a burbujear así como la calapurca.
3: Ya.
2: Pero en versión chicha y clavo. No sopa y piedra.
3: Ya, ok.
2: Que les mando. Pero es cierto, por si acaso, no estoy bromeando en esto. Y van a empezar a producir mucha chicha. ¿Cuál es la ciencia en esto? Esta vez si no me lo pregunten, es pura creencia tradicional que ha funcionado.
3: Recuerdo,
2: desde mis ancestros.
3: Es los mensajes de las abuelas. Los mensajes, digo, las las sugerencias, no, ¿qué podríamos decir? Los remedios caseros de la abuela.
2: De la abuela, sí.
3: Claro.
2: Sí, o tomar leche caliente con té, con las
3: leche sopas. Caliente, sí. Con té.
2: En la leche, en lugar de tu bolsita de té, que sopas en el agüita,
3: ya.
2: Haces calentar leche y sopas té. Y toc, toc. Y toc, con ruido.
3: Con sonido onomatopeico.
2: Sí.
3: Y no sabía yo de eso, te soy sincero.
2: A mí mi papá siempre que veía embarazada les daba ese tip de la chicha y después le decían, profe, gracias, que era profesor mi papá. Le decían, profe,
3: claro, porque
2: gracias.
3: Si hubiera sido albañil, le decían,
2: maestro.
3: Maestro, si hubiera sido cantante.
2: No sé, maestro.
3: Ok, siempre a los profes se les dice.
2: Profe.
3: Profe, sí. Es algo normal, Emma, no era. No necesitábamos la aclaración.
2: Es que era para vamos aclarando el panorama. Que pingüino se la... Hoy día debe haber pingüinos, viejo, por tanto. No, ya, me estoy saliendo del tema. Pero sí, alguien que sepa algún otro remedio para poder dar, mándenos. ¿Dónde? Al 7486-3676. Se lo digo lentito porque yo hablo muy rápido. 7486-3676 es el número de WhatsApp de la última parada.
1: Señores y señores, damas y caballeros, el reloj nos marca las 5 de la tarde con 19 minutos en todo el territorio nacional. Estamos comenzando la última parada. Hoy tendremos entretenimiento, información y, por supuesto, la mejor compañía de regreso. ¿Acaso usted suba a nuestra sintonía y acompáñenos, por supuesto? Cuéntenos también qué tal su fin de semana.
2: ¿Qué han hecho?
1: ¿Qué han hecho?
2: ¿Dónde han ido?
1: ¿Con quiénes?
2: Ututú.
1: Por lo menos ya la Emma nos dijo que no fue a los más 30.
2: No fui. Me arrepiento de todo corazón. ¿Viste qué
1: dice? Vamos a llamar a la Dan.
2: No. Me escribía, bebé, baja. Ya me daba vergüenza contestarle de que soy medio mensa. Pero comí muchas aceitunas.
1: ¿Qué tiene que ver eso con la fiesta?
2: Es que no podía ir porque tenía que volver y no iba a poder pasar si había el desfile para volver al Pasanacu.
1: Y repito, ¿qué tiene que ver las aceitunas?
2: Ah, es que en el Pasanacu comimos aceitunas.
1: Ah, bueno.
2: ¿Te gustan las aceitunas?
1: Sí, no mucho, pero sí me gustan. Ya, las moradas, no las verdes.
2: ¿Te gustan las verdes, no las moradas?
1: No, me gustan las moradas, no las verdes.
2: ¿Hubieses disfrutado el sábado con nosotros?
1: Eran pura morada. ¿Yo qué estaba haciendo el sábado? Ah, tengo una boda. Tengo una boda el sábado.
2: ¿Y qué tal le fue?
1: Bien.
2: ¿En la boda?
1: Oye, sí, felicidades a Fidel y... ay, se me fue el nombre.
2: Yo quisiera casarme solamente para tener mi tiara. Pero ya no, porque voy a tener una tiara muy pronto,
1: sí,
2: ¿verdad?
1: Sí, muy pronto. En enero.
2: ¿En enero?
1: Oye, y me olvidé el nombre de la novia. Qué mal invitado soy.
2: Qué mal amigo. Ah, no, el amigo del novio.
1: Amigo del novio, sí.
2: Con razón.
1: Rita.
2: Y no es difícil el nombre.
1: No, debe ser tacaña, pues, la Rita.
2: Pero te he invitado, no es de tacaña, pues.
1: No, el Fidel me invitó.
2: Ah, bueno, buen punto.
1: Regalo para una boda.
2: A mí el que nunca me falla, juego de vajilla.
1: Ya, muchos regalan eso, porque vi que en la puerta de los locales. O hay colchas.
2: Ya.
1: Ahora estoy necesitando colchas en casa, por si acaso. Por si quieren regalarme.
2: Por si quieren regalar.
1: Mucho frío. Y esos vasos. Vasos.
2: Ah, no, pues que yo digo de magia, o sea, de cerámica, por ejemplo, la que no me falla.
1: Ah, ya. Ajá. El completito, digamos, ¿no?
2: Exacto. Seis platos, seis platos planos, platillos, etcétera. Exacto. Otro regalo que no falla, puede ser juego de ollas.
1: Ya.
2: Según las tradiciones bolivianas, lo que no debe faltar en regalos en boda es alcusa.
1: Ya, nunca regalé alcusa.
2: Yo tampoco, pero...
1: ¿Alguien la debió regalar?
2: Sí, alguien debería haber regalado. Y por ejemplo, en el matrimonio de mi hermano dijeron que no, era el primer matrimonio de mi hermana. Así que todos...
1: Bueno, y la Emma hoy aclara cosas que no debería aclarar.
2: Ay, no debía decir esto, ¿no? Pero el primero regalaron al Cusa.
1: El Ricardo te va.
2: Me va a dar a Chure. Sí. Y al hacer con todos los regalos, porque hace esa tradición, se rompió. Dice que es de mala suerte que la Cusa se rompa.
1: Y se divorciaron.
2: ¿Qué debe haber igual Bacín, dice?
1: Bacín, para tomar la cerveza. Yo estuve encargado de los regalos en la boda de mi tío Mario.
2: Hola, don Mario.
1: No, bueno, sí, don ya. Al día siguiente en el conteo, obviamente yo tenía que estar, ¿no? Porque claro, llevábamos todo. Y en el momento del conteo salió par. Pero yo había guardado un regalo pequeño en uno de los muebles.
2: Para que sea impar y pueda
1: ver. Que sea impar.
2: Yo te voy a contratar para mi matrimonio.
1: Agarré. La madrina estaba feliz, pues, ¿no? Porque no tenía nada que aumentar.
2: Claro.
1: La madrina Katy, que también es mi prima, le mando un saludo.
2: Hoy Katy te está escuchando y dice, ¡Pepe!
1: ¡Maldito Pepe! Y no, ellos vieron, dije, no es par. Porque yo tenía hasta la lista, ¿no? Bueno, aquí en La Paz, muchas bodas que he ido, me preguntan si es nuevo o es intercambio o algo así. O sea, ¿cómo? Nuevo es cuando tú me invitas y voy por primera vez. otra cuando tú ya has venido a una fiesta a mí y estoy devolviendo. Pues la primera vez que me preguntaron eso es obvio, pues no voy a regalar algo.
2: Yo hubiese contestado igual, Pepe. Es que yo te digo, las tradiciones son, mira, mi mamá, por ejemplo, había una señora que nos traía leche cuando éramos chiquitos, le pidieron a mis papás que sean sus padrinos de boda, y fueron. Había habido esto, y mil disculpas, yo sé que ahorita la gente me va a funar.
3: ¿Y eso qué tiene que ver con mi historia que estoy contando? Porque...
2: Pues que me voy a esto de los regalos.
3: Ya.
2: A los padrinos grandes y a los padrinos chicos, para que hagan conteo de los regalos, como tú dices, ¿no? Conteo de los regalos, de quién te ha traído, y quién te ha traído una caja de cervezas, y perdón, nunca había visto yo eso.
3: No, acá es muy tradicional en La Paz, muy tradicional. Claro, porque tienes que devolver, por eso algunas personas... van a volver con nosotros tras la pausa y les seguimos contando.
4: Es la hora 17:25 minutos.

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0: Tú y yo.
1: Tú y yo.
0: Seguimos con más de la última parada y en terminando el mes de septiembre, el mes del amor, y uno de los meses que más bodas tiene en el país.
1: Sí, un montón de bodas estos días.
0: Sí, sobre todo para el 21, entre los días que rodean el 21, hay muchísimos que se casan, muchísima, muchísima gente. En septiembre y en diciembre también he visto un montón de bodas. Peor cuando es año par. ¿Estamos en año par?
1: Sí, estamos en año par.
0: Muchas gracias, estamos en año par. Estamos en año par. Y hablábamos de los regalos antes de irnos a la pausa.
1: Ah, no, yo te estaba contando de esa vez que yo metí pues el regalo así escondido.
0: El infiltrado.
1: Sí, el infiltrado. Entonces,
0: les digo. ¿Tiene que ser a par o a redondear? En algunos casos se redondea.
1: Dependiendo del padrino. Dependiendo del padrino. Hay algunos padrinos que agarran y dicen, ok, yo redondeo.
0: Ya.
1: Otros dicen yo regalo. Porque tienes que sumar hasta la plata, ¿no? Porque te ponen plata algunos.
0: Ah, pa' su verdad. Yo, a ver, ¿en qué matrimonio he estado? Bueno, por lo menos los de mis hermanos, no, todos han sido regalos. Pero sí he visto muchos. Incluso en
1: yo
0: 15 años.
1: Regalar plata.
0: Mira, viéndole el lado ahora que yo me pongo a pensar, yo también. Porque a veces no sabes, porque además haremos también lista de regalos más criticados.
1: Las colchas.
0: Yo también, cuando mi hermana se casó,

0: Les regalaron igual muchas colchas. O sea,
1: y son súper delgadas, güey. No son las...
0: Y contábamos, ¿no? Colchas y comía. Perdona a los invitados de mi hermana.
1: Y se renota cuando hay colcha. Sí, se renota cuando hay colcha.
0: Pero, mi hermana, cuando se, o sea, mi hermana se fue, se casó y se fue a vivir a otro lado. Yo le extraño un montón. La casa era muy fría y de verdad apreciaron las colchas. O sea, dijimos gracias a todos los que hemos odiado por ese día que regalaron colchas, pero definitivamente han servido.
1: Sí.
0: Uno de los regalos que también personalmente yo criticaría sería que regalen bacines. Pero después ya me enteré para qué es el bacín.
1: ¿Para qué es el bacín?
0: Para que tomen cerveza de ahí. O sea,
1: no. Ah, pero un bacín está bien, ¿no? Pero imagínate 20 bacines.
0: Bueno, eso sí.
1: O cosas de plástico. Yo odio que regalen cosas de plástico en las bodas.
0: Sí, nunca he visto que cosas sí, de plástico. Más visto, que el bacín, digamos.
1: No, no he visto así vasos de plástico.
0: A mí me encantan los vasos de plástico. Oye, pero yo comprarme yo.
1: Claro, no que te regalen obvio en tu boda. O sea, ¿cuánto inviertes por invitado para una boda promedio, digamos?
0: A ver, mira, cuando yo era joven.
1: Ya.
0: Hasta, te voy a decir, el último evento al que yo he ayudado a organizar en bodas, digamos. Yeah. Porque además yo he trabajado en una empresa de eventos.
1: Yeah.
0: Y había desde $10 por persona. Equivalía a 60, 70 pesos por persona, digamos. Entonces, habían paquetes de 100 pesos por persona, es decir, $15 por persona. Por eso creo que...
1: Y hablemos en bolivianos, a ver.
0: Ya, como 100 pesos por persona.
1: ¿Una boda?
0: Invitado.
1: No, no creo.
0: Mínimo, te digo, o sea, mínimo. Pero por la comida, más allá va la amplificación, más allá de el animador, la decoración, entonces se va sumando. Ponte que sean 100 personas. Ya solo a 100 pesos son 10 mil bolivianos que tienes que invertir. El alquiler del local, ponte así, el más básico, a ver... Ya, yo les voy a dar los costos que me acuerdo cuando yo trabajaba, no voy a decir la empresa, pero estuvieron de concesionarios de la del COE y el salón plateado es el más barato. En ese entonces, les estoy hablando que de hace unos 8 años atrás, estaba como en 15 mil bolivianos el alquiler.
1: Ya.
0: 15 mil bolivianos, más 10 mil bolivianos de la comida, porque por cubierto te cobran, son 25 mil. La amplificación que... Para la fiesta de la Bendy nomás, averiguando, o sea, lo más barato son 3 mil lucas y una amplia así promedio. Una de las buenangas, ponle 8 mil lucas y ahí ya sumas 33 mil bolivianos.
1: Ya.
0: Ponte que te gastas unos 60, 70 mil bolivianos solo en la fiesta. Solo en la fiesta. Esto incluye invitaciones, pero eso sí, no incluye tu vestido de novia. Ponte, el vestido de 15 años, ponte, el traje del novio, los papás, los familiares, que te puedas rentar, qué sé yo, una carreta. Yo me imaginaría así casarme, ¿ya? Pero, o sea, vas sumando y por lo mínimo, insisto, que debes gastar son 70 mil, 80 mil bolivianos.
1: En una boda.
0: En una boda, así, súper chiqui, para 100 personas, te estoy diciendo, para 100 personas. Ahora, con lo más básico, con una cena... De 2 carnes.
1: Claro.
0: Y hay cenas buffet. Hay cenas que son incluso muchísimo más caras. Hay cosas que son súper, hiper carísimas que no las contemplas. Y que en una boda promedio para 100 personas, yo calculo por lo menos unos 100 mil bolivianos.
1: Bueno, estamos hablando de las bodas. Es un año par, como decíamos. ¿Qué regalo vos no quisieras que te den en la boda? Escribinos.
0: Oye, he visto regalos que valen la pena.
1: Los autos.
0: Los autos.
1: O el departamento. En algunos casos vi que regalaron incluso hasta departamento.
0: Yo vi en una boda en no sé qué población, no sé si hacia Cochabamba o hacia Santa Cruz,
1: ya,
0: que regalaron 3 vehículos, entre ellos una Hammer.
1: Oye, qué bueno regalo.
0: Qué buenísimo regalo. O sea, hay que pensar también quiénes son los padres.
1: Regala. A ver, ¿sabes? A mí, hablando de las bodas y de los padrinos, yo siento que las bodas deberían hacerse cuando tienes platita. Porque he visto cada boda que agarra y te sale padrino de local, padrino de amplificación, padrino de civil, padrino de religioso, padrino de comida, padrino de torta, padrino del carruaje, padrino de comida.
0: A este paso yo me voy a buscar padrino de novio, que me busquen el novio, hijo.
1: En un caso incluso había padrino de vestido, digamos.
0: Sí.
1: Ya.
0: ¿Sabes qué?
1: O sea, si no tienes platita, yo creo que no deberías hacer una boda ni casarte.
0: En mis creencias, por ejemplo, las madrinas de
1: utensilios, no regalen eso, por favor. Dice.
0: Utensilios,
1: sí.
0: Ahora, yo te digo, en mis creencias, yo te voy a decir de cómo yo celebro.
1: Ya.
0: Ya, si hay madrinas de velo y buque.
1: Exacto, y creo
0: pero
1: que
0: es
1: la
0: para
1: madrina.
0: Vestirte, sí, para acompañarte a tus mejores amigas, es como tus damas de honor.
1: Exacto, y creo que en la última boda que yo he sido relativamente coorganizador, en la boda de la Liz y el Paul, la mejor amiga le regaló el buque. Y para el novio también, ¿no ve? El ramito
0: cosito,
1: de acá.
0: Sí,
1: y las chicas también, ¿no ve? Sus ramitos. Pero eso fue porque ella quiso y dijo, bueno, es mi amiga y yo quiero regalarte, digamos.
0: Yo estoy totalmente, esta vez sí estoy de acuerdo contigo. ¡Ah!
1: ¡Ay, al fin! ¡Aleluya, aleluya! La Eva me está apoyando.
0: Pero sí, si te vas a casar o vas a tener un evento, una fiesta, los 15 de tu hija, no sé, tiene que ser con tu platita. Yo también creo que... Porque además que con tu plata tú decides qué hacerte.
1: ¡Exacto!
0: Tú decides cómo hacerte. Mira, incluso yo me acuerdo cuando trabajaba en esa empresa de eventos, habían opciones de paquete con y sin torta, porque muchos venían, es que yo tengo mi padrino de torta. Ahora, ¿qué hacían? Le decían, nosotros le podamos dar el precio de la torta al padrino y que pague la torta. Si sigue haciendo juego con todo lo demás, digamos.
1: Claro.
0: Pero eso de tener padrinos para absolutamente todo, tampoco a mí me convence.
1: Ahora, por ejemplo, en el cumpleaños que fui ayer, haciendo un paréntesis, y vi en otra boda también, ya no hay el padrino de torta, o sea, no se parte una torta para todos, digamos. O sea, hay una torta
0: maqueta
1: simbólica para los novios que cortan, que le damos en la boquita y no sé qué, esas cositas, pero luego ya te llevan a tu mesa, te llevan en unos postreros, se puede llamar, y ahí está ya tu torta, listo.
0: Lo que pasa es que...
1: Y me parece también interesante.
0: Yo aprendí esto, y creo que era cuando estaba empezando, no sé decirles bien, pero hacen maquetas de torta.
1: Ya.
0: Uno, porque hay muchas cosas que el fondant no aguanta. Y dos, que la crema con calor, con la cantidad de equipos que hoy se ponen, por ejemplo, en los salones de fiesta.
1: Sí.
0: La crema, personalmente, yo prefiero las tortas con crema de leche. No me gusta el fondant. Entonces, una exigencia mía, digamos, para mi matrimonio sería que la
1: sin
0: torta
1: fondant.
0: Sea sin fondant, con crema.
1: Ya.
0: Y sin nueces.
1: Okay. Sin nueces.
0: No.
1: Pecado ponerle nueces a la torta.
0: Exacto, pero hay gente que le encanta.
1: No, para nada.
0: Y hacen estas maquetas que las bañan, pero tienen una señalización donde tienen que cortar los novios, por ejemplo. Que es el único, o sea, todo es plastoform.
1: Ya.
0: Y hay un pedacito que es torta. Entonces ahí les indican dónde tienen que hacer el corte para que corten eso. Y en la cocina están las tortas bañadas, sin tanta decoración, pero para que sea más fácil. O sea, tortas rectangulares que son más fáciles de cortar para despachar. O en su defecto,
1: ya preparado,
0: ya preparadas. O en su defecto, mucha gente que hace pide cupcakes.
1: Ah, puede ser. Buena
0: para repartir.
1: Sí, puede ser también.
0: Personalmente, los cupcakes para mí en una mesa de dulces.
1: Sí.
0: No como torta.
1: No me gusta a mí la mesa de dulces para la boda, por ejemplo.
0: Más para un 15.
1: Sí. Pero no.
0: ¿En un bautizo?
1: No, en un cumpleaños, punto.
0: No, pues que hay mesas de dulces que no.
1: No.
0: Es que la mía tendría que haber.
1: No.
0: O sea, en la coronación de mi primera va a haber
1: mesa
0: de dulces.
1: No, a ver, chicle te vas a poner si quieres algo dulce. En 20 minutos llegamos a las 6 de la tarde completamente en vivo. Somos la última parada. Te acompaña la señorita reina de los paradazos,
0: Emma Primera.
1: Y este es su amigo y servidor de todas las tardes, Don Pepe Cortés. Estamos también en las redes sociales. Ingrisa, mandanos tus comentarios. Estamos en TikTok también. ¿Qué opinas de las bodas? Estamos cerrando septiembre, ha habido muchas bodas. ¿Qué regalo te gustaría? ¿Qué regalo no te gustaría?
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1: Y si estás de acuerdo con los padrinos a montones.
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1: Ahí hemos comenzado a hablar de los trillizos, nos hemos pasado a la boda.
0: Oye, Yo voy a decir, me van a notar.
1: Hoy es lunes, Pasanacos 2.0. Ya. Yeah. Oye, ya digo mucho ya.
0: ¿Qué?
1: Digo mucho ya.
0: Ya te has paseñizado.
1: Ya me paseñicé. ¿Qué me querías decir? Mentira era. Dice que cuando uno se olvida lo que iba a decir en una conversación, dice que es mentira.
0: Mentira era. Sí. Ha debido ser mentira.
1: ¿Qué querías decir?
0: ¿Has dicho algo de los niños? Y...
1: Así trillizos.
0: Sí. Lo que pasa es que hay mucha gente que ya obviamente se casa porque, insisto, y creo que también esas personas piensan en que hacer una boda...
1: Más tarde hablarán del divorcio, dice.
0: Es probable.
1: Puede ser, ¿no? ¿Por qué no?
0: Pero te digo, se casan quienes son sus floristas, son sus hijitos.
1: Ah, sí.
0: Sí, y yo creo que además mucha gente...
1: ¡Ay, mi boda! ¡Cero niños
0: ah,
1: en
0: sí,
1: mi boda!
0: ¡Ah, eso era!
1: ¡Cero niños en la boda! ¡Cero niños!
0: Hay mucha gente que hoy por hoy en su invitación, obviamente te ponen código de vestimenta, sí. Dress code. Pero, y te ponen el acápite de no niños.
1: Sí.
0: ¿Tú estás de acuerdo?
1: Yo estoy de acuerdo con no niños.
0: Yo también.
1: No niños.
0: Los niños tienen su momento, o sea.
1: Claro, claro.
0: Hay mucha familia que se enoja. Ya, yo acepto que puedas llevar a tu bebé y lo amamantes y después lo vayas a dejar. Porque hasta eso.
1: Exacto.
0: Es el momento de que irradien los novios, porque muchas veces los niños se caen, lloran, rompen platos, y esos platos, todas esas cosas las terminan pagando
1: los novios. Sí, cero niños, y yo no me pararía en la puerta a recibir regalos.
0: Ah, no, yo tampoco.
1: Porque pierdes la fiesta, pierdes de estar. Habría una mesa de regalos, mandaría yo la tienda de qué regalos quiero. Si quieres, puedes ir a esa tienda. Si no, habrá un QR por si quieres dar platita. O si no, llevas lo que tú quieras, pero va a haber una mesita. Los niños lanzan la torta. Son macanas, sí.
0: No, no niños.
1: Arruinan.
0: Tú dices algo que es cierto. Y mira, y ahora que venimos tocando esto, lo que pasa es que te decía... No quiero sonar a que yo soy... Es que vas a disculpar. Yo soy gringa. O sea,
1: vamos a ver esto la zona.
0: Pero... Sur. Por ejemplo, en mi caso, ¿qué nos enseñó mi mamá? El día que mi hermana se casó, lo primero que hizo es revisar la invitación mi mamá y le dijo que tenían que colocar la dirección a donde se tenían que mandar los regalos.
1: Ya.
0: O sea, ¿cuál es la idea? Que no lleven los regalos a la fiesta. Que los regalos se tienen que enviar previo a una dirección. ¿Ubicas?
1: Ya, eso no, yo no haría tampoco eso.
0: O sea, no vas con tu regalo porque es incómodo recibir los regalos.
1: No, si hay alguien que quiera que lleve, pero va a haber una mesita. Y yo, claro, iría recorriendo mesa por mesa y todo, ¿no?
0: Obvio, recorrer mesa por mesa para hacer tu chimpilimpi. Porque yo si fuese novia, sería pues fiesta. O sea, el chiste es que me diviertes mi fiesta.
1: Claro, ¿cuántos invitados?
0: 500, ya, ¿no? Depende, yo soy muy extremista. Yo tenía dos opciones.
1: Ya.
0: Si me caso, de la boda a la pizzería. Así, sí, estaría en bomba. No me... O, para mí es muy importante el acto religioso, la verdad.
1: ¿Ya? Ah, sí, yo obligaría a que vayan a la misa.
0: Yo, ¿cuál sería mi lo que haría es que sí o sí tienes que venir a la misa. Y porque sería en un lugar o muy lejano o no les diría dónde es la fiesta hasta que no lleguen a la misa. En la misa recién les daría, no sé, la dirección, no sé, o sea, yo me
1: ya tampoco, pues, de moda, algunos llegan, o sea, sería bonito que todos estén. Yo no me casaría en la mañana, yo me casaría en la tarde.
0: ¿Ya?
1: 5, 4, 5.
0: ¿Ya?
1: Y yo tendría 3 bodas.
0: ¿Cómo que 3 bodas?
1: O sea, no con 3 personas, sino... 3 ceremonias. Una, la boda religiosa.
0: Ya.
1: Sí. Y sí o sí tendría que serlo algún obispo. Ya. Yeah.
0: El no, papa de ser preferible, o sea.
1: Sí, lo traemos al papa. Ya. Yeah.
0: Leoncito. León, ya. Yeah.
1: A mi cuate. O sea, no. Sería religioso, sería civil y sería una ceremonia andina.
0: Ah, mira, vos, yo nunca había contemplado la andina.
1: Yo me tendría que hacer 3 ceremonias y obviamente serían 3 trajes distintos, ¿no?
0: A ver, ¿cómo sería el primero?
1: Para lo religioso usaría un...
0: ¿Frac?
1: Sí, me gustaría. No usaría negro. No.
0: ¿Por
1: usaría
0: qué?
1: Negro. No.
0: ¿Qué color? ¿Blanco?
1: No sé. No, tampoco blanco, o sea, tampoco el extremo. Para mí me molesta que un hombre use blanco o crema, digamos.
0: Porque o sea,
1: la de blanco es la novia. O sea,
0: las
1: es
0: el últimas color... conferencias del vice, como que no
1: galan. Oh, no, en la boda, pues, en la boda, en la boda. Y yo creo que usaría un trajecito medio azul eléctrico, algo así.
0: No, ya, sí, me gusta.
1: Y para lo civil sería casi la misma. Y para la andina, sí, usaría un algo más claro, pero tejidos de aguayo, digamos.
0: Ah, mira, qué interesante, qué interesante. Yo, la verdad de Dios, nunca había contemplado la andina.
1: Ya.
0: Sí, la boda civil. La boda civil, para mí, es que... Yo insisto, creo que es mucho como me te has creado, ¿no? La boda civil sería muy temprano en la mañana o en la fiesta.
1: En el salón. Yo
0: diría,
1: yo la llevaría a la notaria o al notario.
0: En el
1: cueste
0: salón.
1: Lo que cueste. Si usted va al local y me casa en
0: porque
1: el local.
0: Porque me casa ahí.
1: Sí.
0: Y la boda religiosa.
1: En la radio transmitirían, digamos, la misa.
0: Me gusta. La misa, sí. A mí me gustaría...
1: ¿Sabes qué? Yo incluso haría cerrar la puerta de la iglesia... O sea, no para que sea imprimada, no, para nada. Pero, digamos, entran los niñitos, ¿no? Sí, en eso sí quiero
0: ahí
1: niños.
0: Sí, claro. Ahí sí.
1: O contrataría niños, digamos. Ya,
0: robots, carajo.
1: Porque llega cada a veces los niños llegan tarde porque su mamá llegó tarde y no tienes quien entre florice. No sé.
0: Y de paso que a veces hay niños que lloran.
1: Las damas, yo prohibiría las damas.
0: ¿Las damas de honor?
1: Sí.
0: ¿Por qué? Yo he sido dama de honor.
1: No, feísimo. Eso es para los 15.
0: Yo
1: para
0: sigo
1: la
0: dama de
1: no.
0: mi mejor amiga,
1: para
0: Mijaelita.
1: La boda, no.
0: Te amo, Jael Muñoz.
1: Para la boda, no.
0: ¿Por qué? Somos muy importantes.
1: No.
0: Nosotras le hemos arreglado el vestido a la Jael.
1: No. Pues la cosa de la mujer es su vestido como quiera, con cola, sin cola, ya.
0: Pero... Yo quiero mi cola de 70 metros, así más grande que el de Thalía, caray. Que se, o sea, yo no soy grande, pero que mi cola por lo menos.
1: Ya, bueno, ya. Y cuando entre el novio haría cerrar la puerta así, boom. Y que se abra, boom, y yo aparezca, digamos. Luego se cierre y yo esperando a la novia, digamos, de fondo, viendo la puerta y pum, que se abra. Oh, sería fantástico.
0: ¿Qué iglesia le gustaría casarse?
1: No tengo una preferida todavía.
0: Todavía no.
1: Todavía no.
0: ¿En Sucre si hubiese sido la cosa?
1: Santo Domingo.
0: Algo bonito.
1: Santo Domingo.
0: Yo, de casarme, me gustaría que sea, no en la catedral, o sea, yo sí soy de muy ritualístico,
1: ya.
0: Pero sí me gustaría casarme donde se han casado mis papás, en la Gruta de Lourdes, al aire libre.
1: Okay.
0: Hasta yo tengo mi cura, la verdad, pero o sea, no hay novio, pero ahí hay hasta el cura para casarnos, ¿no?
1: Ya.
0: Pero entrar ahí, porque todo es de piedra en la gruta,
1: ya.
0: Y es al aire libre. Sí tendría que ser o temprano, de día, o en la noche a la luz de la luna.
1: ¡Ah, yeah. Oh, bien! ¿Vals?
0: ¿Vals? Sí.
1: Obvio. Porque ahora no, que yo quiero mi canción favorita, la canción con la que nos conocimos.
0: Mira, mi hermana, por ejemplo, ha bailado el vals, pero yo era la DJ, o sea, yo soy la que no ha disfrutado la boda de mi hermana. Mi hermana sí ha disfrutado su boda a mil. Creo que hay que hacer, yo creo que tenemos que pensar como mi hermana. Mi hermana me ha dado, a mí que confía, yo soy la persona, creo que más confianza tiene mi hermana y la amo tanto por eso. Que muy inteligentemente mi chinita me puso a mí de encargada porque sabía que iba a hacer cumplir las cosas que a ella quería que estén.
1: Ya.
0: Sí hubo vals, entraron con el vals, empezaron a bailar el vals, pero lo engancharon con vale que mil costales de oro. Ah, vale más. Buen amor. Esa es la canción de mi hermana y de mi hija. Pero yo sí vals.
1: Esas son ridiculeces. Se baila vals.
0: Yo sí quiero. ¿Qué vals?
1: Son.
0: ¿Cuál vals?
1: El tradicional.
0: ¿Tiempo de vals? ¿Un, dos, tres, uno, tres?
1: No, ese es para el 15.
0: A mí me gustaría, pero porque lo he bailado también, el vals de Cinderella Forever.
1: Ya.
0: Ese vals es muy, muy romántico. Ese vals me gustaría. Un, dos, tres.
1: No,
0: pero
1: ese es para el 15.
0: Pero se marca un, dos, tres el vals.
1: ¿Ese no es de Chayanne?
0: Claro, el de Chayanne es un, dos, tres. O sea, así se llama el tiempo de vals.
1: Ah, ya. Yeah.
0: Pero el tiempo de marcación del vals es 1, 2, 3. 1, 2, 3.
1: Ah, ya. Yeah.
0: La marcación.
1: Este sería mi vals.
0: ¿sabes? Me suena a vals de graduación.
1: No, no.
0: Es que en mi graduación bailamos ese vals.
1: ¿Quién baila en su graduación?
0: Eso nos ponían aquí en La Paz, por lo menos, en las graduaciones suena ese vals. Y en las graduaciones de para cuando salen del servicio militar, también ponen ese vals. ¿Me lo puedo buscar el de Cinderella Forever?
1: Ya.
0: El vals. Ese me parecía muy romántico y sí, yo dije, sí, si me caso, bailo el vals, el de Cinderella Forever. Porque este sí es muy elegantioso.
1: ¿El que estoy escuchando?
0: El que estamos escuchando de fondo.
1: Sí, sí, es re hermoso.
0: Ahí solamente se me viene el vestido así todo repollito, repollito, moviendo así. ¡Fiu!
1: Ah, puede ser también, está bonito.
0: Digo, es muy, muy romántico el vals de Cinderella Forever.
1: ¿Hablar mientras bailas el vals o sonreír nomás?
0: ¡Champarse! ¡Ah, no me yeah. ¡Sonreír!
1: Ah, eso, cuando el padrecito les diga, ¿puedes besar a la novia chape o pico?
0: Besito cachichurri.
1: A ver, definamos el besito. Yo conozco, yo puedo decirte que yo le encuentro muchas interpretaciones a un besito cachichurri.
0: Yo para mí digamos. Un besito cachichurri es un besito tronado, pero elegante. O sea,
1: ya, ya, pues.
0: O sea,
1: ser.
0: Darse un besito bonito, pero no así salpicarle al pobre curita a tu baba, no.
1: Sí, pobre padrino, cuando te ve ahí.
0: Ahí se antoja, se antoja.
1: Se antoja, sí.
0: ¿Este qué es?
1: Ah, no, no es vals.
0: Ah, pensé que era vals, yo. ¡Qué vals tan movido!
1: No, no, no es vals. Pero bueno, estamos hablando de la boda, estamos hablando en esta tarde, por supuesto, acá en la última parada, tu ruta ideal. Saludamos a los que nos mandan mensajitos en las redes sociales.
0: Okay.
1: Saludos, Jesús. ¿Qué tiempo? Quiero Jesús Daza un abrazo.
0: Resucito.
1: Resucito. Y bueno.
0: Chuchito.
1: Chuchito. Entonces, estamos hablando de la boda. Saludos a todos los que se han casado. A los recién casaditos les deseamos todo, pero todo lo mejor. 7 minutos, llegamos a las 6 de la tarde.
0: ¿Ya?
1: Ya, mira, hablamos de la boda.
0: Mucho. Así pasa el tiempo y después, como alguien ha dicho, no van a estar pidiendo divorcios. Sí.
2: Ya no voy a hacer ese chiste del cual te reíste. De mí te reíste.
1: Te propongo una pausa.
0: A ver, vámonos a una pausa.
1: Y tras la pausa vamos a venir ya a hablar de temas políticos, ha hablado el presidente.
0: ¿Alguien se ha quedado sin visa para entrar a los United?
1: Varios, varios.
0: Varios.
1: Está Iván Lima, exministro de la Justicia del
0: de
1: país.
0: De Iván Lima no leía.
1: Sí. Está el
0: fiscal general.
1: Fiscal general.
0: Y bueno. Roger Mariaca. Y de esto y mucho en cuanto a la coyuntura hablamos después de la pausa.
1: Pausa, estamos de retorno.
2: Por lo que mi

0: Es la hora 17:55 minutos.
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1: No tenemos buenas noticias, 6 de la tarde en la ciudad de La Paz y en el país.
2: Así es, en los últimos minutos, hace aproximadamente 20 minutos atrás, se ha registrado un atraco a mano armada. Se ha reportado una balacera en la calle Buenos Aires de la ciudad de La Paz. Se presume un atraco en una joyería. Estarían hablando de las personas que se han acercado al lugar, esto específicamente entre la Buenos Aires y los Andes. Para la gente que no conoce La Paz, en el sector donde se alquilan trajes, la primera cuadra, ahí está acordonado, ha llegado la policía boliviana y una camioneta y hay efectivos desplazados por el lugar. Aparentemente habrían intentado atacar con pistola en mano a el joyero. Se estaría reportando que los delincuentes habrían huido en un taxi amenazando al chofer y abandonaron su vehículo en un lugar. Se reporta una persona herida. Ojo, esa noticia es información preliminar. Vamos a esperar justamente la información oficial que vaya a tener la policía. Sin embargo, la información preliminar es que se habría registrado esta balacera, tomando en cuenta que justamente a la altura de la Chorolque, es decir, la paralela, hay varias joyerías, hay venta y compra de oro. Es decir, esta calle, la verdad no recuerdo el nombre, que se dirige hacia la Garita de Lima, que tiene salida directa desde la de los Andes. Muchísimas gracias, Pepe. Esa está llena justamente de joyerías y de tiendas de compra y venta de oro.
1: Es información que le estamos actualizando, es lo último que ha ocurrido en este momento.
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1: El hecho se ha registrado en la calle Los Andes, entre Tarapacá y Buenos Aires. El informe que a esta hora de la jornada traemos, y la policía ha acordonado por lo menos el perímetro de la avenida o de la calle Los Andes, la primera cuadra en carril de subida, podríamos decir, desde la Buenos Aires hacia el cementerio, si bien el término, en este lugar muy comercial y populoso de la ciudad de La Paz, sede de gobierno. Ha habido este hecho, la policía ya ha activado el denominado Plan Z para identificar a las personas que posiblemente están involucradas en este hecho. Se habla en primera instancia de dos personas que están siendo buscadas, ¿no?
2: Dos personas que están siendo buscadas, lo remarcamos nuevamente, y se estaría presumiendo al momento como informe preliminar, según los testigos, que hay una persona herida. Vamos a esperar para oficializar el reporte, justamente el informe que nos dé la policía, tomando en cuenta que al momento ya está justamente una camioneta de la policía boliviana y también se encuentran efectivos policiales en el lugar. Le pedimos a la gente que está cerca a la avenida Buenos Aires, a la calle Los Andes, a la calle Chorolque, evitar ir hacia este punto porque justamente se podría contaminar toda la escena.
1: Estamos viendo imágenes, gentileza de Visión 360, cómo este carro patrullero está de manera bloqueando el paso. Al parecer ha sucedido entre la Tarapacá y la cuadra de arriba.
2: Sí,
1: porque en este sector, entre la primera cuadrita de la Los Andes, hay movimiento de las personas a un lugar que obviamente no deberían ingresar si hubiera sucedido en este lugar. A ver, ¿cuál es el informe de Visión 360 hace instantes nada más? Lo compartimos con ustedes, las 6 de la tarde con 05 minutos en todo el territorio nacional. Estamos reportando lo sucedido en la sede de gobierno, un intento de robo, atraco.
2: Un atraco, una balacera en la ciudad de La Paz.
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3: Se sabe, sí. Muy bien.
4: Otra cuatro plomos se ha ido ya por ese lado, por aquel lado, por esa esquina. Ahí se han subido y se han escapado.
3: ¿Hay personas que estarían heridas? ¿Tal vez se ha visto algo?
4: Parece que había una herida, estaban viendo, pero no. El auto blanco lo han dejado ahí. Hay dos maletas y estaban en esas maletas han sacado hace un momento chalecos antibalas. Chalecos. O sea, los ladrones sí estaban con chalecos.
3: Estaban con chalecos.
4: Y han disparado, pues por ahí.
3: Ahí están los chalecos, son esos prácticamente.
4: Allá en medio de la calle están los casquillos de bar.
3: ¿Eran eso? ¿Varios disparos?
4: Varios disparos, unos cuatro, donde dice, ¿no? Casi cuatro disparos.
5: ¿A qué hora más?
4: Ahorita somos las.
5: Los 10 minutos,
4: hace una media hora, debe ser a las 5 por ahí.
3: ¿No es la primera vez que pasa esto?
4: La verdad no es la primera vez. Nosotros como vecinos estamos muy en alerta porque el riesgo es, no es solamente para nosotros, es para la gente, la juventud que viene a apretarse diferentes trajes. ¿Qué tal si hubiera pasado? Niños o señoritas o jóvenes hubieran fallecido. Los joyeros están entrando ya todo a este lado de la Los Andes, y no son joyeros que hacen joyas, son personas que compran oro, personas que compran oro, han hecho subir los alquileres a full allá, ofrecen a los dueños de casa alquileres altos, y claro, y por eso también la inseguridad está campeando, ya no es varias veces, en la noche también, ahora ladrones ya han empezado a entrar aquí a la zona, a las casas. Nosotros pedimos a la alcaldía que regule, digamos, la venta de estos joyeros, que se está cundiendo los joyeros aquí, toda la, ya la Los Andes, ya toda la Chorol, que ya es de joyeros. Nosotros urgente. Pedimos a la alcaldía que regule esto, lo de los joyeros, porque ellos nos traen inseguridad, más que todo, ¿no?
6: ¿Van a pedir que se retiren los joyeros por
4: ahí? Sí, estamos pidiendo, vamos a hablar con el presidente de la Junta de Vecinos, todo eso, y que, digamos, se retiren los joyeros de esta zona, o que se vayan a otro lugar, el alcalde que los reacomode a un lugar donde haya más seguridad, porque esta zona, la Buenos Aires es considerada como zona roja, estamos cerca al Valle Chino, ¿no? Uh-huh. Y peor, más peligro es. Nunca se ha visto aquí. Este año se ha visto en todo lado, en Santa Cruz, ya hay balaceras. Mire que ya en La Paz, mira, nunca hemos visto así. Los mismos jóvenes, las señoritas se han escapado, se han entrado a la galería de mi mamá, las mismas señoritas, y eso no podemos permitir nosotros. También pedimos al alcalde que regularice esto de los joyeros, por favor.
3: ¿Hay seguridad por este sector también?
4: No tenemos seguridad, lamentablemente no tenemos seguridad. Pedimos seguridad nosotros.
7: Cada noche, en el día pedimos seguridad porque queremos que haya seguridad para nosotros, porque no hay seguridad. Así pasa, mire, el policía, ¿de qué tiempo ha aparecido? Por eso nosotros queremos seguridad en esta zona. Vamos a ver.
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1: 6:00 p.m. con exactamente 9 minutos. Estamos reportando lo último en información. Se ha reportado una balacera en la avenida o en la calle Los Andes de la ciudad de La Paz. Los vecinos están pidiendo, o van a pedir en realidad, que las joyerías se retiren del lugar.
2: Y lo decíamos antes de ir justamente con la nota, agradecemos la gentileza de Visión 360, que justamente hay gran afluencia de venta, primero de joyerías, de venta y compra de oro, y lo decía tal vez a manera de broma internamente y para las redes sociales, para el TikTok, que está, antes era pollo. Ahora es pollo, joya. Llegas a la Chorol, que más venta de joya, más venta de joyería, más venta de oro. Y Pepe, los vecinos reportan que después de media hora llegó la policía boliviana.
1: Y dicho sucedió a 5:00 p.m.
2: A 3 cuadras está una EPI. Está en la Max Paredes, está un
1: retén policial.
2: Muchísimas gracias, un retén policial. Podrían correr y por lo menos, no sé, rodear la zona. En el cementerio hay otro retén.
1: Ah, sí. Hay uno que igual está subiendo.
2: Final Los Andes.
1: No. Hay uno que sube en lugar de los electrodomésticos, no me acuerdo muy bien.
2: Exacto. Eloy Salmón.
1: No. De las computadoras.
2: Ya. Calatayud.
1: Creo que de la Calatayud subiendo hay otro módulo policial.
2: Hay otro módulo, y es un módulo grande ese, sí, y están ahí, siempre están parqueadas motos, donde venden helados de canela.
1: Exacto, pues, exacto.
2: Ahí están parqueadas motos, están parqueados camionetas, yo creo que en lugar de estar parqueadas, gasolina hay, no ha subido, les comento a los oficiales, no están largas las filas. ¿Por qué digo esto? Para poder hacer rondas. Poder hacer rondas en estos lugares, sobre todo que son tan álgidos. ¿Cuántas veces, Pepe, la gente, y lo dicen los vecinos, tú has ido a recoger trajes a la Los Andes? Recordemos hace 2 semanas atrás, la fiesta de los universitarios, cuando incluso habían disputas entre los universitarios por la falta de seriedad de nuestros amigos bordadores y la no entrega de algunos trajes, por poco y no llegan a golpes y no hay seguridad. Entonces, ¿para quién es la inseguridad? ¿Para el que está yendo a recoger su traje ese rato? ¿Para el policía que va a pasar de pasadita nomás? ¿O para el vecino? ¿Para quien vive en esta zona y en ese sector? Lo han escuchado, los vecinos van a solicitar, primero, que la alcaldía se ocupe, y dos, que se retiren del sector todos los joyeros que, según los vecinos, estarían atrayendo inseguridad al sector.
1: ¿Será para tanto?
2: Es que son muchos, Pepe. No digo que los vayan a retirar, pero hay muchos que ni cámaras de vigilancia tienen. Y digo de vigilancia porque no son de seguridad, no te dan ningún tipo de seguridad. Pero no hay un constante caminar, rondar la policía, estar cerca, ¿no? No están. Entonces esto es preocupante realmente, lo voy a decir, veíamos ahí, hacían zoom los amigos de 360 y veíamos casquillos. Yo esta mañana decía, Dios, gracias que vivo en La Paz, porque en Santa Cruz, hoy a la 1:30 en la Mutualista y a la 1:35 en el sector de Las Palmas, si no me equivoco, se registraban balaceras. En dos lugares distintos de Santa Cruz, casi a la misma hora, acribillados. Y decía, pucha, por lo menos en La Paz no tenemos eso. ¡Pah! Sopapo de realidad. Y ya están llegando las balaceras. No queremos eso. No queremos. O sea, basta con que estemos viviendo, qué sé yo, todo esto de las movilizaciones, que el diésel. Estamos tan estresados los bolivianos que de paso tengamos que sortear entre tratar de sobrevivir con los precios de la canasta familiar, con los problemas de la política y la sociedad, y ¡pum!, que nos vengan y nos traigan y aparezcan malvivientes, porque es lo que son. Habrá que esperar justamente la investigación oficial y el informe oficial que presente la policía boliviana, porque según el testimonio de los testigos que estaban en el lugar de los vecinos,
1: tardó la policía en llegar,
2: se llevaron, huyeron en un taxi que amenazaron al chofer. Obviamente, el chofer, ¿qué vas a hacer? ¿Tu vida o los llevas? No hay otra.
1: Y no sabemos si el chofer todavía está en poder de la movilidad.
2: Exacto, y no sabemos en qué circunstancia está el chofer.
1: Claro. Y ya son una hora del hecho aproximadamente. Me manda mensajes vecinos de la zona y me dice, Pepe, sucedió cerca de las 5:00 p.m. Justo estaba comenzando el programa, yo estoy 2 cuadras más arriba y se escucharon las balaceras. Entonces, ya no hay seguridad. Estamos en estado de excepción. Nadie debería portar armas, pero es un estado de excepción. Saludo a la bandera. Sí.
2: Es un chiste de estado de excepción. Creo que todavía los primeros 87 días le tenían más o menos de respeto. A partir de que los maestros dicen, bueno, aquí hacemos lo que nos da la gana y si te amenazamos podemos bloquear y podemos portar armas, lo decía, en Potosí el fin de semana, muchachitos como si estuvieran jugando con chispitas de San Juan, apuntando a diestra y siniestra, agarraron al muchachito. Pero ¿de dónde sacan las armas? ¿De dónde están saliendo las armas? ¿De dónde está saliendo el armamento? ¿Qué dice la policía, la fiscalía, el sistema judicial? Porque que hayan tenido la osadía de ir y disparar a diestra y siniestra no es porque sea su primer asalto, discúlpenme. Hay que investigar realmente y llamamos a la policía, por favor, y al, como lo han dicho los vecinos, a la alcaldía, porque es tuición de la alcaldía la seguridad de ciudadana, a que se puedan primero reactivar, porque que sepa Pepe, en la Los Andes hay cámaras de vigilancia municipales, estos en los postes, no sé si de Bol 110 o de la alcaldía, pero funcionarán, porque aquí nada funciona.
1: Nada funciona en nuestra ciudad, todo está mal, todo está de cabeza, sin autoridades, lamentablemente. Pero por la importancia del hecho nos vamos hasta otra región del país.
0: Sucre. Atención, lo último.
1: El pasado jueves, informábamos de la muerte de Monseñor Ricardo Centellas. Mañana será la misa. Estos días ha habido varias celebraciones desde las 8 hasta las 9 de la noche abierta, desde las 8 de la mañana hasta las 9 de la noche abierta la catedral en la ciudad de Sucre. Nuestro pastor de la iglesia local acá en La Paz, Monseñor Percy, está allá en Sucre, presidió una misa el día de ayer en la catedral y decía en algunas palabritas que daba Monseñor Percy Galván, decía: a mí me gusta venir a celebrar misa a la catedral, pero nunca me imaginé llegar para este momento. Recordó a Ricardo Centellas, recordó su misión pastoral que él tenía. Pero en los últimos minutos, información súper fresquita, es que el Papa León XIV ha designado al Monseñor Nicolás Aguilera como administrador apostólico en Sucre. El Papa León XIV ha nombrado a Monseñor Nicolás René Aguilera, es actual obispo de la diócesis de Potosí, como administrador apostólico en la arquidiócesis de Sucre, función que ejercerá de manera transitoria hasta la designación de un nuevo arzobispo metropolitano y primado de Bolivia. La decisión se produce, obviamente, tras el fallecimiento de Monseñor Ricardo Centellas el pasado 24 de septiembre en la ciudad de Oruro. Con este nombramiento, Aguilera asumirá la conducción pastoral y administrativa de la arquidiócesis mientras el Vaticano decide o define en realidad al sucesor de Centellas, en un proceso que suele tomarse varias semanas e incluso varias horas. Esta noticia la tenemos hoy cuando el Papa León XIV ha culminado su viaje apostólico en París, en Francia, y ha habido muchas personas que han salido a acompañar la visita apostólica. Claro, comenzaba el Papa León XIV su viaje apostólico y nosotros teníamos esta noticia aquí en Bolivia.
2: Que nos ha tomado realmente por sorpresa a toda la familia católica, a toda la iglesia católica, porque además que Centellas había salido de la ciudad de Sucre para celebrar un aniversario más de la Universidad Católica Boliviana.
1: El último
2: boliviana.
1: De los aniversarios.
2: ¿Para
1: qué? El último de los
2: porque recordemos que él era el regente, es decir, como que
1: el gran canciller.
2: El gran canciller, para que la gente entienda, es como lo que es Rescala, es la rectora de todas las facultades de la UMSA, más o menos para que la gente entienda, sí. Por decirlo de alguna forma. Y esto era lo que era Centellas. Fallece de un paro cardíaco y un paro fulminante. Para Centellas no pudieron retornarlo a la vida, hoy goza de la gloria del Señor. Sin embargo, es importante lo que mencionabas, Pepe. Esto quiere decir que administra Potosí y Sucre para
1: exacto.
2: Que,
1: ya. Pero le escucharemos a Monseñor Adolfo Beach, obispo emérito auxiliar de Sucre, quien está dando más detalles.
8: Roma, comunicado de la Anunciatura Apostólica. Ante el doloroso e inesperado fallecimiento de su excelencia reverendísima Monseñor Ricardo Ernesto Centellas Guzmán, arzobispo de la arquidiócesis de Sucre y primado de Bolivia, acaecido el día 24 de los Corrientes, la arquidiócesis de Sucre ha quedado vacante desde esa misma fecha, según el canon de derecho canónico 416. Al respecto, el Santo Padre León XIV ha determinado que hasta la inauguración del ministerio pastoral del sucesor de Monseñor Centellas, su excelencia reverendísima Monseñor Nicolás Renán Aguilera Arroyo, obispo de la diócesis de Potosí, quedará también al frente de la arquidiócesis de Sucre como administrador apostólico sede vacante. La Paz, 28 de septiembre de 2006. Y otro mensaje es la condolencia, a ver si puede abrir aquí donde no hay señal. La condolencia está dirigido al nuestro presidente de la conferencia, Monseñor Aurelio Pessoa Rivera, franciscano, presidente de la Conferencia Episcopal Boliviana, vicario apostólico de la Vicaría Apostólica de El Beni. Excelencia reverendiza, mediante la presente hago llegar el siguiente mensaje que el eminentísimo Cardenal Pietro Parolin, secretario de Estado en nombre del Santo Padre, ha dirigido a aquella iglesia particular de Sucre, así como a las familiares y conocidos del excelentísimo Monseñor Ricardo Ernesto Centellas Guzmán, en paz descanse en ocasión.
1: A las 7 de la noche de hoy será la última ceremonia litúrgica en estos días de velorio, de donde en
2: su todavía no ha sido
1: enterrado. Enterrado mañana, será a las 10 de la mañana. Va a presidir el presidente de la Conferencia Episcopal Boliviana la misa del día de mañana. Usted va a poder seguir la transmisión en vivo y directo a través de las redes sociales de Libertad Multimedia y La Última Parada, quien durante estos días están haciendo una cobertura especial en la ciudad de Sucre. Es el obispo primado de Bolivia, ¿no?
2: Explica un poquito para la gente.
1: Es la primera catedral o silla eclesiástica catedralicia que ha tenido el país. Es decir, es la primera jurisdicción desde 1500-1600.
2: Después viene la Paz, Cochabamba, Santa Cruz. Sí, ¿puede ser?
1: Sí, que tienen un grado de arquidiócesis, pero la más importante de Bolivia es la de Sucre, porque es la primada.
2: Es como en el tema de justicia, digamos, el Tribunal Supremo se encuentra en Sucre.
1: Exacto.
2: Para que la gente vaya.
1: No es por la capital ni nada, solo ha sido por temas.
2: Por antigüedad. Por antigüedad. De alguna forma. Hoy están los arzobispos, está Percy Galván.
1: Sí, anoche presidía a Percy y llamaba a continuar el legado de Monseñor Ricardo Centellas. Escuchemos qué decía nuestro arzobispo de nuestra ciudad, que está en la capital de los bolivianos.
9: Eso no había pasado nunca por mi mente, queridos hermanos. Un acontecimiento tan inesperado que nuevamente nos recuerda que los caminos del Señor son muy distintos de los caminos y los pensamientos de los seres humanos. Queridos hermanos, hermanas, yo he conocido muy, muy de cerca a Ricardo. Por eso quiero pedir permiso a la liturgia para aportarme un poquito, apartarme un poco o apartarme totalmente de la palabra de Dios de este domingo, para un poco sintéticamente decirles mi relación con Ricardo. Prácticamente nos conocimos muy jóvenes en la pastoral juvenil de Sinti. Posteriormente en el seminario hemos compartido 5 años de formación. Él era 2 años adelante mío. Después me tocó sucederle en la parroquia de Padilla como párroco. Colarnos para animarnos. No es tan fácil, queridos hermanos, animar la marcha pastoral de una iglesia. Y necesitamos ese condimento humano para darnos energía, para recordar que nuestro trabajo es gracias a Dios y solo por la iluminación del Espíritu Santo, que nosotros solo somos instrumentos. Y como suelo decir yo, tanta instrumentos en el anuncio del Evangelio. Muchas cosas podríamos rescatar de Ricardo.
10: Es la hora 18:25 minutos.

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2: Volvemos con ya el último bloque, cuando faltan 30 minutos para que sean las 7 de la noche, a la última parada a través de la 98.5 FM y por supuesto a través de nuestras plataformas en redes sociales. Estamos en vivo a través de YouTube y del Facebook como La Última Parada, y lo más relevante de la jornada lo tendrán en el TikTok de La Última Parada.
3: El gobierno del presidente Donald Trump ha decidido restringir el ingreso a su país de algunos bolivianos. Aseguran que estarían respaldando a organizaciones criminales. Entre el más sonado, el fiscal general de nuestro estado, Roger Mariaca.
2: Cuando justamente lo que anunciaba la Secretaría de Estado de los Estados Unidos es que a corruptos no se les va a brindar el acceso, ni a ellos ni a sus familiares directos podrán ingresar a Estados Unidos. ¿De qué acusaban justamente a Roger Mariaca, el secretario de Estado de los Estados Unidos, a propósito de este tema? Importante lo que mencionaba justamente es que, deme un segundo, leo exactamente lo que decía: bajo la administración de Trump, los funcionarios extranjeros corruptos ya no pueden ingresar libremente a los Estados Unidos. El Departamento de Estado también designa públicamente al fiscal general de Bolivia, Roger Mariaca, por su participación en hechos de corrupción significativa. Esta medida hace que Mariaca y sus familiares directos, por regla general, no reúnan los requisitos para ingresar a Estados Unidos. Arce, quien anteriormente fue fiscal general de Santa Cruz, abusó de sus cargos públicos al solicitar y aceptar sobornos para facilitar el narcotráfico y ayudó a criminales violentos a evadir la justicia. Entre los casos más sonados de Roger Mariaca, recordemos el año 2021, para ser precisos, el 28 de octubre del 2021, en el caso Las Londras, cuando incluso fueron secuestrados periodistas y estaba en sus manos, le dio a quienes estaban en la

0: cámaras del periodista Percy, no es Percy Galván, acabo de olvidar el apellido de el único periodista que tenía las imágenes que dispararon a la cámara posteriormente.
1: Nuestro amigo de ATV.
0: De ATV Santa Cruz, así es. Y María Calle, es por eso que yo siempre he sido muy ácida desde la designación del 2024 de Roger Mariaca, cuando él deja en libertad, sí, porque para mí es libertad cuando te dan detención domiciliaria. Oye, Marcet está paseándose por donde le da la gana.
1: Está siendo analizada, pero no vamos a hablar más adelante. Está siendo analizada,
0: exacto, sí. Más adelante. Pero es un tema similar. Hay gente que ha estado dentro de este proceso de las Londras y Roger Mariaca les ha dado, bueno, ha solicitado justamente detención domiciliaria. El 2024, senadores y diputados habían pedido que Mariaca atienda justamente las consultas que se hacían respecto a esto. Y no solamente por eso, sino por muchos otros casos que sabrá Estados Unidos por qué lo dice, le han prohibido el ingreso a el país del norte.
1: Pero ¿quieres conocer quiénes son los bolivianos que no tienen ingreso a los Estados Unidos y han revocado su visa?
0: A ver, escuchemos.
1: A ver, uno de ellos es el fiscal general del estado, Roger Mariaca, pero también aparece en la lista Martín Irusta Flores. ¿Quién es Martín Irusta? Fiscal superior, fue abogado del expresidente Evo Morales y los exministros Juan Ramón Quintana y Nemesia Achacollo. También fue candidato a diputado en las últimas elecciones por Alianza Popular de Andrónico Rodríguez.
0: Y para que la gente entienda, Martín Irusta, conocido como Tincho Irusta, ha sido músico en bandas de cumbia muy relevantes en la ciudad de La Paz.
1: Albania Chane Caballero Saavedra, primera juez investigada anticorrupción y contra la violencia hacia la mujer en el departamento de Santa Cruz. Albania Chane Caballero también no tiene visa para ingresar a los Estados Unidos. Alberto Ceballos Flores, fiscal departamental de Santa Cruz de la Sierra. Sigo la lista. Rosario Jimena Flores Paniagua, jueza de instrucción penal del departamento de Santa Cruz de la Sierra. Iván Manolo Lima, ex ministro de Justicia y Transparencia Institucional del gobierno del expresidente Arce. Álvaro Mauricio Nava Morales, actual fiscal superior y ex fiscal del departamento de Chuquisaca. Israel Ramiro Campero, magistrado constitucional del Estado Plurinacional de Bolivia.
0: Israel Campero, además que recordemos que ha sido asambleísta también.
1: Israel Ramiro Campero Méndez. Mm-hmm. Álvaro Samuel Soto de la Vía, expresidente ejecutivo de Aduana Nacional. Iván Ramiro Campero Villalba, ex magistrado suplente de la Corte Suprema. Rodrigo Aldo Bedia, juez del primer juzgado de instrucción penal de la Guardia en Santa Cruz de la Sierra. Franz Williams Cabrera, coronel y ex inspector general de la Policía Boliviana. José Luis Iriarte, empresario privado. Son algunos de los nombres que les presento y les presentamos de las personas que han perdido su visa o está restringida su visa para ingresar a los Estados Unidos.
0: ¿Bedia no era relacionada al caso Nayar?
1: ¿Perdón?
0: Al caso Nayar.
1: ¿Bedia?
0: Bedia. Me suena.
1: Rodrigo Aldo Bedia.
0: Sí.
1: Creo que sí. La información que me pasan es sin la fotografía, ¿no?
0: Claro, no, entonces, lo que pasa es que muchos de esos nombres suenan y suenan fuerte porque han sido autoridades, bueno, ex autoridades o personas que han brillado en el ámbito judicial realmente y que hoy han sido identificados por el gobierno de Estados Unidos. Y discúlpeme usted, me va a decir que veo mucha película hollywoodense, Pero Estados Unidos no mueve un alfiler sin saber por qué lo está haciendo.
1: Y ya hay repercusiones a nivel nacional. Se pronunció el presidente del Tribunal Supremo de Justicia, Roberto Saucedo, que se ha referido este lunes al veto impuesto por los Estados Unidos contra el fiscal general del estado y otras 11 personas señalados por presuntos vínculos con el narcotráfico. Ha evitado dar un criterio valorativo de manera directa, pero lo que sí ha asegurado es que los Estados Unidos tienen la potestad de determinar quiénes ingresan y quiénes no. Cada estado tiene sus propias políticas en cuanto a las leyes migratorias y el pretender incumplirlas se afectaría sin lugar a duda, dice el fiscal. El presidente del Tribunal Supremo de Justicia. Saucedo evita la polémica por los vetos en los Estados Unidos a magistrados y defiende la soberanía migratoria. Quien también se ha pronunciado es el diputado Alarcón, que está exigiendo la destitución del fiscal general del estado, Roger Mariaca, tras este veto por los Estados Unidos.
0: Debería haberse analizado justamente, tiene que analizarse y ponerse sobre todo quienes aún son autoridades, desde el señor Mariaca hasta quienes aún permanecen siendo parte del sistema judicial, y hacer una investigación significativa del por qué Estados Unidos los ha calificado como corruptos y además acusaciones muy graves como a aceptar y solicitar sobornos a narcotraficantes. ¿Será que esto tiene que ver también con la presencia del señor Sebastián Marcet en Estados Unidos?
1: Ahora, claro, sabíamos que Marcet iba a cooperar con la justicia estadounidense.
0: No me quiero adelantar, no quiero...
1: Pero es una de las hipótesis que está sonando muy fuerte.
0: Exacto, porque ahora, después de la visita de Rodrigo Paz, y ya aquí Rodrigo Paz hoy hizo una conferencia muy extensa explicando y analizando el porqué, pero tampoco mencionó, porque ya en el momento en el que hacía alusión a la palabra Rodrigo Paz, ya se sabía de este veto. Tampoco habló.
1: No sé si alguien le preguntó al presidente.
0: No,
1: de la
0: creo que nadie le preguntó. La
1: creo
0: verdad,
1: que eran noticias simultáneas.
0: Sí, simultánea. Pero yo creo que, como lo dice Alarcón, se debe investigar a quienes aún, peor aún, son todavía autoridades actuales. Está fiscal de Santa Cruz, si no me equivoco, leímos.
1: Sí.
0: Alguna otra autoridad. Finalmente, no quiere decir que es menos peor, por decirlo de alguna forma, que estén empresarios privados enmarcados en esto. Pero autoridades preocupa.
1: Le reiteramos, Martín Irusta, fiscal superior, fue abogado del expresidente Evo Morales y de los exministros Juan Ramón Quintana y Nemesia Chacoyo, también fue candidato a diputado en las últimas elecciones por Alianza Popular. Albania Caballero es primera jueza investigadora anticorrupción contra la violencia de la mujer en Santa Cruz. Alberto Ceballos Flores, fiscal titular de Santa Cruz. También está Rosario Flores, quien es jueza de instrucción en lo penal en Santa Cruz. Iván Lima, exministro de Justicia y Transparencia Institucional. Álvaro Mauricio Nava Morales, actual fiscal superior y exfiscal departamental en Chuquisaca. Israel Campero, exvocal del Tribunal Departamental de Justicia en La Paz. Alberto Samuel Soto, fue expresidente ejecutivo de la Aduana Nacional. Iván Campero, ex magistrado suplente de la Corte Superior, de la Corte Suprema en realidad. Rodrigo Aldo Vedia, juez del primer juzgado de instrucción penal de La Guardia. Y Franz Williams Cabrera, coronel de la Policía Boliviana en realidad. Y José Luis Iriarte, empresario privado. Todos los nombres destapan a un círculo cruceño.
0: Iván Lima Magne.
1: Sí, el exministro.
0: Exministro de Justicia. Además que dentro de la información, voy a resaltar la fuente informativa que es Infobae, dice que 12 de estas personas contaban con visas vigentes que han sido revocadas de forma inmediata. Y además que este veto se lo está haciendo a Bolivia y a Perú. los países que están más remarcados. El gobierno del presidente estadounidense Donald Trump revocó este lunes los visados de altos funcionarios, tanto en Bolivia como en Colombia y Perú, quienes los ha calificado de corruptos y de socavar gobiernos elegidos democráticamente. Bolivia es el país con más ciudadanos sancionados en una lista publicada por el Departamento de Estado de Estados Unidos. Y lo reiterás nuevamente, está entre ellos, y que también es información internacional. Ahora nos vamos con la DW, dice... Roger Mariaca, exministro de Justicia Iván Manolo Lima, y el magistrado constitucional Israel Ramiro Campero, da el nombre de los que mencionabas tú también. Esto rige la mayoría de los estados, la mayoría de estos ciudadanos y de sus familiares directos, en virtud de la sección 212 de la Ley de Inmigración Nacional, al considerar que atentan contra un gobierno democráticamente elegido mediante actividades de corrupción o narcotráfico en la región. Es decir, no solamente están vetados Roger Mariaca, Iván Lima, Israel Campero y demás, sino también sus familiares en primera línea.
1: Bueno, es parte de los primeros avances o las primeras fórmulas que está teniendo el escudo de las Américas en torno a lo que está sucediendo en el mundo. La administración Trump presentó la medida como parte de sus compromisos asumidos en la cumbre de Doral y posteriormente reafirmada en las declaraciones de los líderes del escudo de las Américas en el 22 de septiembre de este año. Es información que está circulando, y como dice Emma, Colombia también, Venezuela también, Perú, Ecuador también, Colombia, están incluidos empresarios como Euclides Antonio Torres y la senadora Marta Isabel Peralta. En Ecuador registran dos ciudadanos afectados, aunque el comunicado de los Estados Unidos no indica sus nombres, mientras que Perú fue incluido el juez Juan Carlos Núñez Matos. El Departamento de los Estados Unidos, el Departamento de Estado en realidad, sostiene que las restricciones buscan utilizar la política migratoria como herramienta para responder a actos desde la perspectiva de Washington. Afecta a la democracia, la seguridad y el Estado de Derecho en el hemisferio, aseguran, por supuesto. La medida en contra de los bolivianos abre un nuevo frente entre la relación de La Paz y Washington.
0: Nos vamos porque es noticia internacional. El Clarín Argentina asegura justamente que son 27 los señalados, de los cuales 21 son bolivianos, a quienes se ha restringido el ingreso a los Estados Unidos. Según sus acciones, ponen en peligro los esfuerzos del presidente Donald Trump para combatir el narcoterrorismo, al tiempo que socavan las mismas instituciones democráticas que Bolivia, como participante del escudo, está tramitando para fortalecerse, dice el comunicado, en lo que remarca el Clarín. Remarco una vez más, es noticia internacional el veto a 27 latinoamericanos, 21 de ellos bolivianos.
1: Una investigación pormenorizada de la Asamblea Legislativa debe instalarse de inmediato para investigar el caso de la retirada de visa a autoridades y exautoridades del sistema judicial boliviano. Es el pedido que ha realizado el expresidente Jorge Tuto Quiroga al conocer la lista publicada por el Departamento de Estado de los Estados Unidos este lunes. La propuesta trajo a la memoria la investigación de los narcovínculos realizados en 1994. Este es un tema de máxima gravedad que debe ser materia de investigación congresal, y yo pido a las autoridades del Congreso o la Asamblea, presidentes de las cámaras, comisiones mixtas de constitución, que recaben toda la información sobre este caso y que procedan a hacer todas las investigaciones, procesos y enjuiciamientos, dijo Quiroga en una conferencia de prensa. Este lunes el Departamento de los Estados Unidos ha informado que 13 personas de Bolivia, entre las que se encuentra el fiscal general del estado, han sido vetados, fiscales, jueces y ex autoridades judiciales. En 1996 se realizó la única investigación de vínculos del narcotráfico a líderes políticos como el famoso Isaac Oso Chavarría, acusado de narcotráfico hacia los Estados Unidos. El acusado de entonces fue nada más ni menos que Jaime Paz Zamora, padre del actual presidente de Bolivia, Rodrigo Paz Pereira. El 10 de junio de 1994, casi un año después que dejaría la presidencia, se inició la investigación del famoso caso de los narcovínculos y se prolongó por más de un año. El dirigente de entonces, Oscar Eid Franco, fue condenado en enero de 1996, como varios de los dirigentes del movimiento de la izquierda revolucionaria, el MIR, perdían sus visas de ingreso a los Estados Unidos. Entre ellos, Jaime Paz Zamora, actual, bueno, el papá del actual presidente de los bolivianos. Asimismo, manifestó que él no conoce a ninguno de los 12 nombres de la lista publicada por los Estados Unidos, solamente el del fiscal general, que en su opinión debería ser removido de su cargo al inicio del gobierno, porque viene claramente designado desde el masismo, con Luis Arce, aseguró el expresidente de los bolivianos. ¿Coincidencias? ¿Similitudes? Si suena el río es porque piedras trae, diría algunos, y muchos recuerdan muchas cosas de lo que está pasando en el inicio del gobierno del presidente Paz, lo recuerdan a su padre.
0: Así es, y es lo que está sucediendo ahora, justamente lo bien lo mencionabas, mi querido Pepe, y amigos que están a través de la última parada. Recordemos además que el 11 de junio del 2026, es decir, hace 12 meses atrás aproximadamente, cuando se vivían las protestas en la sede de gobierno y en el país entero, dentro de estos 53 días, Estados Unidos había anunciado que se iban a vetar a todas aquellas personas que participen o promuevan estas movilizaciones dentro del país. Lo has dicho muy bien, además de que Tuto Quiroga hoy está pidiendo esta investigación congresal tras estas restricciones de visas en Estados Unidos. Hay que tomar en cuenta que de estas 21 personas que no pueden ingresar a los Estados Unidos, 12 tenían visa y han sido revocadas, y las otras 9 restantes y sus familiares no podrán obtener una visa al país del norte.
1: El presidente de la Comisión de Justicia Plural de Diputados, Manolo Rojas, salió en defensa del fiscal general Roger Mariaca.
0: ¿Manolo Rojas?
1: Sí, tras el informe de los Estados Unidos que le quitó la visa por supuestamente venir favoreciendo al narcotráfico. El parlamentario señaló que tiene derecho a defenderse como cualquier otra persona, pero dijo que es una persona que viene desde abajo y que él lo conoce, que hizo su carrera. Para él este informe difundido no es oficial y espera que se aclare. Manolo Rojas salió en defensa del fiscal general de los bolivianos.
0: Ahí está lo que mencionaba Manolo Rojas, que personalmente creí que iba a ser una de las personas que tal vez más apoye esta decisión de Estados Unidos, y bueno, vamos a remarcar nuevamente, esperemos las investigaciones, y porque hasta el momento estamos revisando, estamos viendo si hay algún pronunciamiento de Roger Mariaca, que recordemos que mientras Rodrigo Paz estaba en Estados Unidos, él reconocía como presidente constitucional o presidente por el sucesión a el presidente de la Cámara de Senadores, y él decía: yo reconozco al señor Ávila como el presidente de los bolivianos hoy. Sin embargo, vamos a ver, desde ahí no se ha vuelto a escuchar a Roger Mariaca. Hoy pensé que en algún momento, después de esta este comunicado,
1: hoy habló, que sacó, Mariaca
0: habló de ese tema.
1: No, de ese tema no, porque le entrevistaron un poco más temprano, habló sobre el caso de Marcet, de Tatiana Marcet. Y claro, cerca del mediodía sale esta información, y él habló en la mañana, entonces se adelantó a los medios.
0: Ahí está, y vamos a esperar a ver qué puede decir Roger Mariaca, cuál será la posición que él tenga, pero ustedes saben, la decisión de los Estados Unidos está tomada. No puede participar, no puede ingresar a suelo ni a cielo norteamericano.
2: Atención, lo último.
1: Ya estamos a poco de irnos, lo último en información. Ponciano Santos obtiene detención domiciliaria en 2 procesos y dejará el penal de San Pedro. El abogado Edwin Lenis, informó que la justicia otorgó la detención domiciliaria al ex dirigente de la CSUB-CB Ponciano Santos en dos procesos que enfrenta, uno de ellos acoso político contra Eva Copa y otro por procesos por terrorismo relacionados a los días de bloqueo. Se pretende que en los próximos días abandone San Pedro y tenga reclusión en su vivienda.
0: Ahí está lo que está sucediendo, mi querido Pepe.
1: Tenemos una más.
0: ¡Una más!
2: Urgente.
1: Se está difundiendo a través de redes sociales imágenes de minutos, segundos después de la balacera que se registró en la avenida o en la calle Buenos Aires. ¿Sabes? Llegan dos policías.
0: ¿A pie?
1: Sí, llega uno corriendo, que parece de un equipo de seguridad, y el otro es, parecería, de tránsito, que son los que intervienen en el primer hecho cuando se dan a la fuga. El video muestra el momento en el que se escuchan disparos durante un robo registrado, según información preliminar, en una joyería de la calle Los Andes de La Paz. Una mujer habría resultado herida. A ver, vamos. Agárrenlo, dice, ¿no? Se van en un auto negro, me decías.
0: En un auto gris, lo que decían las primeras...
1: Sí, mira, llega uno de los policías por la Tarapacá, los ciudadanos van, lo recogen, es un policía que parece que no estaba ni de servicio, o bueno, estaba recogiendo a su casa, no entiendo, empieza a sacar una de sus armas de reglamento y empieza a correr en carril de bajada mientras un vehículo blanco se encontraba en el lugar obstaculizando el paso, se podría decir, y se encuentra en el lugar un policía de la unidad de tránsito. Ahora, para desmentir lo que la población decía y que no llegó la policía,
0: llegó corriendo.
1: Llegó a los segundos, fueron dos que estaban, entiendo, cerca, y los vecinos son los que los convocan, porque sí, se ve claramente que llegan súper
0: agitados, sin poder mantener el aire consigo. Y aquí viene una nueva reflexión, Pepe. Lo habíamos hecho la anterior semana cuando encontrábamos una persona en estado de ebriedad. La policía no tiene armamento reglamentario. Sí, sí, sí. Se tiene que comprar su propio armamento. No tiene acondicionamiento para poder acudir de inmediato. Imagínate tú que llegaba, podía agarrarlos. Estos sujetos estaban con armas.
1: Sí.
0: Los policías deberían estar todos, sea de tránsito, sea de lo que sea, con chalecos antibalas. Peor en la época en la que estamos empezando a vivir los paseños, que esperemos se ponga un límite ya.
1: Gracias, amigos, por habernos acompañado. Gracias, Emma. Será hasta mañana.
0: Hasta mañana con la última palabra.
1: El paro del transporte o el repliegue que no se ha sentido en La Paz y en otras ciudades.
0: Solo Santa Cruz.
1: Y Sucre.
0: Y Sucre.
1: Gracias por habernos acompañado. El reencuentro con nosotros mañana. Conmigo, 5 de la tarde. Con Emma, un poco más temprano.
0: 7 de la mañana. Arrancamos la programación.
1: Ya viene La Filito aquí en la programación de la radio, variadísimo. Luego vienen nuestros amigos de FM Bolívar, luego viene el Asbel, ya para cerrar la mejor programación y los mejores presentadores. Estamos aquí en Radio Canachacho.
2: Es la hora 18:55 minutos. 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
2: Lo normal a los 5 años es que quiera ser superhéroe o astronauta. 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

0: parece que dijera a su tita.
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0: a su tita parece. ¿Cómo están? Buenas noches. Buenas noches. ¿Cómo están a toda la audiencia? A toda la gente que nos sigue. A todos nuestros oyentes. A todos nuestros amigos, amigas. A nuestros seguidores. A todos, mamita. ¿Cómo están? Buenas tardes. Bueno, y es buenas noches, ¿no? Buenas noches, ya es. Iniciando prácticamente la última semana de este mes de septiembre, de este mes, a días ya de finalizar este mes, que bueno, ha sido nomás un mes medio tranquilito, no hemos colerado mucho, ¿no? Hemos colerado mucho, poco nomás, ¿no, mamita? Así que ya nos vamos a despedir de este mes de septiembre para recibir octubre. Y ya vamos a estar oliendo a paletón, después vamos a estar oliendo a chocolatito, después vamos a estar oliendo a picanita, vamos a estar oliendo a lechoncito. Ah, ¿qué más? A ver, ¿qué cosa más comemos Navidad? Este chocolatito, paletoncito, rosquita navideña. Pero lo que más queremos, creo, mamachita, creo, gordo, es estar unidos en familia, pasar con nuestras familias, disfrutar de su compañía, de las guaguas, que más que todo en Navidad es de las guaguas, ¿no? Año Nuevo, ya como sea, nosotros nos cañamos, ya, ¿no? Como sea, ya, lo que sea, pero ya nos cañamos. Pero, con las guaguas, como siempre, queremos compartir con las guaguas. Queremos compartir con ustedes, con la audiencia de Radio Cana, que nuestra programación sea siempre especial para entregarles a ustedes todos los días nuestra buena energía, nuestro corazón, nuestro cariño y nuestro agradecimiento. Y todo eso, ¿por qué? Porque somos su radio favorita, la preferida. Donde tienen de todo, mami. Tienen música, tienen noticias, tienen deportes, farándula, todo, mamita. Ya, mamachita, ¿cómo están? Buenas noches. ¿Cómo está, señora? Hola, caballero.
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0: Qué lindo tema este, me gusta. Para iniciar, así algo suavito. De bonito más le vamos a poner al... llama al bacilos se llama bacilos. ¡Ay, qué bonito! Suave, ¿no? En la semana sí vamos subiendo nuestro ánimo. Poquito a poquito, no es de golpe, pues así, todo directo al viernes a saltarse, no es así. Así que les invito a todos ustedes, amorosa, linda, mamachita reina, gordo, belleza, papito, sentate un ratito, escucharemos el programa, disfrutaremos, respiraremos, toma un tecito, un cafecito, un pancito, listo. Abrígate para que va a llover nubladito, está. Bienvenidos a todos, bienvenidas a las señoras que nos escuchan en su casa, a usted mamita que nos escucha en el negocio, a vos gordo que estás en tu oficina, en tu taller o en el transporte público, y por supuesto a la gente que escucha a través del TikTok de las listas. Bienvenidos a todos, a saludar ya.
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0: Es que te escucharemos suavito, ¿no? Suave, algo así.
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0: sí.
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0: Amorosa, bienvenidos. Con estilo propio, la Filito.

0: Bacilos tabaco café.
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0: Ay, tenemos que empezar un poquito románticos, así, un suspirito por aquí, por allá. No tanto suspirar de amor, no, hasta de cansancio uno suspira. Así, ¿no? ¿Bien? Saludos, saludos en las redes, saludos en el TikTok. Gracias a toda la gente que me está escribiendo. Muchos me están diciendo que estaban resfriados. Sí, mamita. Les cuento que yo, pues, anterior jueves, rápido les voy a contar. No, a modo de comentario, no es que me guste el chisme, ¿no? Simplemente tanta calor ha hecho que he transpirado, pues, grave. Ay, nomás también se ha secado, pues, el cuerpo. Porque no iba a volver a mi casa. Ay, nomás me he secado, pues. Como cuando jugamos en carnaval, ahí nomás te secas, ¿no ves? En la noche ya estaba tosiendo. No ves, sola soy, no ve que tuviera gordo y me hubiera dicho flexionarme, diciendo nada. Nada, me he tenido que aguantar sola nomás. Sola en la vida. De verdad, mamá, ya me he resfriado grave, me he resfriado pues. Ni quien me flote mis rodillas.
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0: No crean también, uno también siente, no pasan los años, todo te duele también, mamá. Gordo, ¿qué haremos de esta vida? Digo yo.
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0: Saludos, saludos, un abrazo muy, muy fraternal, muy cariñoso para Top Skin. Saludos a todo el personal, a todos los que conforman Top Skin. Muchas gracias por estar en sintonía del programa. Buen inicio de semana para ustedes.
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0: Y así a todas las empresas, los negocios,

0: que te felicite a tu cumpleañero, cumpleañera preciosa, escríbeme a este número de aquí y yo te voy a dar mi número. 762-597-97 es mi número de WhatsApp. ¿Tienes saludos, cumpleañeros, aniversario, algo más? Bonito, así es un hombre completo todo.
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0: Yo le voy a saludar con mucho gusto. Ya, mamá, ya. Como ya saben, los lunes es de tranquilidad, paz, amor y todo. Así que vamos a escuchar musiquitas

Martes ya empezamos un poquito más. Miércoles ya, ya nos reventamos ya. Jueves ya ni qué decir. Este jueves bonito va a estar porque vamos a escuchar musiquita clásica, pero de disco ya, mamita. Todo surtido, pues, con estilo propio, por eso es el programa. Por eso es con estilo propio. Yo no me estoy copiando nada de nadie ya. Directa a pelear, a indirectear a mí. No están copiando nada de nadie. A mí, de mí es mi estilo propio, es de mi estilo. Yo no, nada que ver, yo mi estilito me manejo. Ay, le escucharemos este guapito. Ahora sí, puro papá.

0: espera, a ver, señora, ¿no te gusta acaso del este, de Luis Vega? Tan lindo que es el Luis Vega. Bueno, no, él, ¿cómo te puedo decir? Él era, pero se ha hecho así la lipo, ¿no ve? Ya un poquitito ya, no me ha gustado ya, no me gusta cuando son así flaquitos, gordetos siempre, de verdad, en la vida real. En la vida real me gusta gordito, señora. Qué pena mi caso, ¿no ves que, señora? Ay, digo, no, ¿qué puedo hacer? Gordito siempre me gusta. He querido, pues, que me guste flaquitos, pero nada, che. Ay, después de nuestro momento humilde con el Luis Vega, nos cantaremos del acaso. Chilacazo último también. No es que me guste el chisme, no, señora linda, señora preciosa, señora hermosa. No es que me guste el chisme, digo, un poquito está medio demacradita, estará, no estará, chicho. No me puedo, ya no, ya qué sería.
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0: ¿Sabes qué es eso, no ves?
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0: intenciones de quitártelo. Otra clasecita está

0: tienes.
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1: Un poquito le he visto de caídita también, mamachita. Voy a consultar con mis conchas, ¿no ves qué? Voy a chequear a ver, ¿está o no está? ¿Positivo o negativo? Yo voy a descubrir el sitio de la casa. ¿Cómo no se va a hacer caso la casa? Se le está hablando también. Ay, chiquitas, ya.
0: Tapa la pantalla.
1: Mamita, dale volumen a tu radio. Un poquitito nomás también, no muy fuerte también.
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0: vez más a la gente que está llegando recién a nuestra sintonía. ¿Cómo está, señora? Buenas noches. ¿Cómo está, caballero? Hola, gordo. Hola, señorita. Hola, joven. 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
0: Lunes, lunes, lunes. Lunes suave, ¿no? Suave.
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0: Quiero agradecer muy especialmente a toda la gente que nos está escribiendo de Argentina, Brasil, Chile, Estados Unidos. Gracias. Y a propósito, quiero mandar un saludo a su hijito de la Maritza. Dice, el día de ayer mi rey ha desfilado en Washington DC, Filito, representando a toda la comunidad de hermanos bolivianos, a todos los latinos. Y quiero felicitar a Nicolás Montero Orihuela. ¡Felicidades, Nico! ¡Papito! ¡Felicidades, papachito! Nos has representado excelentemente, dice.
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0: Así que felicidades, Maritza, a su manager, ¿no? Entonces, un abrazo especial. ¡Que viva Bolivia, Nico! Toda la buena energía para vos, papito. En Washington, DC. Para que sepan que me escuchan en Washington, DC, Brasil, Sao Paulo, Argentina, Buenos Aires. En Chile me escuchan, en Arica, en Santiago, en todos esos lugares, en Iquique, todo. Aquí también me escuchan Villa Copacabana, Villa Armonía, Cupín y San Isidro, más adentro. Este otro lado también me escuchan Villa Fátima, Villa El Carmen, Chuquiaguillo. Más allá también me escuchan Vita, me escuchan por la Vita, por Villa Victoria, Munaipata, subiendo el camino antiguo, llegando Ceja, Ceja más adentro me escuchan Juan Pablo II, Río Seco, Santiago I, Santiago II, PH, todos los lugares me escuchan, que me escuchan, me escuchan, me quieren, me aman, me añoran y por mí lloran.
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0: Ya sabes, no me princesa. Ya lindita. Ahora preparen sus deditos porque vamos a sugerir temitas y ustedes van a decir el 1, el 2, el 3 a través de nuestro WhatsApp, como ya saben, 762-597-97 es mi celular de mí. Me llamas nomás con confianza. 762-597-97. ¿Están listos? ¿Preparados?
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0: Ya, vacilos, ya, ya. Mucho te vacilas también. Ya, basta vacilos, ya, basta vacilos. Basta vacilos, ya. Suficiente, ya. Mucho, ya. Ya, ahora sí, mamachits. Primera sugerencia nos han dicho, Felito, por favor, a ver, un por si acaso, ¿no? Si gana, escuchamos. Si no, no dan. La que gana es de Cana. ¿Ya?

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0: Ya, esa es la primera sugerencia, ¿ya? Leodán, yo sé que no es feliz, dice ya, no, sé que no es feliz, dice, le debe conocer tan bien que sabe que no es feliz. Segunda sugerencia.

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0: Saludos, dice Filito, te escuchamos desde la gran manzana de New York. Cometa, saludos Lourdes, gracias hija.
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0: Esta es la segunda sugerencia. Los Ángeles Azules. Morir de amor con el Miguel. El Miguel Bosé tiene un no sé qué que me vuelve loca ya. Chista, pero no mames, estaba hablando fuerte. Voy muy gordo. Escucha. Va a decir, ¿qué cosa veo? ¿Qué dices así? Ya, mamita. Es la segunda sugerencia. Ahora vámonos con la tercera sugerencia. A ver, ustedes van a decir el 1, el 2 o el 3. Aquí está la Sonora Dinamita. La Sonora Dinamita con esta canción que también hemos bailado bonito, también en su tiempito ha tenido, ¿no?

0: 3, la Sonora Dinamita, qué bello. ¿Cómo es? Ahora, ¿qué dice? El 1 ya saben que era el Leodán. Te estás portando mal. Segunda sugerencia, Ángeles Azules, Morir de Amor. Tercera sugerencia, Sonora Dinamita, qué bello. Ya, ¿cómo es? Rápido, 76259797 y también en el TikTok. Está ganando el 1, el 2 está ganando. Ya de una vez decidanse, hijita, rápido. Rápido, princesa, rápido, linda. Apoya, hija, apoya, hija. El 2, el 3, el 3. ¡Ucha! El 1, el 1, el 3, 3, 3. ¡Uno! ¿Qué está pasando? El 3, el 1, el 1, 2. ¡Ay! No voy a poner los 3. O pongo nomás los 3. De verdad, mira. 2, 2 del verbo. Ya para nadie. Ya 1 y 2. Ya de una vez. Ya tenemos tiempo. Recién está empezando el programa. Pero tapa para la pantalla. Volumen a la radio, mamita. No te equivocas, princesa. No te asustes, hija. Es Radio Cana, sí, mamita, gordo, es Radio Cana, es papito, no te asustes, rey patrón lindo, ¿ya? Ahora sí. ¡Suspera, suspera, señora! El Leodán en sus buenos tiempos graves nos ha hecho suspirar, yo esas veces siempre quiende, ¿no? Pero ahora me hace suspirar. Yo sé que no es feliz. Yo sé siempre que no es feliz. Aquí está Leodán. Vamos a escuchar a mitades los 3, ¿listo?
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0: tu hija, aunque sea romántico, igual mueves, che, qué grave.
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0: ¿Cómo mueven su estructuras, neto? Anda, neta, así tiene que ser, hijita. No tienes que bailar en la fiesta así con tu lenta. Feísimo es eso. Tienes que tener un poquito de este, ¿no? De sonrisa, de glamour, así tienes que estar, pues ya depende de ti. Filomena, ¿sí? Hola, ¿qué te llamas? Hola a todos los que están en el TikTok. Pero a ti también, princesa. A vos más que todo, lindita. Que me estás escuchando a través de tu radio, en tu sala, en tu negocio, en tu kiosquito, en tu tienda de barrio, en tu almacén. A vos también, papacho. Gracias, lindito. Gracias, rey. Gracias, pacho. Aquí está la Sonora Dinamita. Con la Kika Edgar. Bonito canta la Kika.

muerden cada vez que me voy. ¿Cómo le va a morder así? Mal, Kika, mal, mal. A esos extremos no podemos llegar que te haces morder así. Pero por amor todo. Muchas sugerencias, pero ahorita tenemos tiempito todavía, tenemos tiempito, mamachitas, para más sugerencias. Gracias por participar. Ahora sí, de verdad, voy a revisar el celular porque ya hace ratito estaba mirando solo unas cuantas mensajitos, pero ahora sí voy a revisar todito, ya, mamita. Ahora sí, antes vamos a saludar una vez más a la empresa Top Skin. Saludos, muchas gracias. A todo el personal, a todos los profesionales de Top Skin, gracias por escuchar el programa. Un abrazo, mamita, gordo. Bien confiado, ¿no? Les había dicho, gordo, mamita, a los Top Skin, ¿cómo lo va a hacer? Pero cariño es cariño. Oh, saludos, muchas gracias. Ahora sí, ¿están listos, preparados? Esta es la primera sugerencia, la primera sugerencia. Participen por el WhatsApp, participen también por el TikTok. Muchachos, he buscado un tema y se ha ido a otro tema. Esto me hace renegar. Ahora sí. Ay, vamos a suspirar ya, mamachita. ¿Estás lista? ¿Preparada? Listo. Pues, primera sugerencia.

Es la primera sugerencia. Yo. Selenita, machito, ¿cuántos años que se ha afinado? Che, todos los artistas que estamos escuchando, mayoría. Ah, no, la mayoría. Leo Dan se ha afinado, la Selena también se ha afinado, mamita. Y una vez dije que te amaba. Ay, qué lindo recuerdo. Esa es vez también. Primero estaba entre Kinder y que estaba. Ahora vamos a escuchar otra sugerencia, llamando. No vas a estar llorando, señora, joven, ¿ya? Con calma. A ver, esta es la segunda sugerencia, ¿ya? Segunda sugerencia. Atención, atención. Este coche está retrocediendo. Ya no me entiendo. Romántico y cumbia, pues. Ahorita ese voy a poner lo que me han pedido.

sugerencias. Gracias. Primera sugerencia, Selena. Tercera, segunda, ¿cómo era? Che. Primera sugerencia, la Selena. Si una vez dije que te amaba, hoy me arrepiento. Segunda sugerencia, la Ana Gabriel, el cigarrillo. Ahora la tercera sugerencia es junto a la Jenny de Ante Mexican. Es con eso, vamos a ver qué dicen ustedes. Ya, mamachita. Bonito también es. No voy a llorar, na, na, na, na. Ya, pero no me...

0: filete del 3. Ya, esas son las tres sugerencias. De una vez, apoyen, hijitas. Tienen que apoyar para que yo coloque pues cualquiera de esos tres temas. Tienen que apoyar, hijas. Si no, ¿cómo, hijitas? Tienen que apoyar, ya, hijitas. Mientras, vamos a saludar porque están mandando mensajitos al WhatsApp 7625-9797. Están llegando sus mensajes. Gracias por participar. Ahorita vengo.
1: Es la hora 19:55 minutos.

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